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0: Radio Paulina le indica la hora.
1: 21 horas, 30 minutos.
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0: 22 en punto.
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19: Buenas noches, ¿cómo están? Bienvenidos a la noche por Paulina en Reflexiones Contingentes. En cualquier momento ingresan desde Alto Hospicio, vienen en camino. Creo que sucedió un accidente, por eso la demora de Hernán y Solange es entendible. Y estarán con nosotros prontamente ellos dos. 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Lamentablemente no va a poder estar más con nosotros el psicólogo Armando por cuestiones de especialización, porque está en eso, está capacitándose aún más y está con mucho trabajo, el cual debido a la hora no va a poder estar con nosotros. Estuvo un día, jueves, el cual no quedó bien claro algunas cosas que me gustaría tratar antes de que llegue Hernán y Solange con ustedes. Y esa vez hablamos de temas polémicos como esto de la justicia social. ¿Cuántas veces hemos oído eso? Vamos a la evidencia empírica, el concepto. En Finlandia, La justicia social es la columna vertebral del Estado de bienestar nórdico, basado en que la prosperidad requiere igualdad de oportunidades y seguridad universal. Servicios universales, la educación gratuita en todos los niveles en Finlandia y la salud son derechos humanos básicos, no privilegios ni mercancías. Confianza e impuestos funciona bajo un contrato social de alta confianza, con un sistema impositivo progresivo para financiar el bienestar común. En cambio, en Suiza, vean cómo funciona la justicia social. En Suiza, la justicia social se basa en la responsabilidad individual, la descentralización y la cohesión social, en lugar de un Estado fuertemente asistencialista. Principio de subsidiariedad. El Estado interviene solo cuando el individuo, la familia o la comunidad local no pueden resolver una necesidad. Sistema de protección en Suiza. Combina un piso de seguros estatales obligatorios con aportes privados y de empleadores. Modelo por pilares. La igualdad en el pensamiento finlandés. Antes de ir a eso, solamente dejar constancia de que nosotros, con este estado de subsidiariedad y con estos conceptos, tenemos mayormente lo parecido a Suiza que a Finlandia, con una salvedad también aquí. En Finlandia y en Suiza hay políticos, la mayoría totalmente opuestos a los chilenos, en cuanto a, primero, la mayor característica de los políticos de allá, probidad. Además, también señalar de la justicia social en Finlandia y en Suiza, está no en caos la de Suiza, la de Finlandia, parecidos a todos los postulados que tuve la posibilidad de dar a conocer, está en crisis en Europa, con esto de que el Estado se haga cargo de todo. Muchos países de Europa, salvo Suiza, tienen problemas con respecto a esto, porque por un tiempo es viable, pero después ya no. Incluso pagando impuestos altos, aún así ya no es viable. De allí que, de acuerdo al pragmatismo, de acuerdo al resultadismo, quien se impone por resultados es el de Suiza. Porque no hay problemas en ese modelo. En los otros están muy aproblemados. Vamos a la igualdad en el pensamiento finlandés. Educación pública universal. Misma calidad gratuita para todos. Sin colegios de élite ni diferencias por ingresos. Igualdad desde la infancia. Apoyo estatal equitativo desde el nacimiento para nivelar el punto de partida de cada ciudadano. Esto es en Finlandia. Equidad de género real, conciliación laboral y familiar, con licencias compartidas para incentivar la paridad. Cohesión económica, impuestos progresivos para evitar brechas extremas y mantener la estabilidad social. Eso en Finlandia. Esto apuntaba el PC y el Frente Amplio en su tiempo. A eso apuntaban. Sin embargo, para aplicar eso, tú necesitas tener políticos probos, los cuales son escasos en el PC y en el Frente Amplio. La igualdad en el pensamiento suizo. Igualdad de reglas. Mismas leyes neutrales para todos, sin privilegios estatales. Oportunidades no resultados. Acceso a educación y empleo, dejando que el esfuerzo individual defina los ingresos. Valorización del oficio. Educación dual, que otorga igual prestigio y proyección al trabajo técnico y al universitario. Meritocracia y ayuda social. Apoyo social focalizado a nivel comunal para incentivar la responsabilidad personal sobre la dependencia estatal. Debido a la justicia social en Finlandia, en Suiza, también con esto de la igualdad en Finlandia y en Suiza, a muchos les gustaría lo de Finlandia. Yo me quedo con lo de Suiza, absolutamente, porque tiene más asidero en esto de ganarse el pan con el sudor de tu frente, que si se aplica esa norma hay muchos parabienes, si se va en contra de esa cita hay muchos males en cuanto a esta situación. Hablemos de la equidad. La equidad educativa finlandesa asegura igualdades de oportunidades, adaptando los apoyos a las necesidades de cada estudiante mediante una red pública, gratuita e inclusiva, que no segrega por nivel ni compite con exámenes estandarizados. La equidad educativa en Suiza asegura misma oportunidades de éxito profesional mediante la flexibilización entre rutas, otorgando el mismo valor y estatus social a la formación técnica que a la universitaria, permitiendo de ese modo cambiar el itinerario en cualquier momento. Hay cosas de Finlandia en cuanto a justicia social, equidad, también en cuanto a inclusivo, que me gustan mucho. Lo de Suiza lo prefiero por sobre todas las cosas. ¿Puede ser una mistura? Evidentemente. Sin embargo, nosotros no tenemos los políticos de allá. Estos políticos, con estos políticos, en su gran mayoría, no se puede hacer lo de Finlandia y lo de Suiza. No se puede, porque allá son probos, aquí no, mayormente. En la práctica, dejo en claro, se adopta la aspiración social, salud, educación, subsidios universales por su atractivo electoral, pero se alude a las reformas de mercado, disciplina fiscal e impuestos masivos que sostienen financieramente ese modelo, para dejar en claro esta nota, como nota 1. Nota 2. El estado de bienestar europeo es insostenible, salvo Suiza, a largo plazo, porque el envejecimiento de la población exige más gastos en pensiones, sanidad, mientras que bajo el crecimiento económico y la alta deuda impiden financiarlo sin subir impuestos o retrasar la jubilación, incluidos Finlandia y Suiza. Incluso Suiza tiene este problema. Nota 3. En un entorno corrupto, el estado de bienestar falla, como lo quisieron instaurar en Chile, como está instaurado muchas veces y en muchas cosas en Chile, por la corrupción, que ya sabemos que aquí es a chorros. El estado de bienestar falla e incentiva la quiebra, porque los impuestos no se traducen en buenos servicios, sino en fuga de fondos, ya lo sabemos, empleo informal, endeudamiento y servicios públicos deficientes. ¿Se dan cuenta? Para dejar en clara esta situación de la equidad, la justicia social, la igualdad con respecto a esto, Finlandia, Suiza, ambos tienen modelos geniales, maravillosos, pero funcionan allá con altos impuestos y con políticos probo, prácticamente en democracia mixta, representativa, directa. Aquí lo quieren imponer, aun cuando lo tenemos esto del estado de bienestar en algunas cosas, pero tenemos muchos problemas con respecto a eso por la corrupción del Estado. Allí está el problema. Entonces, dejar en claro que aquellos que aspiran a los de Finlandia no se puede aplicar. Aquello que, por supuesto, con otros políticos, no con estos. Y, en consecuencia, debido a la corrupción política, tenemos que seguir con este modelo suizo, el cual lo tiene Chile en muchas áreas, en muchas. Otra de las cosas que también podríamos hablar antes de que llegue Solange y Hernán, que ya están en camino, la pregunta es, ¿por qué debemos trabajar? Algo tan sencillo. ¿Por qué debemos trabajar? ¿Por qué no te puede mantener el Estado, como los argentinos antes de Javier Milei eran mantenidos por el Estado? Cosa que todavía se está limpiando eso, y todavía hay muchos en Argentina, incluso jóvenes, que son sanos y que los mantiene el Estado por una cuestión de que por votar por mí, por una cuestión de que yo quiero perpetuarme en el poder. Entonces, ¿qué hago? Los compro. ¿Qué hago? Los mantengo. No trabajen, yo los mantengo. Y de esto a lo que hemos llegado. ¿Por qué debemos trabajar? Esto lo íbamos a conversar con el psicólogo esa vez, pero por tiempo no pudimos. Dignidad y realización. Permite desplegar talentos, ganar autonomía y dar un propósito a la vida. ¿Por qué debemos trabajar? Reciprocidad. Es la forma justa de retribuir a la sociedad los bienes y servicios que consumimos del esfuerzo ajeno. Sostenibilidad social. Contribuye al bienestar colectivo y evita ser una carga injustificada para los demás. Mérito legítimo. Es la vía moralmente válida para mejorar las condiciones de vida individuales y familiares. Expongo solamente unas causas del por qué nosotros debemos trabajar y el por qué algunos países que ustedes ya saben cuáles son, no los voy a mencionar, se fueron en contra del ganarás el pan con el sudor de tu frente, y por causa de eso provocó holocausto a esos pueblos, y muchos de ellos salieron de allí buscando un mejor horizonte, porque de lo contrario iban a morir como un judío en un campo de concentración nazi. Jamás tú puedes irte en contra del ganarás el pan con el sudor de tu frente, nunca, porque al aplicarlo etcétera de parabienes hay, y al irte en contra del ganarás el pan con el sudor de tu frente aparecen etcétera de males. Por supuesto, para bienes para unos pocos, males para casi todos. Otra pregunta que se le iba a plantear al psicólogo, cosa que muchas veces lo hemos señalado también aquí en la noche por Paulina en Reflexiones Contingentes: ¿los criminales son víctimas del sistema? El entorno influye. La pobreza, la exclusión crean condiciones que favorecen el delito. El individuo es el que decide. La mayoría en pobreza no delinque. Existe libre albedrío para no hacer daño. Respeto a las víctimas. Culpar solo al sistema borra la responsabilidad del agresor y el sufrimiento de la víctima. Conclusión. La sociedad debe corregir sus fallas, pero el criminal sigue siendo responsable de sus actos. Sí. De esto quisiéramos dejar en claro en consecuencia de esta situación, para que quede establecido, como lo abarcamos con el psicólogo, no en profundidad, no como ahora pudimos hacerlo, que estamos en espera de Solange y Hernán, que quede claro sobre la justicia social, sobre la igualdad, sobre la equidad, sobre por qué debemos trabajar. Y son los criminales víctimas del sistema, de acuerdo a lo dicho, es la evidencia empírica, por si acaso. Esto es lo más cercano, lo dicho, a lo correcto, a la verdad, al bien, a la evidencia empírica. Lo dejo establecido. 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Nosotros vamos a hacer un alto en la información porque voy a darme una vuelta. Voy a salir allí para ver si viene Hernán y Solange. En consecuencia, van a venir, solamente que están muy retrasados. Seguramente, si no vienen, me van a avisar definitivamente. Capaz que todos aquellos que estaban bajando de Hospicio a Iquique van a demorar. Y si sigue avanzando el reloj, ya no tendría objeto de que vengan, porque no podemos estar con ellos hasta la 1 de la mañana, desde luego, porque el reloj pasa. Así que todavía estamos a tiempo, perfectamente podemos estar con ellos hasta las 23:30 y algo más. Regresamos.
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19: Regresamos a la noche por Paulina, en Reflexiones Contingentes. Ya están con nosotros Solange y Hernán. Solange, buenas noches, ¿cómo estás?
23: Hola David, muy buenas noches. Gracias por la invitación.
19: Hernán.
24: ¿Cómo estás David? Una vez más, muchas gracias por la invitación y saludar a cada uno de nuestros auditores que nos acompañan a esta hora.
19: Comencemos. La economía chilena cayó 1% en agosto en comparación al mismo periodo del año anterior, arrastrada principalmente por el desplome del 17.4% en el sector minero por la extracción de cobre. Pese al crecimiento moderado, para hacer un contexto aquí, en el comercio, la industria y los servicios, hubo un escenario que llevó al Banco Central a recortar sus proyecciones de crecimiento anual, ubicándose entre el 0.25 y el 0.75. Y al que el ministro de Hacienda, Jorge Quirós, no descarta un PIB en números rojos para este año. Mientras que el ministro de Economía y Minería, Daniel Mas, atribuyó la contracción a factores transitorios. Confía él en un repunte de la inversión, el empleo caída del IMACET del 1% en agosto, desempleo que escaló al 9.6, máximos en 5 años. El Ejecutivo mantiene el compromiso de llevar el balance estructural a menos 1.5% del PIB hacia el 2030 y un límite prudencial de endeudamiento del 45% del PIB. El crecimiento del erario fiscal será del 1.5% respecto al año anterior. Aunque el diseño original contempla un 1%, se amplió un 0.5% adicional para financiar planes de empleo y reactivación. ¿Por qué digo este contexto? Porque sabemos que Kass, el presidente, habló en cadena nacional. Hay 4 grandes prioridades. ¿Están de acuerdo con lo siguiente? Su enfoque es crecimiento y empleo, seguridad, protección a la infancia, resguardo de los beneficios sociales, como la PGU. Solancha.
23: Yo concuerdo con el ministro Mas. Creo que hoy día el gobierno está haciendo grandes esfuerzos para sacar adelante el tema económico, que es un tema atingente y que hoy día es preocupación de este gobierno, la preocupación principal, porque como tú bien decías, los números no son números alentadores. Entonces, es como cuando tú tienes una economía en tu hogar y ves que la cosa no ha andado bien, tú tienes que buscar la forma y utilizar fórmulas para levantar, ¿cierto?, para manejar las deudas o manejar, estabilizar la economía. Yo pienso que hoy día tanto el presidente como los ministros, los encargados de la economía a nivel nacional, ministro de Hacienda, está trabajando y están trabajando para que estos números se vean números azules el próximo año. Se entiende que una economía de un día para otro no se mejora, hay muchas cosas por hacer, hay mucho trabajo que hacer todavía, pero también veo que se está, está como primera preocupación el tema del empleo, el tema de la desocupación, es una prioridad. Hoy día, en estos días, yo veía por las redes, ¿cierto?, por noticias digitales, el plan de despega, ¿cierto?, Chile Despega, en donde ahí el anuncio era que se iban a levantar el tema económico a través de la invitación de la inversión, ¿cierto?, traer más inversión a nuestro país, traer más empresas extranjeras que puedan poner los ojos en Chile para que se generen más puestos de trabajo y así también mejorar la economía a nivel nacional, que hoy día es la preocupación número uno que tiene el presidente.
19: Estamos todos de acuerdo con respecto a los lineamientos, Hernán, del crecimiento y empleo, de seguridad, de la protección de la infancia y garantizar esto de la PGU, aun cuando espero realmente que Kass siempre esté rodeado de los mejores economistas, aunque sí podríamos decir que sí, porque son muchas las veces que ha dicho Tomás Mochatti en sus columnas que la PGU está desfinanciada por esto de hacerlo universal. Incluso muchos derechos sociales no pueden ser universales, tienen que ser focalizados de acuerdo a los ingresos de cada uno. ¿Qué señalas de esto, Hernán?
24: Bueno, mira, a ver, el tema de la PGU, a mí me preocupa la PGU 2045. Y quizás me estoy adelantando mucho, pero el 2045 vamos a tener a los extranjeros que ingresaron de manera legal o ilegal a nuestro país, pero todas las mujeres y hombres extranjeros los vamos a tener cobrando PGU. El 2045, entonces, ¿cómo lo financiamos de aquí para allá? Claro, me estoy adelantando quizás mucho, pero el tiempo pasa rapidísimo. Este año ya no nos dimos ni cuenta cuando estábamos en enero, o quizás estábamos en marzo y ya estamos en octubre. O sea, estábamos todos, oh, viene la tirana, pasó la tirana el 18 y ahora hay que empezar en Navidad. El tiempo gira, avanza demasiado rápido, por lo tanto, de aquí al 2045 vamos a tener bastantes problemas con este tema de la PGU, y si no la financiamos hoy, menos la vamos a poder financiar el 2045. Y que a propósito, en esa fecha también nosotros vamos a estar jubilados y también vamos a querer cobrar nuestros derechos porque están garantizados. Pero resulta que nosotros hemos trabajado toda la vida en Chile, somos chilenos, tenemos el derecho número uno. Pero como hicieron este proyecto, lo transformaron en universal, entonces las personas extranjeras que llegaron a Chile hace un par de años atrás también lo van a querer cobrar en aquel entonces. La pregunta que yo me hago es, ¿cuánto ha aportado esa gente al crecimiento de nuestro país? ¿Cuál ha sido el aporte real a ellos? Entonces, ¿qué es lo que están aportando? Entonces, quizás por ahí yo veo que el gobierno está enfocando el crecimiento de la economía y del empleo. ¿Para qué? Si hacemos crecer el empleo, entonces va a haber más capacidad de endeudamiento, va a tener los ciudadanos, al tener un empleo seguro, van a tener mayor capacidad de endeudamiento, van a tener mayor capacidad de compra, y eso va a dinamizar la economía. O sea, es decir, por ese lado el gobierno está apostando a hacer crecer el país, a hacer crecer la economía, porque un país que no crece es un país que se estanque y se endeuda, que es lo que le pasó a Chile durante el gobierno anterior. El país no creció, la economía no creció, el país se endeudó para poder mantener los beneficios sociales. Y aparte de mantenerlos, los hicieron crecer. Aumentaron el gasto público. Entonces, ahora todo esto lo tiene que enfrentar este gobierno. Ver qué es lo que le dejó el gobierno anterior, cómo lo regenan, cómo lo acomodan y cómo le daban continuidad. Porque si este gobierno en algún momento se le ocurre suspender algunos beneficios ya adquirido, vamos a tener protesta y vamos a tener a la gente protestando en las calles. Pero no queremos llegar a eso porque todos queremos trabajar, todos queremos tranquilidad para trabajar. Entonces, la PGU, a mí me preocupa la PGU, como te digo, 2045. La PGU que hoy está, bien, está. Pero lo otro también que cuando tú hablabas al inicio, David, tú hablabas del gasto fiscal, de la estrechez económica con la que estamos pasando, y la verdad es que hoy en día nos hemos encontrado con problemas originados desde la naturaleza, que eso ya no lo podemos controlar, no lo podemos gobernar, porque no podemos naturalmente gobernar la naturaleza, ¿cierto? Y las inclemencias del tiempo. Entonces, el tema de gastos FIBES, de la ficha FIBES, de lo que hemos vivido, eso también es un gasto que este gobierno nunca lo tuvo considerado, ni lo consideraron. Entonces ese es gasto público que genera también estancamiento en el crecimiento, en las arcas fiscales. Entonces también el donde tenemos la principal producción de cobre en Chile es en el norte. Y el norte es el norte grande es el que mayormente se ve afectado por las inclemencias del tiempo y de la lluvia y todo lo demás, porque las compañías mineras no pudieron producir lo que tenían que producir, porque sus trabajadores no llegaron a tiempo, o porque tuvieron que paralizar faenas por las inclemencias del tiempo. Entonces todo eso también va afectando, si esto es una cadena. Lo que sí nosotros no nos podemos volver es dependientes del cobre. Yo aquí, de lo poco y nada que le he mirado al presupuesto presentado por el Ejecutivo, estoy echando de menos la industria sin chimenea. No veo inyección en turismo. Y Chile es un país hermoso y que puede ofrecer muchísimo en turismo. Y el turismo es un retorno rápido de la economía. Un turista viene y te deja dólares tangibles, instantáneos. ¿Me entiendes? Pero también para atraer el turismo aquí ya tenemos que tener seguridad, tenemos que ser un país seguro. Entonces ahí yo coincido con el gobierno cuando dice, bueno, vamos a trabajar en seguridad, trabajemos en seguridad. Y yo espero que el Congreso se ponga las pilas en esto de trabajar en seguridad. ¿Para qué? Para que podamos convertir a Chile nuevamente en un país seguro, un lugar tranquilo donde vivir, y podamos de esa manera también impulsar la industria del turismo, que es una industria que tiene mucho que mostrar. Tarapacá es una región hermosa para el interior, tiene mucho que mostrar. No, Tarapacá no es solo Humberton en turismo. es mucho más allá.
19: Y de lo siguiente, si esta situación se recompone, se mejora, se restaura, de acuerdo a los tecnócratas, si los tecnócratas toman las decisiones, evidentemente la ideología va a pasar a un segundo plano, incluso en un gobierno como el de Kass. Cuando se habla de reactivar la economía, yo no hallo otra cuestión para reactivarla dándole facilidades al empresario, tanto al PYME, mediana y gran empresa. Si no se le dan las facilidades de contratación a ellos, no se va a reactivar la economía. Y así como están las cosas, lo veo improbable esta cuestión de la reactivación económica, porque son muchas las trabas que tienen los empresarios para contratar. Además, la inteligencia artificial va a reemplazar a muchísimos. Espero que eso llegue al gobierno, a los gobiernos también regionales, que automaticen, que la computadora haga ese trabajo y esa persona salga de allí, para que esos recursos sean dados para quienes realmente lo necesiten, porque perfectamente puede aplicarse la inteligencia artificial en el Estado. También, si nosotros no tenemos seguridad, no vamos a solucionar el problema de la economía. La inseguridad es subdesarrollo. La seguridad es camino al tercer mundo, al primer mundo. Y esto nosotros no lo hemos podido recuperar. No estamos en el Chile de los años maravillosos. Estuvimos en el Chile de los años maravillosos, pero ya no. Estamos volviendo a eso. Pero hay demasiadas trampas para llegar a los años maravillosos, los cuales nosotros los tuvimos en Chile. Pusieron muchas trampas en el medio. Y nosotros estamos lejísimos del Edén, cosa que antes estábamos por lo menos cerca del Edén, muy cerca. Y
24: bueno, también David,
19: de esto de la situación de los niños, ahí te doy el pase, y ahí después Solange, la situación esta de, para mí, la mejor manera de proteger a la infancia es que niño chileno que nace ya tiene su casita, automáticamente. Lo prefiero más por encima de lo que decía el PDG y también Nacional Libertario, Johannes, tanto como Franco, decían que tenían en su cuenta ya por nacer 1 millón de pesos, 2 millones de pesos. No, para mí no. Para mí lo mejor es que nace, tiene su casa, de inmediato. Pero esto no es gratis. Es con un monto a pagar y allí tienen que aparecer los técnicos. ¿Cómo se financia esta casa? Pero no es posible que muchos chilenos tengan que arrendar hasta el día de hoy, después de vivir 60 años en Chile, 65 años en Chile y todavía arrendando. Eso no corresponde. Y para acabar con esta situación, debido a tantos terrenos que tenemos nosotros y debido a tantos recursos que hay, si es que el Estado fuese pequeño, perfectamente se puede hacer esta situación de acuerdo a cálculos de tecnócratas. Niño que nace tiene su casita. Y lo otro de la PGU también tiene que ver esa situación en cuanto a regularizar, porque hoy día el ministro Quirós dijo el chileno es pillo. Sí, pero el chileno es pillo también para trabajar en el Estado. Y quienes son los pillos mayormente no están en el pueblo, están en el Estado de Chile, trabajando allí. Dice Quirós que lo vamos a identificar. Y vamos a empezar a quitar muchos beneficios sociales, muchos derechos sociales, porque hay mucho chanchullo, mucha trampa, mucha cuestión que es incorrecta. ¿Y por qué usted no comienza mejor por el Estado de Chile? Comience usted por allí mejor, señor Quirós. Por supuesto que hay que buscar a aquellos que hicieron trampa, porque la ficha de protección social, el registro social, hogares, hay, yo puedo asegurar que hay mucha trampa allí. Incluso para recibir beneficio hay grupos hasta de WhatsApp. Lo que tienes que hacer para adoptar este beneficio, dile esto, dile lo otro. Cuando vaya el asistente social, ándate a la casa de un familiar muy pobre y vive allí. Entonces todo este tipo de cosas, no estando en una condición de pobreza, hay que identificarla. Estoy de acuerdo con Quirós, pero los pillos mejor sáquenlos del Estado de Chile, que también usted podría considerarse de pillo, señor Quirós. Entonces todo este tipo de cosas vamos a corregirlas en la medida que empiecen a hacer cosas como estas. De lo contrario, no creo ningún cambio.
24: No, mira, yo el punto que te iba a hacer recién cuando tú hablabas del tema de la seguridad, de que nos volvimos un país inseguro, Se me vino a la memoria la imagen de doña Michelle Bachelet cuando en su gobierno le quitan las UCI de control policial a Carabineros. Eso ya es automáticamente un golpe a la seguridad, pero un golpe en un tiro de gracia a la seguridad. Porque Carabineros con esas herramientas estaba en un escalón superior a lo que era la delincuencia de aquel entonces, pero hoy en día los delincuentes tienen un armamento mucho más sofisticado que el de Carabineros. Entonces doña Michelle Bachelet, con sus reformas nefastas que hizo, mató a la seguridad, con lo que ya te dije de las UCI, con la salud, con las listas de espera, aumentó las listas de espera con las reformas que hizo en salud. ¿Qué te voy a hablar de economía? Con las reformas en la economía que hizo y en la educación, que mató la educación. Entonces, estos cuatro pilares con los que está luchando este gobierno ahora vienen del año 2016, del desastre que hizo doña Michelle Bachelet, y que hay mucha gente que la adora y que la tiene, la idolatra a la señora, cuando en realidad el fósforo de la destrucción, o el fósforo que quemó la casa y destruyó todo, lo encendió.

0: al tema del presupuesto 2027, ya que bueno, ahora se va, entiendo, a la Cámara de Diputados y ahí va discusión. Hasta que ellos, no sé, van a hacer algún tipo de modificación, van a discutirlo, y tú sabes que eso también es un trámite que se demora, y la revisión, obviamente. Pero en el tema de seguridad, yo creo que aquí ningún parlamentario debería abstenerse, como lo hicieron algunos aquí también en la región, o negarse, ¿cierto?, o rechazarlo, porque es un tema importante. O sea, tú hablabas del turismo. Si no tenemos seguridad, no vamos a tener turismo, ¿ya? Si no tenemos seguridad, no vamos a tener tranquilidad, no vamos a poder darle la tranquilidad a los empresarios que vengan a instalarse a nuestro país o a nuestras regiones, abrir más empresas, que el comercio, ¿cierto?, porque puede abrir hasta un poco más tarde. Entonces, ese es un segundo eje importante que el presidente comentó, anunció ayer en su presupuesto 2027, y está dirigido principalmente a carabineros, a la PDI, a gendarmería, migraciones. Algo que lamento que hace un par de días atrás no se haya aprobado la reforma, ¿cierto?, con respecto a este tema tan importante como era la ampliación de tener poder tener a los migrantes ahí, revisar su antecedente y poder ver si se podían expulsar o no de manera rápida, ¿ya? Pero se fueron en otras cosas, tanto los parlamentarios, los que estaban ahí en el Congreso. No voy a hablar de los que no fueron porque no estaban ahí, pero los que estaban ahí tenían la oportunidad de aprobar algo tan importante que a nosotros como ciudadanos nos entrega, nos da la tranquilidad de poder decir, chuta, si un tipo que nosotros no sabemos quién es, que anda por ahí merodeando en las calles, que está asentado allá en la avenida, en la calle Tarapacá, y que todavía puede seguir haciendo de la suya, con esta reforma que se rechaza, menos tranquilidad vamos a tener. Entonces es importante que hoy día, es uno de los segundos ejes principales que tiene este anuncio para el presupuesto 2027, esté orientado, ¿cierto?, y el foco también a la seguridad nacional. Porque, como tú bien siempre lo dices, David, las bandas criminales, estos carteles, ¿cierto?, que ya están operando en nuestra región, en nuestro país, hay que derribarlos rápidamente, si no ya después va a ser demasiado tarde.
1: La única manera de solucionar todos esos problemas es a través de referéndum y a través de la democracia, la cual sea directa para consulta ciudadana con voto electrónico, que perfectamente se podría implementar aquí. Porque estoy seguro que la mayoría de los chilenos, si se les preguntase, de acuerdo siempre a preguntas en base a la evidencia empírica, siempre, ¿cuántos diputados le gustaría que tuviese el Estado de Chile, ciudadano? Y allí colocar los números. También senadores, ¿cuántos? ¿Una cámara o unicameral o bicameral? También, ¿qué hacemos con los inmigrantes? También, en relación a la situación de los sueldos de todos los funcionarios públicos, ¿cuál es el monto máximo que debe recibir un funcionario público? Se incluye a muchos de allí, incluso todos aquellos, desde el menor al mayor, de acuerdo a su jerarquía en el escalafón. Todo esto debería ser consultado al pueblo, y estoy seguro que mediante voto electrónico tendríamos un país, de acuerdo a la gran mayoría con voto electrónico, justo, ciertamente. Y la mayoría del pueblo chileno, porque confío en su gran mayoría sabio, determinaría que se hiciesen ajustes ahora ya. Pero no los tenemos. No les conviene de ninguna manera a la casta política. Sobre esto también puedes hablar algo, Hernán. Solamente manifestarte para hacer el contexto, porque vamos a ir con la situación del presupuesto para lo que es en regiones. ¿Qué opinan las

0: las autoridades de acá con respecto al presupuesto de lo que dijo el presidente Kass en cadena nacional, porque hay muchos billones destinados a economía, billones destinados a seguridad, billones para
1: salud,
0: la niñez, para salud, para muchas áreas, son billones. Suena en el papel hermoso, hay que verificar en la práctica, más que en lo teórico, a ver si estos, como ya dijeron algunos por allí, brotes verdes, que significan resultados. Espero que todos esos brotes verdes estén en buena tierra, no como la parábola del sembrador esté junto al camino, entre espinos, en pedregales. Esperemos que esté siempre en buena tierra, porque brotes verdes van a estar por un momento y después van a ser árboles hermosos que van a beneficiarse muchos chilenos a causa de esto. Proyecto de presupuesto 2027 contempla una caída del 6% para los recursos para las regiones. 6% para las regiones, caída. Medida defendida por el ministro Jorge Quirós. Lo defendió bajo una exigencia de mayor eficiencia y ejecución. Él está viendo cómo ejecutan muchos alcaldes y gobernadores de las regiones. Mientras que la controversia sobre el gasto público se zanjó al aclarar que este se expande 1.5% respecto al ejecutado este año, a un 2.7% si se compara directamente con la ley anterior. ¿Qué se dice por medio de prensa local de la discusión presupuestaria? Aquí en Iquique, las autoridades locales anticipan que el debate de proyecto de ley de presupuesto 2027 en el Congreso se concentrará en asegurar fondos para la reconstrucción regional. Y aquí, cuando se habla de la reconstrucción, ¿por qué hablamos de la reconstrucción? Porque para estar en reconstrucción es porque alguien destruyó antes. ¿Y quiénes son los que destruyeron antes? Porque esta situación no es que vinieron los marcianos, no es que vino un apocalipsis y nos repercutió a nosotros en destrucción y que nosotros, por causa de agentes externos extraterrestres, nosotros estemos en reconstrucción. No, la destrucción fue responsable de la casta política transversal. Todos ellos son responsables de la destrucción, y que ahora estemos nosotros en reconstrucción regional, pero nacional también. Resolver la brecha estructural, dicen, del hospital regional, garantizar servicios esenciales. Sobre los recortes proyectados, ¿qué opinan las autoridades locales? Hacienda informó a los gobiernos regionales, GORES, sobre un recorte proyectado del 7% a nivel nacional, lo que para Tarapacá significaría una merma directa de entre 5.250 millones de pesos y 7.500 millones respecto al FNDR del 2026. 75.000 millones de esto. Reacción del Agorechi, que son conjunto de las gobernaciones, frente a la reducción. Los gobernadores regionales agrupados en Agorechi advierten que podían dejar de cofinanciar iniciativas del gobierno central para proteger los fondos de inversión local. Y de esto, prioridades parlamentarias desde el Congreso. Parlamentarios, como el senador Renzo Trisotti y la diputada Jimena Naranjo, enfatizan la urgencia de enfocar los recursos en vivienda, socavones, obras públicas, salud, destacando el hospital regional, seguridad, educación, sin comprometer servicios esenciales ni la inversión regional. Y la preocupación sectorial, el diputado Carlos Carvajal expresó inquietud por los posibles ajustes en el gobierno regional. Los servicios locales de educación pública, SLEP o JUNGI, necesarios para la reconstrucción, van a tener problemas. También el gobernador regional José Carvajal sostendrá una reunión crucial con la dirección de presupuesto DIPRES, y junto a Gorechi se reunirán con el ministro de Hacienda para negociar y resguardar el erario regional. Hernán.
2: El ministro Quirós simplemente lo dijo de una manera, pero en la práctica es lo mismo que los gobiernos regionales devuelven al gobierno central. Así que, ¿de qué se alarman tanto? Si el gobierno de Tarapacá todos los años tiene que devolver plata porque no ejecuta. No ejecuta, entonces, ¿qué viene a reclamar? Si no es capaz de ejecutar el presupuesto regional. O sea, ¿cómo lo ejecuta? ¿Cómo lo abulta comprando vehículos? comprando un helicóptero que no sé si está aquí en Tarapacá o no. ¿Cómo? ¿Para qué? Es que no tengo proyecto. Ok, no tiene proyecto. Perfecto, agarra el teléfono y pesque a los alcaldes de la región. Oiga, alcalde, ¿qué pasa que no tengo presupuesto? Que no tengo proyectos. Acá necesito ejecutar fondos. ¿Dónde están su Seco Black? ¿Qué está haciendo sus divisiones de proyectos del municipio? Que no tengo proyecto, no tengo nada. Y ahí está, pues, y esa es su labor. Yo me imagino que el gobierno, bueno, tiene un equipo tremendo de gente trabajando ahí, hágalos trabajar. Y si un municipio de escasos recursos, no sé, me imagino yo como el de Camiña, Colchane, que tienen son municipios que tienen pocos recursos como para tener profesionales de esta naturaleza en sus equipos estables, no los tienen. Bueno, el gobierno regional, ¿acaso no trabaja con unas aceleradoras de proyectos?
1: Exactamente.
2: Ahí está, pues, justifiquen la platita. Entonces dígale, oiga, caballero, ya, ok, ¿no tiene arquitecto? Sí, ya, mire, mañana usted se me va a Colchane a trabajar. No, es que mañana se va a Colchane a trabajar, señor, y punto. Se le paga un sueldo muy bueno, váyase a Colchane a trabajar. ¿O quiere viático? Ya, ok, hay un pequeño viático ya, pero se me va a trabajar en un proyecto, en proyectos rápidos ahora y ya, porque necesito ejecutar recursos. Los fondos del gobierno regional son para eso, no son para fiestas, no son para actividades que no tienen nada que ver, no son para compras de vehículos. Bueno, puedes renovar algunos que otros vehículos, pero no tantos. Bueno, yo veo a la gente de la PDI en unos vehículos modernos, bonitos, unos Toyota que son carísimos.
1: Y no los cuidan.
2: Y no los cuidan, ahí andan un par de vehículos abollados. Yo me gustaría ver a Carabineros en esos mismos vehículos, porque tiene mucho más trabajo que la PDI. Un vehículo de buena calidad para Carabineros, pero los autitos que andan trayendo, los autitos chinos que no corren, más corre un Hyundai Accent de taxi, que trabaja como taxi, que un vehículo que usa Carabineros. Entonces, por favor, ¿qué vehículo estamos comprando? ¿Cómo estamos gastando la plata que está destinada para inversión? Y aquí le voy a seguir dando al gobierno regional que mal utiliza los recursos. El balneario Camancha. Nos jactamos que tenemos la mejor playa del norte, la mejor playa natural del norte, y es verdad, sí la tenemos. Pero la infraestructura que soporta la playa, oye, por favor, ratones, abajo de ese camino de palo. Abajo de ese camino de madera está lleno de ratones, y además el principal balneario de Iquique, de Cabancha, no tiene estacionamiento de locomoción colectiva mayor. Las micros se tienen que andar parando los pasos peatonales, cosa que es una infracción de tránsito y gravísima. Tienen que andar tomando y dejando pasajeros los pasos peatonales. ¿Es de una ciudad como la proyectan a Iquique o con la muestra en Iquique? No, pero los recursos están en el gobierno regional. Fondo FAR, Fondo Apoyo Regional proveniente de Transantiago, están. Pero el municipio de Iquique no hace proyectos en esa naturaleza y la Seremía de Transporte por el otro lado, que también es el co-administrador de esos recursos, tampoco hace proyectos. Entonces, ¿qué pasa? Esa plata las tienen que devolver al gobierno central. Ahí está el 6%, 7%, 8%, 9% que ha llegado a devolver el gobierno regional al gobierno central. ¿Y qué reclama? ¿Que le están recortando presupuestos? No. Le están diciendo, ¿sabe qué, caballero? Los últimos 3 años usted a mí me devolvió el 6% de su presupuesto. Entonces ahora tiene un 6% menos. ¿Para qué? Para que aprenda a trabajar con lo que ya viene gastando. Aprenda a darse vuelta, como bien lo dijo Solán recién. Si tenemos menos plata, entonces hay que aprender a administrar esa menos plata. Y listo. Y por último, el royalty minero, los fondos de Sofri. El 15% de los recursos que distribuyó Sofri, los royalty mineros, le ha aumentado el presupuesto a los municipios. Que me podrán decir, no, es que ahora no cobramos contribuciones. La contribución es un sencillito, es poquita cosa. Menos gente cesante trabajando en los municipios, en el gobierno regional. Les digo cesante porque te pasan sentado todos los días en el escritorio. ¿Tienen aceleradores de proyectos para qué? ¿Para darle pega a los amigos? No, señores. Esa gente se paga con los impuestos que generamos todos. Nos pelamos el traste trabajando todos. todo, mucha gente se ve el traste trabajando de sol a sol, de sombra a sombra, porque se levanta a las 5 de la mañana para bajar de alto hospicio a Iquique, y de Iquique se va a las 7 de la tarde para dormir, intentar dormir en su casa un rato. Esas personas están generando impuestos. ¿Para qué? Para que tengamos un mejor país donde vivir, no para tener gente sentada en los gobiernos regionales sin hacer nada. Por lo tanto, si los municipios no tienen recursos humanos de personas para ejecutar, para elaborar proyectos y presentarlos al gobierno regional para que éste ejecute los fondos que le entregaron para inversión, bueno, ahí están los profesionales, los aceleradores de proyectos, mándenlos a trabajar, si para eso se les pague bastante bien, como te dije recién, David.
1: Bueno, las aceleradoras están financiadas por las mineras, pero sí la Corporación de Desarrollo Regional, que es un brazo articulador de los gobiernos regionales, ellos sí reciben directo financiamiento de los gobiernos regionales y todos los años van a pedir suplementación para pagar sueldos. Y ahí trabaja una buena cantidad de profesionales que se suponen, como decías tú, deben generar estos proyectos o crear estos proyectos o hacer que los proyectos y programas, ¿cierto?, sean resultado de la inversión, ¿cierto?, que hace el gobierno todos los años para nuestra región. Entonces, ¿cuánto era el porcentaje? Tú, David, lo dijiste, de un 5-6%
0: en reducción.
1: Esto, si lo traducimos a plata, ¿son cuántos millones? ¿5.000, 8.000 millones de pesos?
2: Unos 7.000 millones.
1: Ya, las corporaciones regionales van a solicitar aproximadamente entre 1.500 a 2.500, casi 3.000 millones de pesos anuales para poder sustentar el tema de los sueldos.
0: 7% de recorte va a haber.
1: Ya, entonces, claro, una parte de eso se va a ver afectada quizás a este tipo de asignaciones que se le entrega a las corporaciones regionales. Y por eso está cacareando y están cacareando algunos gobernadores. ¡Ay, que el recorte! Entonces administren mejor. O sea, si no tenemos esa cantidad ahora, el próximo año, que se viene el presupuesto de 2027, veamos por dónde podemos traducir ese presupuesto en mejores resultados sin tener que pensar cómo me gasto la plata, sino que cómo invierto mejor los recursos que hoy tengo. Porque en eso yo no lo he visto. Solamente he visto gastar, que no es lo mismo que invertir. ¿Ya? Y eso lo he visto aquí en la región, porque no tenemos ninguna obra importante ni una infraestructura importante que se le haya entregado a la región durante estos últimos años en la administración del gobernador regional. Entonces, cuando viene a cacarear que los recortes, sí, está bien, no hay recortes. Lamentablemente hay recortes porque la administración de los recursos a nivel nacional no han sido óptimos, y lo sabemos todos, con el tema de las pérdidas de los recursos que se fueron destinados a las fundaciones y convenios y las licencias truchas, ¿cierto? Que por todos lados han salido, sobre todo en el sistema, en el funcionamiento público. Entonces, ahora es sin llorar la cosa nada más, po. Si no supieron administrar lo que les dieron, lo que les daban, hoy día tienen que aprender a administrar lo que les van a dar, lo que van a tener, y saber priorizar para el beneficio de la región, no para el beneficio de ellos, de sus amigos, quienes tienen trabajando en las corporaciones, en las municipalidades, que todos sabemos que ahí está sobrepoblado de funcionarios públicos porque tienen que pagarle favores políticos a muchos amigos, entonces, que no hacen nada, muchos de ellos, no digo que todos, porque hay funcionarios que son bien operativos y son bien eficientes, pero hay otros que solamente están ahí para pasear el papel por distintas direcciones o simplemente por pasearse los pasillos, y así los recursos se van gastando sin tener efectividad en los resultados que requiere cada región y cada municipio de acuerdo al presupuesto que se le entrega año a año.
0: Este recorte presupuestario, lo más probable es que lo padezcan y lo estén sufriendo, y también no quieran de ninguna manera hacer, porque eso va a significar que no van a poder contratar a más personas y también no van a poder mantener algunos sueldos, no van a poder hacer cosas de beneficio que trabaja la gente allí. Es como, José, tú me habías prometido un aumento de un palo 5. ¿Qué sucedió ahora? Lo siento, pues hicieron un recorte de allá. No vas a poder obtener este aumento de un palo 5. Capaz que ese tipo de conversaciones exista. Y de esto, también cuando uno espera a que hacer el siguiente ejercicio, porque es lógica. Este gobernador y este alcalde, antes de ser autoridad, fueron empresarios. Gente lo ama a ellos en el mundo privado, que gracias a ellos salieron de la miseria hacia una vida próspera, gracias a ellos dos. Hay indicios con que ellos hicieron una vida en el mundo privado de espectacular gestión antes de, y aún así, si no lo hicieron, tú recibes una cantidad de plata considerable, puedes contratar a personas, por último, asesórate bien y que los tecnócratas te hagan el trabajo. Después, cuando tú sales a la tarima, las cortinas abiertas, créete, tú fuiste el gestador cuando fueron los que están en bambalinas, los atrás del escenario, que perfectamente uno puede decirles a esas personas, háganme esto, pero ustedes perfil bajo, ciertamente lo voy a esconder como ALF a ustedes, pero todo lo bueno a mí se me ocurrió. Yo les pago bien a ustedes, pero ustedes tienen que callar que ustedes fueron los ideólogos de esta situación. Si los entrevistan o les preguntan quién hizo esto, no, el gobernador, el alcalde. Por último, haz eso. Pero ni siquiera hacen eso, porque aquí, como procede, por los hechos uno puede indicar perfectamente que por no haber sido exitoso la empresa privada, es difícil funcionar bien en la empresa pública. Y son muchos, si date cuenta, que el día martes tuve al consejero regional, abogado Mauricio Smith, y se playa siempre Mauricio grandemente en el micrófono, y él señaló que, porque le pregunté, ¿vienes de dónde? Sí, vengo de haber ido, como consejero regional, a ver cómo estaba haciendo la logística, es decir, la estructura, la gestión de los ODESUR, porque lo vamos a tener pronto en Iquique. Está permitido eso, que lo haga. Hay una ley que está permitido, se puede. Hay montos que están destinados para eso, está normalizado. Pero por una cuestión ética, ¿cómo tú vas a viajar para ver algo que perfectamente puedes hacerlo con un contacto telefónico con alguien que te diga allí? Incluso uno puede decir perfectamente a una persona que está a cargo de los eventos de los ODESUR, me puedes indicar al detalle, incluso con la cámara, ver cómo están las instalaciones para esto aplicarlo. ¿Por qué deben viajar? ¿Por qué deben viajar? Y con esos montos viáticos y un montón de cosas, y no solamente uno, varios, y si sumamos a esos varios acá a nivel de Iquique, en las regiones, las demás en Chile, lo mismo, ¿por qué se viaja por algo como los ODESUR cuando las prioridades son muchísimas? Cuando Edwin estuvo con nosotros ayer me indicaba, pero si David, la mayoría de la gente que me compra, la señora María, la señora Juana, don Pedro, don Luis, me puede fiar, por favor, se lo pago el 15, se lo pago el 30. Por supuesto que no van a ayudar para comprarle mercadería o para darle a estas personas para que compren al contado en tienda de Edwin, difícil. Pero buscar las maneras de destinar recursos a quienes lo necesitan, porque no les consideran o no los hayan frivolidad esta situación, una frialdad absoluta, mientras otro está en Argentina viviendo, pero en un hotel, ya sabemos, de no sé cuántas estrellas, recibiendo viáticos, recibiendo sueldos, por una cuestión de los Odesur, para ver cómo se implementa próximamente en Iquique, a Edwin, la señora María y don Luis le pidan fiado. Lo considero, pero absurdo, esta situación. Y de esto, sumarte, Hernán y Solange, y estimados oyentes de la noche por Paulina, Relaciones Contingentes, sobre qué quería hacer este gobierno con respecto a cuando iba a estar ya posesionado en gobierno, empezar a limpiar el Estado, empezar a achicar el Estado, a fusionar ministerios, ojalá, empezar a identificar quiénes son los que hacen trabajar al Blazer y empezar a despedir. Informe de Recursos Humanos de la DIPRES reveló, si bien la dotación del gobierno central experimentó una contracción interanual del 0.3%, 1.255 funcionarios menos, sin contar los LEP, registró un repunte trimestral del 2.1% entre marzo y junio con la incorporación de 8.918 nuevos trabajadores, impulsado principalmente por los Ministerios de Educación, Salud o Interior, alcanzando un total de 437.119 funcionarios al cierre del segundo trimestre. Siendo así, insisto, el problema no es el modelo neoliberal, no es el capitalismo, no son los empresarios, el problema es el Estado de Chile. Mientras sigamos esta desvergonzura, ciertamente, veamos estas cifras tremendas de funcionarios que yo no sé qué vida arreglan ellos en la práctica, si tenemos esos números y hay que sumarle a esos 437.119 el sueldo que ganan. Y cuando hablamos de que el presupuesto está endeudado más del 45% del PIB, aquí está, pues. Entonces, alcanzar una calidad de vida como funciona el Estado de Chile actualmente es imposible, absolutamente. Y esto de lo de Quirós, vamos a empezar a buscar a los vivos, porque tenemos una cultura de muchos vivos. Pues bien, aquí la cifra comienza con el Estado de Chile primero, porque allí sí que los vivos son innumerables, porque ganan un sueldo inmenso haciendo qué. ¿Cuál ese es el beneficio de esto? Porque a mí me encantaría que Tomás Muchati hablara de eso. Esa persona que es funcionario público, que se sienta allí, ¿cuál es el beneficio para los chilenos? ¿Su trabajo en qué se refleja para el beneficio de nosotros? ¿Es posible que ese trabajo lo haga la automatización mediante inteligencia artificial a través de un computador? ¿Es posible? ¿Y esos recursos van destinados a lo que dijo Hermógenes Pérez de Arce? Si el Estado fuese, como Jaime Guzmán una vez lo señaló, el senador asesinado, si tuviésemos un Estado pequeño, austero, con mínimos ministerios, con gente ganando lo que es correcto, lo justo, no haciéndose millonario para trabajar allí, tendríamos sueldos mínimos, 1.5 millones. Y no habría pensión menor de 600.000 pesos. Eso sería la pensión mínima garantizada si tuviésemos un Estado pequeño, 600.000. Y el sueldo sería de 1.5 millones, de acuerdo a los datos que le hizo saber en ese entonces Jaime Guzmán a Hermógenes Pérez de Arce, Hernán.
2: Bueno, mira, yo soy de la idea de la idea de ocupar la inteligencia artificial para, digamos, resolver y eliminar los viajes y los viáticos. Porque una autoridad no tiene nada que andar viajando. No tiene nada que andar de viaje un concejal, un alcalde, un gobernador, un core. No tiene nada que andar viajando. En ese tema de los viajes, David, del Estado de Chile y todas las instituciones conexas que el Estado maneja y financia, gasta muchísimo dinero en hoteles, porque no se vienen a un hotel baratito. No, tiene que ser una cama con sábanas de seda, si no les da alergia. Cuando antes de trabajar en el Estado dormían en un ruco. Pero bueno, el tema es que el Estado tiene que eliminar a través de la inteligencia, tiene que ocupar la inteligencia artificial para ese tipo de trabajos y herramientas. O sea, es decir, el Estado debiera hacerse dependiente de las videollamadas, las videoconferencias y la internet y todo eso.
0: Y eso, que te hago un punto ahí, breve. Bochatti comentó en una de sus columnas que existe una oficina, podríamos decir, del Estado, que es modernización del Estado. Para la risa, porque lo que menos vemos es modernización.
2: Claro, porque, a ver, te creo yo, en la década del 80, del 90, en que tenían que viajar porque no era tan masivo el internet, no existía la videollamada, las videoconferencias, eran cosas de otros países, de otro mundo. Pero hoy en día no. Chile es uno de los países más avanzados en materia de internet. Chile es el único país en que China ya está experimentando el 6G. Entonces, por favor, ocupemos la tecnología para eso. Y así eliminamos los viajes, eliminamos los viáticos y las autoridades dedíquense a trabajar, porque para eso fueron electas, los concejales, los cores. Principalmente, ¿qué tiene que andar haciendo el alcalde de Iquique firmando un acuerdo de hermandad de Iquique, no sé con quién, y más encima después diseñando una bandera? Oye, si Iquique toda la vida existió la bandera con el dragón y la boya juntos, ahí es el símbolo de Iquique. ¿Qué tiene que andar diseñando una bandera gastando plata para eso?
0: Qué bueno que mencionaste esa noticia, la tenía pendiente, otro día la voy a dar a conocer, pero qué bueno que la dijiste.
2: Entonces, ¿qué tiene que andar haciendo eso? ¿Para eso le pagan para eso los iquiqueños eligieron a esta autoridad? Bueno, yo les pregunto, les devuelvo la que tanto me dicen. Disfruten lo votado. Porque Iquique no está preparado. Y no quiero ser agorero en esto, ni mala onda, ni mucho menos. No. No está preparado para recibir los Odesur. Los Juegos Odesur. Oye, ¿cómo vas a desarrollar un tema de atletismo si es que viniera?
0: No en estas condiciones.
2: En las condiciones con los motores que tenía la avenida, sí. Arturo Prat, por favor, si vienen deportistas de elite, de alta competencia, una bicicleta que vale millones de dólares, ¿cómo la vaya a hacer correr por eso, por esa avenida? Dios mío, no está preparada la ciudad. Pero no, bien, van a tener que ir a pedirle plata al padrino Coyaguas entonces, pues. Ya, ok, listo, haz la cuestión. Y Aguas del Altiplano va a estar trabajando acá en el cambio del colector.
0: Y hay vecinos de la plaza, o mejor dicho, del frente de Playa Brava, cuando hacen muchos eventos allí, que ya están cansados.
2: Sí, claro.
0: Dicen que ya no quieren que hayan eventos allí porque les altera la vida.
2: Sin duda, la gente que vive en los edificios, ¿por dónde sale? Se les cierran las calles. Todos esos edificios bonitos que están en Playa Brava, justo donde hay unos locales nocturnos famosos ahí, hay unos edificios blancos bien bonitos. La entrada es por Avenida Arturo Prat. Y como le cierran a Arturo Prat, entonces, ¿por dónde va a entrar esa gente en sus vehículos? Entonces, partamos por ahí. No tenemos una ciudad, una estructura preparada para esto. Primero, dediquémonos a construir una ciudad diseñada para esto, preparada para esto. Dejemos de viajar, dediquémonos a trabajar. ¿Sabes qué estaba pensando, David, en quienes también se van a quedar sin trabajo en estos recortes presupuestarios del gobierno? ¿Cómo se llaman, Sol? Las consultoras. Las que andan haciendo estudios. Pero ¿qué manera de gastar plata el Estado de Chile en estudios? Recientemente se paseó por todas las radios, seguramente estuvo acá, yo no tuve la oportunidad de escucharlo, porque si lo hubiese escuchado, perdónenme, pero apago la Paulina. El Seremi de Transporte y Telecomunicaciones se paseó por toda la radio anunciando un estudio de 500 y tantos millones de pesos en una consultora en que va a ir a los hogares seleccionados de las casas. Oiga, ¿y usted a qué hora se levanta? ¿En qué viaja? ¿En qué se va? Pero qué ridiculez más grande.
0: Tendría que estar al tanto.
2: ¿Qué ridiculez más grande un estudio de esa naturaleza si todos saben en qué se mueve la gente? Es cosa de investigar el celular.
0: Y las autoridades tienen que saber al dedillo todo lo que pasa.
2: Pero hoy, si es cosa de mirar los celulares, en qué se mueve la gente. Oye, péscate una base de datos celulares y ve dónde se mueve, en qué se mueve y cómo se mueve, nada más. Y por último, Andy, pregúntale a los conductores.
1: Pero para eso no está el INE. El INE no es el que maneja toda esta estadística. Estas cifras.
2: No, pero es que tienen que justificar pega para un amigo. Así es. Tienen que justificar la pega para los amigos. Entonces tiene. Oye, Solange.
1: Es que entonces, ¿para qué está el INE? Si el INE es para eso, sí.
2: Es lo mismo que el INDH, pues ahora que quieren hacerle una demanda al carabinero que le disparó al venezolano que mató al otro carabinero. Pues, o sea, si aquí hay instituciones que están sobrando, Solange. Y hay que eliminarlas. El INDH es uno. Es el primero que debería ir. Ahí ya también tenemos otro ahorro, y que pasarle ese dato al ministro.
0: 23 personas mínimas ganando 6 millones de pesos y fracción.
2: Ya, pues si multiplicamos cuánta platita hay ahí, esa misma platita que le pasamos al INDH y que gastamos en sueldo ahí en el INDH, esa misma platita la pescamos y se la pasamos a los hospitales para que avancen con las listas de espera. ¿Cómo vamos con esa? Genial. El dinero alcanza cuando nadie se lo roba.
0: 138 pesos mensuales. 138 millones de pesos mensuales para, como mínimo, mantener al IDH.
2: ¿Y ahí y al año? ¿138 por 12? ¿Cuánto nos da?
0: No dice la cifra exacta, pero me refiero, sale un E9, sería mil.
1: Más de mil.
0: Un billón.
2: Sí. Entonces, con esa platita tenemos para hacer hartas operaciones, para aumentar bastante, para bajar, atender bastantes personas que llevan años esperando el llamado del hospital por su enfermedad, por su dolencia. Mientras el INDH no hace nada, tenemos gente sufriendo, contribuyentes sufriendo de dolores que no se los doy a nadie, esperando que los llamen del hospital, y muchos de ellos mueren. Ahí están las prioridades, ministro Quiró, presidente, ahí están las prioridades. Eliminar la grasa del Estado, pero la mala grasa. Porque hay funcionarios en el Estado que a lo mejor son necesarios, y muy buenos funcionarios son necesarios, y hay instituciones que a lo mejor hasta le falta gente. Por ejemplo, Ministerio de Obras Públicas. Ministerio de Obras Públicas creo que tenía dos o tres hitos, inspector técnico de obra.
0: Es que por eso, Hernán, ahí te hago
2: entonces,
0: un breve. Si de esto, de la modernización, es eso. Si tampoco uno no quiere realmente que no haya nadie en el Estado, no, deben haber personas, pero las que luego de hacer un catastro, luego de hacer un estudio, ¿cuántas son las que se necesitan? Que te indique un número, la tecnocracia, después de haber hecho la automatización, después de haber hecho todo el proceso investigativo, ¿cuánta cosa puede hacer la inteligencia artificial? Y después ver el número, ¿cuántas las personas que se necesitan para trabajar en el Estado de Chile? De acuerdo a ese estudio hecho por tecnócratas, te da un número. Ese es el número que uno quiere.
2: Sin duda. Entonces imagínate tú ahí en Alto Hospicio, para allá en el sector del Boro donde nosotros vivimos, y yo paso a diario por ahí. No hace mucho que se hizo una inversión tremenda de muchos millones de pesos y ya la rompieron. Hicieron una calle nueva, la Avenida Jerusalén, pero ya la tuvieron que romper. Porque a alguien se le ocurrió que no habían revisado una cañería y ahora rompieron la avenida, están cambiando la cañería y la van a tener que volver a hacer. Dime si eso no es botar plata, David. Y eso es porque no hay hitos, no hay inspector técnico de obra. Entonces esos funcionarios hacen falta. Nos hacen falta mayores fiscalizadores en impuestos internos, en las calles, en los negocios. ¿Cómo se va de impuestos los negocios cuando tú compras en efectivo? Ahora que no te dan la boleta o desapareció la boleta de papel. Si tú pagas con tarjeta, te dan el voucher de la boleta de compra-venta, pero si tú pagas en efectivo, no te dan nada. Eso es evasión de impuestos. Ahí hacen falta mayores fiscalizadores en impuestos internos.
0: Como el chino.
2: Exactamente. Entonces, a impuestos internos, llevémosle más gente. ¿Necesitamos funcionar en impuestos internos? Claro que necesitamos. ¿Para qué? Para aumentar la recaudación fiscal. Es cosa de reordenar el Estado. Yo creo que por ahí el gobierno, creo que por ahí está apuntando el ministro Quiroz, y yo lo apoyo y lo respaldo en esa medida.
0: Solange.
1: Me quedé con lo primero que tú hablaste. No, lo primero que tú hablaste, que lo tenía en la cabeza, pero ya, me voy a ir
2: ya,
1: al...
2: Ya te voy a acordar.
1: Ya me voy a acordar. Pero con respecto a lo que tú también mencionabas, David, a la viveza, ¿cierto? Sí. De algunos chilenos con respecto a la gratuidad. Sí, David, hay gente que sí necesita la gratuidad, ¿ya? Hay gente que utiliza bien la gratuidad, ¿ya? ¿En qué sentido me refiero? Hay personas que toman la gratuidad, estudian y no me gusta la carrera. A los 2 meses las dejan y el Estado tiene que seguir pagándole a la universidad por el año que queda. A esa persona que hizo, que utilizó, ¿cierto?, que se benefició de la gratuidad. Hay otros que no la necesitan, que tienen los recursos para pagar una carrera de 150, 200.000, 300.000 mensuales, porque trabajan y pueden pagar su estudio. Hay otros que trabajan y trabajan bien. Entonces, sí hay viveza en algunas personas que utilizan, sí. Y yo también me pregunto, ¿el extranjero también se beneficia de esto? Entonces, también hay que mirar eso, porque yo no digo que yo siempre he pensado, el chileno primero, nuestros estudiantes jóvenes que están ahí saliendo de cuarto medio, que quieren seguir estudiando, que quieren superarse, que quieren avanzar en su mundo laboral, a través de obtener un título profesional. Se le entrega, ¿cierto?, estos beneficios, esta herramienta para que puedan seguir estudiando, pero también tiene que haber una responsabilidad de la otra parte, donde yo te digo, ¿sabes qué? Yo estoy invirtiendo en tus conocimientos, yo estoy invirtiendo para que tú puedas ser un profesional y le puedas entregar a nuestro país, ¿cierto?, retribuir con tu educación, con tu conocimiento, con tu profesión, un médico, no sé, una enfermera, un abogado, no sé, un ingeniero, y se le entrega esta herramienta a estos jóvenes, pero hay personas que no la aprovechan, hay jóvenes que no la aprovechan, como así también hay personas que se benefician y sufrutan de esto también, porque hay personas adultas que, como te decía, trabajan y tienen estos beneficios y tienen un buen sueldo. Entonces, en ese sentido, yo creo que a eso se refiere el ministro Quiroz, como le dice el ministro Poduje, la virgen de del puño. Porque el otro día lo veía en las noticias, en donde él entraba al Congreso con un maletín, con candado. Y eso es una señal, un mensaje subliminal que él entregó entrando al Congreso. O sea, no vengan acá porque yo vengo, ¿cierto? Tengo el maletín donde manejo los dineros, los recursos del Estado, los tengo bien resguardados. Es el mensaje, por lo menos, que yo entendí. Y lo otro, como dice el ministro Poduje, es la virgen del puño. O sea, que es amarrete. Si vamos a hacer amarrete para poder recuperar nuestro país en términos de economía, ¿cierto? Todos estos recortes que se están haciendo para recuperar el dinamismo, ¿cierto?, de la economía, el dinamismo de las inversiones, está bien, porque yo creo que en muchos municipios y en muchos gobiernos regionales el dinero se ha derrochado. Y a eso me acordaba, ahora me acordé, Hernán, el tema de los viajes y de los viáticos. Ya eso era lo que quería tocar, que no, después se me fue la idea, pero sí, efectivamente, yo te voy a dar un dato, David. Acá en la región hay un ítem que es para viaje, para los, te voy a hablar de los CORES, de los consejeros regionales, que está aproximadamente viajes nacionales y viajes internacionales, así se divide. Los viajes nacionales son como entre 35, casi 40 millones de pesos, y los internacionales están entre los 25, 30 millones de pesos. Si tú lo sumas, más o menos es 70 millones de pesos, y a eso tienes que sumarle además los pasajes. O sea, los viáticos son para pagar la comida y alojamiento, ¿ya? Y los pasajes también corren por cuenta del Estado.
2: O sea, ¿qué cuánto vale un viaje a Brasil?
1: Un pasaje a Santiago, si a mí se me ocurre como consejera no quedarme debajo del viaje y al día siguiente se van los consejeros, yo digo un día antes que se vayan, oye, yo quiero ir también, pues, agréguenme ahí a la lista. Un pasaje a Santiago, en esos tiempos, costaba como 600 mil pesos solamente un pasaje de ida.
2: Ahí tenemos derroche
1: también. Entonces, si tú sumas a eso, si el destino es fuera del país, lo que cuesta un pasaje fuera del país, comprarlo de un día para otro. Porque si tú lo compras con tiempo, obvio que te sale más económico. Pero como el Estado compra en
2: el convenio marco.
1: Convenio marco, obviamente que los costos son operacionales, son mucho más costosos. Y ahí se va mucha plata en viajes. ¿Y cuál es la retribución a la región? No existe. Tú vas a turistear, como hay un señor que sale en redes sociales, dice, los turistas de la región. Y efectivamente es así. En Alto Hospicio tenemos concejales que son top one a nivel país en viaje. Y yo no sé cuál es el beneficio que ellos han traído a la comuna de Alto Hospicio. Todavía tenemos basura, estamos llenos de basura, tenemos las calles ahí con problemas de en los colegios, entonces viajan, y yo no sé cuál es el informe que ellos entregan, si es que entregan un informe a la comunidad. Yo no lo he visto, por lo menos.
2: Lo que dices tú, pues, David, lo que dices tú, o sea, y rendir, decir lo que dice Solange, ya, usted concejal viajó, sí, ya, dé cuentas, no a mí, a la gente.
0: Y de esto es claro, cuando uno, si se pudiese pensar en algo tan lógico, es que necesito como consejero regional viajar para allá, porque tiene que ser presencial. Es para cerrar un negocio de una inversión gigantesca que va a dar puesto de trabajo a más de 5.000 iquiqueños, y que no se puede hacer por Zoom, no se puede hacer por WhatsApp, no se puede hacer por teléfono, ni por teléfono satelital. Voy a ir a conversar con un pakistaní allá, o un chino, que el chino me citó. Si es así, está justificado, porque hay una inversión, va a dar puesto de trabajo. Pero si no hay nada de eso, no.
1: No tienen pertinencia.
0: Así es. 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Solamente pasar esta información rápido, porque evento de celebración, Alto Hospicio dio inicio a su 18 chico, producto de que las lluvias afectaron a comerciantes, pobrecitos, muchísimos no pudieron vender sus cosas y se quedaron con sus cosas. Yo estoy de acuerdo con esto, con 4 días de duración, más de 200 puestos y entrada liberada tras la suspensión de las fiestas patrias por un temporal de viento que azotó ese día en Alto Hospicio. Ubicación y fechas, la actividad se extiende hasta el domingo 4 de octubre del 2026 en Avenida Gabriela Mistral, con ruta A16, incluyendo la ramada oficial Hospicio Lindo. Parrilladas de espectáculos, el evento cuenta con presentaciones artísticas, agrupaciones folclóricas locales, con shows diarios a cargo de diversos artistas y cumbias hasta el cierre del domingo. Motivación municipal, el alcalde Patricio Ferreira señaló que el evento busca paliar las pérdidas del comercio. De acuerdo con esto, estoy adhiero a lo de el alcalde. También a causa del clima y ofrecer un encuentro, espacio, evidentemente, de esparcimiento familiar. Ahora, visión de los ramaderos, los locatarios valoraron la iniciativa como una oportunidad para recuperar parte de la inversión y la mercadería perdida, porque si no lo hacen, si no lo recuperan este 18, chicos, van a sufrir muchos, ciertamente. Aunque reconocen que algunos no pudieron participar por falta de presupuesto, lamentable. Y bueno, también hay opiniones divididas con respecto a esto, mientras algunos comerciantes confían en que la comunidad, los invitamos a todos quienes están allá, que vayan a apoyar a la PYME, asistan aprovechando que fin de mes. Otros se expresaron dudas sobre si el espíritu dieciochero será el mismo que en septiembre. Sí, está eso pendiente. Vamos con lo siguiente, porque sabemos que los jóvenes nuevamente salen a marchar en Santiago y seguramente quieren seguir los pasos de sus dioses Gabriel, Giorgio, Camila y Carol. Quieren seguir sus pasos. Esto de pretender que se lleve a cabo la educación pública gratuita y de calidad, hoy en día ese eslogan prácticamente terminó en una estafa.
1: Se fue.
0: Y de esta situación, en consecuencia, lo que podemos señalar nosotros, que no quieren mejorar la calidad de vida de los chilenos, quieren mejorar su calidad de vida. ¿Qué haciendo? Llegar al Estado o llegar a ser funcionario público. Y bueno, la reducción de 2.930 millones en los recursos para los liceos bicentenarios contemplados en presupuesto 2027, que representa un recorte del 46.71%, se suma a bajas de liceos emblemáticos, eliminación de becas TIC, que son la Junta Nacional de Auxilio Escolar, y becas JUNAEP. Son estos, ha generado una fuerte tensión en estos jóvenes y en otros también. Sabemos que lo de Astorga, el periodista, cuando decía, si en el gobierno de Kast empiezan las manifestaciones, no es de la derecha las manifestaciones. Ya sabemos quiénes son esos jóvenes y ya sabemos quién los manda a esos jóvenes a las calles. Está corroborado, está evidenciado. Ha generado una fuerte tensión política e incluso fricciones al interior del oficialismo, donde diversos parlamentarios anticipan una dura batalla legislativa para intentar reponer esos fondos. Sabemos quiénes son estos de reponer los fondos, que mayormente no son del oficialismo, sino son del otro sector, y evitar el debilitamiento de un programa clave para la movilidad oficial de la clase media. Esto vamos a hacer un seguimiento, ciertamente, de esta situación, pero lo que uno puede decir, ciertamente, que este eslogan, debido a cómo están los liceos bicentenarios y también cómo está la educación pública, que de calidad está totalmente deteriorada, absolutamente mermada, y de gratuita no tiene nada, porque aquí no es pagamoya. Sabemos quién paga para que muchos estudien, nosotros mismos. Y de esta situación, de lo ocurrido con los jóvenes, hoy día, cartas al Mercurio. En el debate público constitucional es preciso detenerse especialmente en un preocupante síntoma: hacer frente a las discusiones de orden político técnico, una abierta animadversión y desprecio profundo contra los mecanismos e instituciones del Estado de Derecho, y de forma de crear acuerdos y convivencia, debido a que nuevamente los jóvenes salieron a marchar, no por mejorar la calidad de vida de los chilenos, sino por mejorar su calidad de vida, que está evidenciado eso. Y de esto, alzando su lugar la destrucción institucional, porque eso buscan como necesidad, y las barricadas una consigna. Mientras algunas pérdidas aplaude la agresión. Sí, hay algunos que aplauden esto. Nada es más repudiable que la violencia en tiempo de paz, cuando atenta contra la vida, el orden, la propiedad, y cuando busca imponerse sobre la ley con total porfía. Hernán Sosa Filman. Otra carta, breve, sobre esto. Otra vez la violencia. Carta al director en el diario Mercurio. A propósito de lo lamentable de la muerte de nuestro carabinero secundado, es doloroso ver tanto desprecio por el orden, la ley y todo lo que emana del sistema judicial, junto a lamentar graves lesiones físicas en más carabineros ajenos en actos de servicio. Preocupa ver dirigentes políticos no distantes del sector cual hacen de matones callejeros condenando la entrega de armas en legítima defensa a la oficialía de este servicio, sin que además la delincuencia renuncie a sus planificados crímenes por encargo de carteles. Eso estamos viendo. ¿Seguiremos como país, pregunta este lector del diario Mercurio, con tal grado de delincuencia que ya es una plaga esperada, producto de mezquinas ambiciones que solo irán a la autorruina? Carecen de liderazgo, disciplina en todos estos escenarios de revuelta en la patria, y aquellos que dicen gozar de la máxima estima nada hacen por frenar todo esto, el caos reinante. Por el contrario, continuará al paso del propio gobierno político. Esto lo señala Jorge Rodríguez, y es un periodista jubilado. Por último, te doy el pase aquí para que tú cierres, Hernán, después Solange. Lo mismo, vamos de nuevo con la misma revuelta. Vamos de nuevo con la misma revuelta. ¿Cuándo aprenderemos que no hay ninguna patria sin paz, sin orden? Adolfo Silva la afirma. Hernán.
2: Me da tristeza, me da congoja, me da angustia. Ver tanto joven instrumentalizado por la izquierda, porque son jóvenes que yo los escucho hablar y me hablan de Pinochet y me hablan de Salvador Allende, algunos me han hablado del Che Guevara, otros me han hablado de Fidel Castro, otros un poquito más actualizado me han hablado de Nicolás Maduro, pero de todos estos personajes que me nombran, ¿cuál es el más exitoso en su actuar de ellos? De los que me nombraron, no, de los que me han nombrado, puedo rescatar a Augusto Pinochet, que tuvo la hidalguía de liderar un gobierno que le permitió a Chile poder despegar y librarse del verdadero pío opresor, que es la izquierda. La izquierda, cuando se trata de manipular, es especialista. Cuando se trata de contaminar, también lo son. Cuando se trata de destruir, nosotros lo conocemos y lo tenemos fresquito en nuestra memoria sobre el estallido social, que fue lo que pasó. Y en materia de organización de protestas, son maestros. El punto es, ¿hasta cuándo van a haber jóvenes dispuestos a ser carne de cañón de los intereses mezquinos y miserables de otros, de los dirigentes de la izquierda? ¿Hasta cuándo? ¿Hasta cuándo, jóvenes? Despierten, dedíquense a disfrutar la vida, la juventud.
0: Que están dentro de los 4 o 5 millones, más o menos.
2: Claro, dedíquense a disfrutar su vida, su juventud, disfruten de su familia, disfruten su último día, el día de vida de hoy, si mañana no lo sabemos. El mañana no lo sabemos, nosotros lo pronosticamos, nosotros lo proponemos, pero Dios dispone. Pero no, ellos el gusto de salir a protestar, a rayar, a romper, destruir. A destruir. ¿Y quién repara eso? Si se repara con dineros públicos. Por ejemplo, ayer hablé con uno que me hablaba del derecho de la salud momentos antes lo había visto con un cigarrillo en la boca y yo le dije, ¿usted fuma? Sí. ¿Dónde compran los cigarros? No, los que venden de Luca por ahí en la feria. Miserable, le dije yo. Después voy a tener cáncer y te vaya a ir al hospital a exigir salud y ni siquiera aportaste con los impuestos del cigarro al Estado. Le dije, ¿cómo voy a ser tan miserable? O sea, te gusta fumar, pero te gusta comprar los cigarrillos baratos que no pagan impuestos, pero resulta que después te va a dar cáncer y vaya a ir al hospital a golpear la puerta que te abra, que te atiendan y que te den salud gratuita. ¿Para qué? Si ni siquiera aportaste a eso. No, es que a mí me dijeron que así, que el Estado se tiene que hacer cargo de todo, que yo, a mí el Estado me tiene que dar todo. No, compadre. Que no, que la salud es gratis. Nada es gratis en la vida. Nada, absolutamente nada. A ti no te cobran por estudiar, pero alguien paga el profesor que te enseña. Por lo tanto, la salud, o sea, la educación, no es gratis. Y por último, en algún momento la terminas pagando. Entonces, estos jóvenes, yo digo, como te dije al inicio, me da congoja, me da pena, me da tristeza ver jóvenes débiles de mente que se dejan manipular por los miserables mayordomos de la izquierda. Mientras no hayan personas adultas capaces

0: las protestas que andan destruyendo ahí, todos los muchachos andarán, senador andarán, diputado andarán, próximo presidente de la República, doctores, qué sé yo, andarán profesionales ahí marchando, destruyendo un país que a ellos mismos les va a quedar. Si nosotros los que ya tenemos pasaditos los 50 ya nos queda poco. El Chile que estamos construyendo hoy les va a quedar a ellos. Si dejamos hoy un país hecho polvo, polvo van a recibir. ¿Pero qué es lo que no entienden? Entonces esa es la congoja, la rabia que me da, y me gustaría quizás poder llegar a más jóvenes y decirles y tratar de educarlos, no para convencerlos de mi idea política, porque la verdad es que yo no soy ni de izquierda ni de derecha, yo más tengo un perfil libertario, yo amo las ideas de la libertad, defiendo la propiedad privada, defiendo la vida del que está por nacer, defiendo eso, lo que son las ideas libertarias, eso defiendo yo. Y por eso peleo, y le doy al zurdo, le doy al momia, le doy a todo. Pero ¿por qué? Con la idea de que entren en razón, de que Dios nos hizo libres desde el momento en que entregó a su Hijo por la libertad de todos. Dios.
1: Gracias, Hernán, por estar ahí en 8 por Pablo.
0: No, gracias a usted por el espacio.
1: Solanche.
2: Yo voy a ser bien breve. Bueno, ya. Bueno, vergüenza las manifestaciones de estos jóvenes. No me da pena, me da vergüenza. Porque deberían ellos preocuparse de crecer su intelecto para poder aportar al país y no estar ahí golpeando, porque además golpearon a otros estudiantes que estaban protegiendo una casa de estudio, golpeaban a las jóvenes, a niñas. A mí me dio vergüenza, de verdad, porque yo digo, ¿dónde están los papás de esos niños? Porque los papás deberían estar ahí, o sea, y oye, ¿qué hace este No, yo lo agarro de las mechas. Entonces, de verdad que me dio vergüenza, me dio rabia y lo encuentro esto de cobarde. Cobarde. En esos términos. Así que esa es mi reflexión respecto a lo que yo vi ayer sobre esta marcha estudiantil por los derechos. Los derechos.
0: ¿Y los
2: derechos? ¿Ya? Los derechos, para todos los derechos. Llevo una réplica de los que hoy día fueron que hoy día gobernaron, o que gobernaron, mejor dicho, en tiempos pasados, como dijiste tú, que es una réplica mala réplica de ellos mismos. Yo veía así a esa niñita hablando, pero hablaba tan mal, no sabía ni modular, que era presidenta de no sé qué federación de estudiantes, tratando de ahí amenazar al gobierno, que le vamos a dejar la embarrada. Ah, yo pescaría esa cabra del pelo si fuera su mamá. A mí me da vergüenza sus padres. Así que esa es mi reflexión, David, y espero que la seguridad también aplique para estos jóvenes que no tienen buena forma de conducirse para pedir los derechos que no solamente le pertenecen a ellos, a todos también, a los que están resguardando, los otros jóvenes que son estudiantes, que sí van a estudiar y que están resguardando y que recibieron vidrios, recibieron patadas, recibieron combo, para ellos también apliquen los derechos.
1: Eso. Gracias, Solange, por estar aquí en la noche por Molina.
2: Gracias, David.
1: Nosotros hasta aquí llegamos. Gran fin de semana. Que descansen, que estén bien. Buenas noches.
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3: 23 horas, 52 minutos.

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1: 0:30.
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1: 1:00 a.m. en punto. 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
1: 1:30 a.m.
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1: 2:00 PM.
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1: 2:30.
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1: 3 horas en punto.
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1: 3:30. 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
1: 4 horas en punto.
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1: 4:30.
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0: 5:00 p.m. Conduciendo, descansando, trabajando, corriendo, aprendiendo, cocinando. 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
1: 5:30.
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0: 6 horas, en punto. 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
1: 7:00 a.m. en punto.
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0: 7:33.
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1: 7:59.
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2: 17 °, 8".
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2: Ocho, cuatro minutos. 8:04. 8:04.
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2: 8:05.
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2: 8:05.
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2: 8:05.

0: 8:07 minutos.
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1: Ocho, 11 minutos.
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1: Ocho, 15 minutos.

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1: 8 de la mañana, 37 minutos.

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4: 8:44 minutos.

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1: 9 horas en punto.
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0: Esta es la temperatura en Radio Paulina.
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5: 17 grados, 8 décimas.
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0: Radio Paulina le indica la hora.
1: 10 de la mañana, 2 minutos.
0: Esta es la temperatura en Radio Paulina.
2: 17 grados, 8 décimas.
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0: Radio Paulina le indica la hora.
1: 10:31.
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1: 10:31.

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1: 10:44 minutos.

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1: 11 horas, 5 minutos.
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0: Esta es la temperatura en Radio Paulina.
4: 17 grados, 8 décimas.
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4: 11:09, ¿cómo están? El gusto de saludarles y saludarnos. Medio cansaditos estamos a esta hora. Oye, bueno, la idea es que estemos acompañándonos aquí con la famosa playlist de Marito que tiene preparada para esta mañana sabatina. Mira, tenemos habilitado el WhatsApp ahí para la gente que quiera tal vez hacerse acompañar con buena música. Marcelo pregunta, ya, perfecto, ahí me están escribiendo Longino, muy bien, estoy viendo y revisando acá el WhatsApp que está bien, bien cargadito a esta hora. Bien, entonces vamos a estar ahí matizando con Marito y entregando también alguna información. 11:10.

0: 11:21. Oye, una repasadita lo que trae el Longino en su portada para esta jornada día sábado 3 de octubre. En su portada, microoperativo contra prófugos deja 29 detenidos en Tarapacá, acumulaban 133 detenciones previas. Municipalidad de Iquique avanza con plan de bacheo. Gobernador llega a La Moneda con Sofri, rutas, hospital y presupuesto 2027 con prioridades para Tarapacá, señala el diario Longino. En la parte superior, tienda colaborativa AINI Tarapacá reúne dos emprendedores locales en Paseo Baquedano. Encuentran arma de fuego bajo asiento de vehículo. Eso en la portada, ya luego vamos a ir a algunos detalles, obviamente, de informaciones que trae el diario Longino para esta jornada sabatina.
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2: 11:23 minutos.

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1: 11:27 minutos.

0: 11:35.
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1: 11:37 minutos.
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1: 11:37 minutos.

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0: 20 minutos nos separan de las 12. Jornada de sábado acá en la mañana por Paulina. Le estábamos echando un vistazo ahí al diario Longino. En páginas interiores, Longino señala en página 3, tienda colaborativa. Aini Tarapacá reúne 12 emprendedores locales en Paseo Baqueano. Esta iniciativa agrupa emprendimientos como artesanía, decoración, orfebrería y mermeladas, los que se asociaron para compartir un espacio de comercialización de sus productos. El proyecto, contó con el apoyo de Collahuasi en su implementación. Carvajal llega a La Moneda con Sofri, rutas, hospital y presupuesto 2027 con prioridades para Tarapacá. El gobernador regional se reunirá este martes 6 de octubre con el presidente CAST y el subsecretario de Desarrollo Regional, Sebastián Figueroa. La autoridad buscará definiciones sobre la reconstrucción de caminos afectados por las lluvias, el retraso del nuevo hospital de Quique, el futuro de la concesión de Sofri y el impacto que podría tener la propuesta de presupuesto 2027 sobre la inversión regional. Plan Chile Despega contempla inversión de 16.757 millones en Tarapacá y proyecta más de 1.000 empleos para la región. Ya, eso en el Longino. Una pasadita también a las noticias destacadas que tiene Radio Paulina. A esta hora, nuestro sitio de noticias. Decretan prisión preventiva para dos sujetos que asaltaron a joven en el sector costero de Iquique. Detienen en Santiago a hombre prófugo por violación de menor de 14 años. Gobernador Carvajal se reunirá con CAST para abordar reconstrucción de rutas en Tarapacá y reducción de presupuesto regional. Municipalidades de Iquique avanza con plan de bacheo. Primero 65 puntos serán intervenidos en Avenida Salvador Allende. Luego le cuento también información de noticias de carácter regional, netamente, ¿no? Eso dentro de un ratito más. 18 para las 12.
1: Once, 43 minutos.

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1: 11 horas, 47 minutos.

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0: Radio Paulina le indica la hora.
1: 12 horas, 3 minutos.
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2: 17 grados, 8 décimas.
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8: Doce con siete minutos. Estamos revisando algunas informaciones y noticias regionales que aparecen también en nuestro sitio noticiasradiopaulina.cl. Decíamos que decretan prisión preventiva para dos sujetos que asaltaron a una joven en sector costero de Iquique. Ya mencionábamos también lo del gobernador Carvajal, que se va a reunir con CAST para abordar reconstrucción de rutas en Tarapacá y además reducción de presupuesto regional. Municipalidad de Iquique avanza con plan de bacheo. Primero, 65 puntos serán intervenidos en Avenida Salvador Allende. Colegios SLEP de Iquique fortalecen el cuidado de la salud mental con 28 nuevos agentes comunitarios. Y ya lo mencionábamos también a propósito del tema de la tienda colaborativa AINI Tarapacá, que reúne 12 emprendedoras locales en Paseo Baquedano. Esto está en nuestro sitio de noticias, radiopaulina.cl, para que ingresen y puedan, por cierto, informarse ahí al día de lo que está pasando en nuestra región. 12 con 8 minutos.

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0: 12, 26 minutos.
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1: 13.4 minutos.
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1: 13 horas, 4 minutos.
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0: Esta es la temperatura en Radio Paulina.
4: 17 grados, 8 décimas.
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13: ¿Qué hace el casco de un minero chileno en la cima del monte Aconcagua? Es un casco amarillo a 6.960 metros de altitud, en la cima de América. Es 1992. En la cumbre de la Aconcagua no hay nada, solo una pequeña cruz de fierro que instalaron los sandinistas, y nieve, también viento, mucho viento. Un minero de la división andina de Codelco, Víctor Araya, 50 años, perforista, había prometido que si su hijo se salvaba de una grave enfermedad, subiría el Aconcagua y dejaría algo suyo allá arriba, como una ofrenda. Su hijo de 8 años sufría leucemia. Estaba en el hospital. Los doctores decían que no pasaba del invierno. Víctor no era andinista, era minero, gordo, con las rodillas malas. Pero prometió: si mi hijo se salva, subiré la Aconcagua y dejaré mi casco allá arriba. Su hijo se salvó. En septiembre de 1992 le dieron el alta, sin pelo en los huesos, pero vivo. Víctor en octubre pidió vacaciones en Andina. No le dijo a nadie para dónde iba. Tomó su casco amarillo de minero con su nombre con plumón, Víctor Araya, y se fue a la Aconcagua. Subió 7 días solo, con su casco colgando en la mochila, vomitando por la puna, con las rodillas casi destrozadas. El día 7 hizo cumbre. 6.960 metros, 35 grados bajo cero, sin aire. Sacó el casco de la mochila, ese casco que le acompañó 20 años en la mina. Lo puso en la cumbre, al lado de la cruz de fierro. Le puso una piedra encima para que no se volara con el viento y le escribió atrás: gracias, mi hijo se salvó, está vivo. Bajó llorando de emoción. 2 años después, un grupo de andinistas argentinos encontró el casco amarillo en la cumbre con el nombre Víctor Araya. Le sacaron una foto y la enviaron al diario de los Andes. Decía: casco de minero chileno en la cumbre de la Aconcagua. Víctor vio la foto en el diario. Fue a la mina con la foto recortada y se la mostró a todos. Les dijo: muchachos, mi casco ahora cuida la vida de todos los que suben. Ese casco estuvo 10 años en la cumbre, hasta que el viento se lo llevó. Pero dicen los andinistas que todavía, cuando hay viento blanco en la cumbre, se escucha un casco que golpea contra la cruz, como si un minero estuviera perforando allá arriba. Víctor hoy tiene 83 años, su hijo 41, y es médico en el mismo hospital donde se salvó. Y en su consulta tiene el recorte del diario del casco en la cumbre y dice: mi papá no me regaló juguetes cuando me salvé. Me regaló una cumbre, me enseñó que las promesas allá arriba se cumplen. Y si algún día subes a la Aconcagua y ves un casco amarillo que dice Víctor Araya, siente orgullo por esa proeza de un minero chileno cerca del cielo. 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
13: Mineros de Altura, muy buenas tardes. Nuevamente tenemos una trágica noticia por uno de los nuestros. Con profundo pesar informamos el sensible fallecimiento de don Waldo Castillo en la división Radomiro Tomic de Codelco. Waldo, descansa en paz, querido minero. Hola Mauricio, ¿cómo estás? Buenas tardes.
14: Hola Jorge.
13: Lamentando, ¿no?, estos sucesos que nos golpean tremendamente.
14: Lo lamento y me molesta a la vez, porque como profesional del área, el enfoque siempre ha sido en tener mejores hospitales, en tener mejor atención de salud por las mutualidades. Y yo creo que no, debiésemos tener los mejores centros de investigación sobre prevención de accidentes. Ahí debiese estar puesto el tema, porque en sí lo han hecho bien, pero en este tipo de cosas veo que tenemos que darle un impulso. Y creo que, claro, es una mala noticia, es terrible, pero la producción sigue.
13: Y qué buen punto que levantas, Mauricio, porque yo no veo ninguna entidad académica dedicada a la investigación en seguridad. No veo ninguna universidad de la seguridad como existe en otros lugares del mundo.
14: En España, por ejemplo.
13: Por ejemplo.
14: Por ejemplo, si no hay que ir tan lejos.
13: Sí, sí. Mm. Pero hay algunos aspectos que tangencialmente tienen que ver con la seguridad, y hoy tenemos un invitado especialista en estos temas. Porque la nutrición también tiene que ver con aspectos de seguridad. Vamos a estar con, yo diría, el piloto de la nutrición de montaña. Fue el líder de las expediciones científicas chilenas al monte Aconcagua en los años 2014 y 2016, donde estudió la composición corporal y la ingesta de alimentos de los guías y portadores de esa montaña. Vamos a tener, y ya está en el aire, el doctor Jorge Nano Torres, y quien ha dicho y estudiado a los guías y porteadores en el monte Aconcagua, que son los sujetos que mejor acondicionados están para trabajar en las alturas de América, entre los 4.000 y 6.800 metros de altitud. Ellos sirven de modelos para poder organizar la composición corporal y la alimentación de quienes trabajan en minería, ha declarado Nano Torres. Y agrega, logramos crear el somatotipo de un ser humano promedio para tener éxito en subir el monte Aconcagua, organizar las pautas de alimentación para montañas de 6.800 metros en esas latitudes y establecer una fórmula matemática de la composición corporal. Le presento al doctor Jorge Nano Torres, ícono internacional en nutrición de montaña. Bienvenido a Minería en Altura, Jorge Nano Torres.
15: Hola, ¿qué tal, Jorge? ¿Cómo estás? ¿Cómo estás, Mauricio?
14: ¿Me escuchas? Bien, bien, bien, Jorge. Todo claro, fuerte y claro.
15: Ay, qué bueno. Tremenda pompa la presentación de Jorge, ¿no?
13: Pero es que eres el ícono internacional, Nano. Ocurre que, ¿con quién conversaba la otra vez? No recuerdo muy bien, pero muchas personas son muy reconocidos en el extranjero y no se conocen acá en Chile. Por ejemplo, el próximo sábado 10 de octubre vamos a tener a Juan Ricardo Ramos, que es el cerebro de la minería inteligente. Vamos a tenerlo el próximo sábado una entrevista.
14: Y yo digo que hay que aprovechar que todavía no se cobra por reconocer el logro de algunas personas. Es decir, el éxito se tiene que reconocer. El éxito es algo importante dentro de nuestra sociedad y tenemos que convertirnos en una sociedad exitista en cosas positivas para nuestra misma sociedad. ¿Quién más se va a preocupar de los chilenos?
13: Ah, ¿qué tal, Nano Torres? ¿Quién más se va a preocupar? Muchas gracias por estar con nosotros nuevamente, Nano. Y como dijo el traumatólogo, vamos al tiro al hueso. ¿Qué hace nutricionista en los cerros, Jorge Nano Torres?
15: Uy, sí, lo mismo decía mi mamá. ¿Para qué te vas para los cerros si estás estudiando en la universidad? Me decía. Y bueno, es básicamente juntar la profesión con la pasión, pues, y ahí comenzó todo, con ese gustito de siempre subir montañas, y estando en ellas, todo el mundo te empieza a preguntar cosas de qué comer, qué comer, qué comer, y ahí entendí que no había nadie que haga esto, pues. Y después ya más adelante, obviamente estando un poco más serio en el asunto, entendí que Chile es un país de altura, pues. Chile es un país de minería, Chile es un país de montaña, y podrían haberse evitado lastimosamente, y ahí tomo las palabras de Mauricio, hay que pensar hacia el futuro y aprovechar esta instancia de gente que está trabajando, que estamos estudiando y tratando de sacar adelante, mejorando la calidad de vida de la gente que trabaja, que vive y que disfruta de hacer montañismo también.
14: Sí, ese Efectivamente, recojo tus palabras, Jorge. La verdad que nos gustaría crear una cultura de seguridad que esté basada en las regiones, con la contratación local. Imagínate que, por ejemplo, la gente que venía de Concepción a la zona norte, Jetsmar, cerró esos vuelos y ahora tienen que hacer Santiago y Iquique, por ejemplo. Entonces, imagínate la cantidad de combustible, el tiempo fuera de su casa, todo el tema que sucede no solamente para Iquique, Antofagasta. Entonces, la construcción de una sociedad basada en la minería y con polo de desarrollo en minería debe ser local, si no hay una, no hay otra lógica.
15: Y considera ahora la nueva repartición del royalty que nos cae a todos, a todas las comunas.
14: Sí, bueno, eso puede ser un poco más justo, pero en sí, ¿por qué? Porque es un tema de todos los chilenos, es decir, el cobre es de todos los chilenos.
15: Sí, pero a lo que voy yo es que para entrar en materia es que, por ejemplo, nosotros desde acá, yo estoy ahora en Talca, en la región del Maule.
13: ¿Estás en Talca?
15: Sí,
13: mira hasta dónde llega minería en altura, Mauricio.
15: Felizmente, gracias a la tecnología, puedo estar con ustedes ahora en video. Pero sí, cuando tengo que hacer este tipo de estudios de los que nombraba Jorge en el Aconcagua o en el Observatorio Alma, que es donde estamos trabajando ahora, claro, me tengo que mover porque tengo que sacar los datos, tomar las muestras allá, aguantarme los dolores de cabeza, la sequedad, es duro trabajar en la altura. Yo, por lo menos, eso es lo que yo he aprendido y creo que es muy necesario, que ustedes lo comentaban recientemente. Hay gente que estudia carreras de salud, pero no estudia la altura, ¿ya? Y es muy diferente trabajar en nutrición aquí a nivel del mar que trabajar en una minera, que trabajar en las montañas. El médico es muy diferente el tratamiento que tiene que hacer a nivel del mar a lo que tiene que estar arriba. Entonces, esa especialidad no existe. Nosotros tratamos de poder incentivar a diferentes colegas de diferentes áreas, no solamente del área de la nutrición, porque en el equipo con el que yo trabajo de investigación hay gente de todas las áreas de la salud, y siempre estamos tratando de incentivar a que otros profesionales puedan aprender de lo que, tal vez lo poquito que hemos aprendido nosotros investigando, pero ese es el juego. La idea de investigar no es para quedarnos nosotros aprendiendo más cosas y guardarnos lo que aprendemos, sino que siempre tratamos de poder entregarlo, de poder mostrar todo lo que hacemos para que se puedan copiar esos modelos, como por ejemplo, bien lo decía Jorge, lo que hemos visto en el Aconcagua, la gente que trabaja en el Aconcagua, los guías y los porteadores, ellos suben más o menos en la fecha, el parque se abre en noviembre y bajan en febrero. Entonces ya están 4 meses ellos muy acomodados a este sistema de trabajar de los 4.500 metros, y ellos tienen que llevar cargas incluso hasta la cumbre. Hay gente que le pide llevar cargas hasta la cumbre, 6.800 metros. Entonces imagínate el esfuerzo de llevar aparte de tu propio peso, de llevar entre 20 y 40 kilos, que es lo que pueden llevar para arriba y para abajo, todos los días subir y bajar, subir y bajar, subir y bajar. Entonces esos sujetos son unas máquinas de la altura. Y ahí es donde nosotros nos dimos cuenta de eso y copiamos su modelo, vimos cómo son, fuimos a estudiar qué es lo que comen, cómo se mueven, cómo es su cantidad de grasa muscular, de cantidad de grasa que tiene en el cuerpo, y creamos diferentes herramientas que es lo que hoy en día proponemos se puede utilizar en todos los equipamientos y en todos los equipos de salud que trabajan en la altura, sobre todo con la gente que trabaja en minería. Evitarían bastantes problemas de salud si utilizaran los modelos que nosotros sacamos de referencia de los porteadores y de los guías.
13: Y ya vamos a ir a esos datos que nos tienes, Nano, y que son datos únicos en el mundo, los que mantiene el doctor Nano Torres. Nano, quedémonos en el Aconcagua. Háblame un poco del Aconcagua, por favor. Entiendo que el campamento base, Plaza de Mulas, está a una altitud similar al de muchas mineras en nuestro país, del orden de los 4.300 metros de altitud.
15: Claro. Tú te bajas del auto cercano a los 2.800 metros donde empiezas a caminar, y para llegar al campamento base por la ruta tradicional, porque hay dos rutas muy, muy, muy transitadas, pero la más transitada es la ruta tradicional por Horcones, le dicen así, y partes desde los 2.800, y para llegar a Plaza de Mulas normalmente te puede tomar 2 días, ¿ya? Hay un campamento intermedio, pero el campamento base es 4.000, entre 4.300 y 4.500, porque es en diagonal. Comprenderás que las montañas difícilmente son planas, entonces va entre 4.300 y 4.500, y ahí es donde se congrega todo el grupo de gente que quiere subir, los campamenteros que trabajan cocinando, los guías que llevan a los turistas, los montañistas, los porteadores, duermen y viven ahí, comen ahí. Y desde ahí comienza todo ya el fuego de la altura, que son los campamentos más altos todavía, para llegar finalmente a la cumbre.
13: Y tus estudios lo hiciste en Plaza de Mulas. ¿Llegaste a Nido de Cóndores? ¿A qué altitud está, Nano?
15: Nido de Cóndores está aproximadamente a 5.500 metros de altura.
13: ¿Alma, a qué altitud está? ¿El observatorio Alma?
15: Donde la gente come y duerme y se obtienen los datos, se procesan los datos, está a 2.950 metros sobre el nivel del mar. Y las antenas que uno ve normalmente en los videos, que se mueven las 66 antenas que captan los datos, está a 5.050 metros.
13: En el llano de Chajnantor.
15: En el llano de Chajnantor.
13: Sí.
15: Y el campamento, este nido de cóndores, que es el campamento donde se puede ver los atardeceres más lindos en América. Esa es la leyenda que tiene siempre, porque desde ahí ves hacia Chile en realidad en su plenitud. Está entre a los 5.500 metros de altura. Y después hay otro que se llama Cólera, que es más arriba todavía. Y desde ahí normalmente se ataca a la cumbre, se va y se vuelve a la cumbre.
13: ¿Y las instalaciones biomédicas están solo en Plaza de Mulas o hay también en Nido de Condorí?
15: En realidad hay que entender que el Monte Aconcagua es totalmente argentino, no tiene ni una piedra de chileno, ¿ya?
13: Pero se ve desde Chile, se ve desde los Andes.
15: Se ve desde Valparaíso, lo puedes ver desde un ascensor que hay en Valparaíso, desde ahí donde están los molos, se ve la mitad de la Aconcagua. Pero hay instalaciones de médicos en todos los campamentos, incluso en Nido de Cóndores, ahí ya están las últimas atenciones y desde ahí es donde se pueden hacer los rescates, generalmente en helicóptero. A veces el helicóptero, depende de las condiciones del clima, puede subir hasta esa altitud, que no es cualquier helicóptero y obviamente no es cualquier piloto. El tipo es una máquina para poder manejar eso allá, para poder conocer su equipamiento y conocer el clima. Y desde ahí incluso puede hacer rescates cuando es necesario. Y también hay que mencionarlo, hay un equipo de los denominados Papa Lima, les dicen, que son la policía. Hay una policía de montaña, ¿ya? Ellos también los hemos estudiado, los hemos analizado, hemos hecho cálculos con ellos, los hemos ayudado a ellos mismos, porque ellos tienen otro sistema de trabajo, que trabajan 15 por 15, ¿ya? Están 15 días trabajando y 15 días abajo. Pero los porteadores y los guías se la pasan arriba, ellos están prácticamente los 4 meses arriba.
13: Bien, estamos conversando con Jorge Nano Torres, ícono internacional en nutrición de montaña, Mauricio.
14: Oye, pero yo hasta el momento no he escuchado qué comen.
13: Sí, oye, dejemos qué es lo que hay que comer, todas las recomendaciones de nuestro experto, y las dejamos para después de nuestra tanda de
14: publicidad. ¿Se podrá comer una hamburguesa?
13: ¿O se podrá comer un completo? ¿Quién sabe? ¿O cosas dulces? Anda a saber
14: chocolate.
13: Tú. Ya vamos a escuchar a nuestro experto qué es lo que hay que comer.
14: Uno tiene en la mente montañas. Que es chocolate, cosas así, ¿no?
13: Anda a saber tú. Vamos a pegar.
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17: 13 horas, 31 minutos.

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6: Regresamos entonces con Minería en Altura. Estamos hoy día conversando con el doctor Jorge Nano Torres. Y bueno, quedó una pregunta ahí, Jorge, en el tintero, que es, ¿qué es lo recomendable comer antes, durante y después para una persona que constantemente se expone en altura, es decir, en un 7x7, un 4x3, un 10x10? Por ejemplo, tú me comentabas que en la mañana un desayuno fuerte, huevito, carne, al almuerzo algo como porotito, carne de nuevo, y en la noche normalmente hay carne de nuevo y así sucesivamente. ¿Está bien eso o está mal? Preguntémosle a Nano.
7: Oye, sí, pero me está dando hambre, Mauricio. De acá se va a tener que rajar con un almuerzo usted.
6: Chute, de volantín de cuero.
7: Canguro de palo. Claro. Nunca salta. Adelante, Nano Torres.
8: Sí, mira, hay una creencia común de que hay que comer azúcares y dulces y cosas por el estilo para estar en la
6: chocolatito.
8: Altura. Chocolate. Hoy en día muy común estas bolsitas de gel, de hidrogel, de esas cosas, no sé cómo le dicen comúnmente en el mundo. Pero los datos han sido diferentes, te diré.
6: Ya. Yeah.
8: Nosotros cuando comenzamos a estudiar a los guías y a los porteadores, hicimos encuestas alimentarias y notábamos que los tipos, más que comer azúcares, eran muy cercanos a comer bastantes grasas, ¿ya?
6: Mira.
8: Alimentos ricos en grasas. Nosotros lo hemos notado con expediciones de montañas más bajas aquí en esta zona, que rondan los 4.000 metros, y cada vez que hemos hecho el escrutinio de lo que come la gente, nos hemos dado cuenta que son más cercanos a los alimentos ricos en aceite, ricos en grasa, durante las expediciones, ¿ya? Ahora bien, la razón del por qué es que no debería abusarse, si bien deberíamos de comer cosas que tengan glucosa, que tengan azúcar, porque es la energía rápida. Cuando tú abusas de esto, generas un pic muy alto de glucosa en la sangre y por ende la insulina también sube. Y eso va a provocar que tu sangre baje, o sea, tu glucosa baje muy rápido en la sangre. Entonces vas a andar más cansado que cuando antes de que estuviste comiendo. Entonces, ¿qué es lo que se recomienda? Sobre todo en temas de altitud, hay que comer primero en cantidades pequeñitas, ¿ya? Sobre todo los primeros días que llegas al turno, me pongo en el caso de la minería. Cuando llegas al turno tienes que comer en cantidades muy pequeñitas, ojalá varias veces durante el día, porque vas a tener también un cambio en las bacterias que tienes dentro de tu intestino, ¿ya? Eso lo pudimos pesquisar en el Observatorio ALMA, donde hicimos análisis de ADN de las bacterias que tenemos dentro de los intestinos. Entonces hay varias familias de bacterias que disminuyen, las bacterias que cuidan nuestro cuerpo, ¿vale?
6: Wow. Y entonces, esas se mueren.
8: Sí, claro, disminuyen las familias de bacterias. Entonces tenemos que primero comer en cantidades pequeñitas para no abusar y no tener los típicos síntomas de inflamación. Uno siempre anda como inflamado los primeros días que estás en la altura.
6: Sí.
8: Y en segundo lugar, lo ideal es que los hidratos de carbono, tú decías que comer antes, los hidratos de carbono, lo ideal es que sean hidratos de carbono complejos. ¿Cómo qué? Como las avenas. Por ejemplo, la fibra, todas las fibras. La fibra de los vegetales es sumamente beneficioso tanto para evitar que bajen las bacterias intestinales como para que también el azúcar que te queda en la sangre no baje de manera tan abrupta.
6: La marraqueta, el pan blanco, todo eso no tiene nada de eso, ¿cierto?
8: Eso, los panes blancos preferentemente no tienen. Los panes hechos con harinas integrales tienen mucho más fibra que el pan blanco. Ahora, no quiero decir, Jorge, también que tengas que comer un exceso de grasa.
6: ¿Y se ve plato que a veces sube a la mina, se ve pan integral?
7: Sí, se ve pan integral, pero poco pan integral. Se ve más
6: ser
7: pan
6: más pan integral.
7: Sí,
6: ¿no?
7: Buena recomendación. Yo creo que Nano Torres debiera darse una vuelta por todas las mineras, debiera ser el tour minero liderado por Jorge Nano Torres. ¿Cómo es posible que tengamos esta estrella mundial de la nutrición de montaña? Lo conocen mucho afuera y acá... Y acá está en Talquita, mira, nomás está usted, doctor, en Talquita, ¿cierto?
8: Sí, claro, estoy en Talca ahora. Y no solamente el pan integral, sino que el pan, hoy en día que está famoso, el pan fermentado de masa madre, también va a tener una mejor digestibilidad y aceptabilidad por tus propias bacterias. Entonces, ahí tienes un dato que somos el segundo consumidor de pan en el mundo. No podemos decirle a la gente que deje de comer pan, pero sí podemos modificar los tipos de panes, y los panes fermentados son muy, para estos casos van a ser muy, muy, muy útiles.
6: En los, bueno, hay una legislación chilena de lo que debiese tener una marraqueta, por ejemplo. Entonces, acá en sí, la salud pública igual debiese poner atención, porque también tenemos una pandemia que es la obesidad, los índices son altos. En sí podemos quizás mover por ahí el tema también, ¿no?
8: La legislación chilena indica que todas las harinas deben estar enriquecidas con riboflavina y con vitaminas del espectro de la serie B.
6: Ya.
8: Eso es una ley, pero aún así el gluten propiamente tal, con el que está hecha la harina blanca, es el que produce. Por un lado tiene un índice de glucosa demasiado alto,
6: ¿ya?
8: Gluten chileno, y eso va a provocar también el mismo pic de glucosa, que aumente tu glucosa y que después ¡pum!, se vaya al suelo sumamente rápido. Entonces es preferible los otros tipos de almidones. Pero con respecto a los temas de aceite, te decía que al parecer, porque estamos en el estudio de eso propiamente tal con el Observatorio Alma, cuando tú estás en esa condición de altitud, es mucho más beneficioso consumir algunos tipos de aceite, sobre todo los de cadena corta. Pero el cuerpo propiamente tal, nos hemos dado cuenta que el cuerpo del sujeto prefiere cosas con aceite. Prefieren mucho los montañistas, por ejemplo, el salame, prefieren el maní, los frutos secos, ¿ah?, que tienen bastante aceite. No estoy diciendo que te vas a llevar un kilo de chunchule de arriba en la mochila, pero sí, el cuerpo al parecer está pidiendo ese tipo de alimentos con compuestos ricos en aceite.
7: Y con alta densidad calórica, pareciera.
8: Con mucha densidad calórica, porque si lo ves desde el punto de vista de los montañistas...
6: Es como una dieta nórdica, me suena a mí como una dieta de los nórdicos, ¿o no?
8: Tenés que llevarte toda la comida en la espalda, entonces imagínate, no puedes llevar una bandeja de huevo, no puedes llevar mucha carne, entonces tenés que llevar cosas que sean muy densas.
6: ¿Cómo extrapolamos esto a la minería? ¿Qué cambios podríamos hacer? ¿Pequeños cambios como para ir creando la cultura? Conversábamos recién que en sí tenemos que tener una cultura de trabajo en altura, y un poco lo que busca este programa de la minería en altura, un granito de arena en esta amplia gama de temas. Nosotros estamos tocando algunos puntos y vendría siendo, está muy fuerte el tema, hemos hablado mucho de nutrición, y nos gustaría empezar a aterrizar el tema, es decir, hablamos de avena, la avena es fácil de encontrar, la quinoa, por ejemplo, ¿podría ir más quinoa?
8: Sí, claro, bueno, la quinoa es un alimento ancestral muy utilizado por las comunidades del norte. Hoy en día acá también se ve harto, ¿eh? Ya hay mucha gente que la está
6: consumiendo. ¿En la mina tú ves quinoa a veces o no?
7: A lo lejos.
6: A lo lejos, imagínate.
7: Sí, avena se ve muy frecuentemente, pero quinoa a lo lejos y en presentación de ensalada.
8: Claro, imagínate. Entonces, bueno, mira, lo primero que hay que hacer para aterrizar esto es que hay que, y ahí es donde yo puedo darme ese viajecito que dice Jorge, hay que hacer una capacitación preferentemente a todos los equipos de salud y específicamente a los equipos de nutricionistas que llegan a trabajar a las mineras.
6: A mí me gusta mucho pensar fuera de la caja, y estaba pensando ahora rápidamente fuera de la caja, y si juntamos a los chefs que participan en las mineras y que nos hagan esto, que nos hagan platos que sí debiesen comer con quinoa, con estos tipos de grasa, con... ¿Por qué no hacemos eso? Invitamos a las empresas
7: como un aporte cultural de la regionalización, dices tú.
6: No, los chefs de distintas empresas, Aramar, no sé, hay otra, Sodexo, etcétera, que ellos
8: dijeran, y a los Nutri, porque ellos son los que planifican los alimentos.
6: Claro, es decir, a ponerle un desafío, así como las hackatones en informática, un desafío de cómo vamos bien de aquí a 10 años, ¿por qué no?
7: Claro.
6: Buscar el objetivo. Sí, la minería hoy en Chile va a crecer de forma exponencial. El cobre, conversábamos ayer que estaba a $7 o $8.
7: 6.51 cerró ayer.
6: Ha tenido una leve baja. Y la semana pasada estaba en 6.
7: 6.77.
6: Un dólar en una semana. Sí. Una locura.
8: Mira que con eso.
6: Hay que impulsar por ahí. Ojalá que nuestro radio escucha, nos escuchen y también estén de acuerdo, creo yo, ¿no?
7: Sin duda. Nano, si tú tuvieras que armarle la mochila nutricional a los porteadores, a los montañistas,
6: a los mineros,
7: te pasan la mochila a ti y tú tienes que llenarla de comida, ¿qué estarías incluyendo en esa mochila nutricional o mochila de campaña en los andinistas o mochila de misión en los militares?
8: Mira, hoy en día, aprovechando todo lo que hemos conocido nosotros, lo que hemos estudiado, y aprovechando la inmigración y los pueblos antiguos, sobre todo los que están más cercanos a ustedes, sí es fundamental poder utilizar un poco más la quinoa, la avena y la harina de maíz que utilizan nuestros amigos venezolanos y colombianos.
6: Sí, eso es muy saludable.
8: Y con eso tiene un índice glicémico más bajo, no tiene gluten, es súper fácil de cocinar. Y podés hacer un montón de cosas con esos tres productos. Lo otro que yo llevo mucho, siempre he hecho en la mochila, y les comento cuando doy charlas por ahí a los equipos de montaña, es el huevo en polvo. Aquí en Talca es súper común encontrar huevo en polvo en todos los supermercados. Porque tú sabes que Talca es la capital del completo. Entonces se fabrican mucha mayonesa y por ende venden huevo en polvo en todas partes. Y con huevo en polvo, que es la mejor.
7: ¿Dónde venden huevo en polvo?
6: me suena algo como soviético, así, ¿no?
7: ¿Dónde venden huevo en polvo, nano?
8: Es muy común. En todos los supermercados vas a encontrar aquí huevo en polvo. Es muy común.
6: También hay agua en polvo también, ¿no?
7: Sabiduría en polvo también hay por Nano Torre.
8: Con ya. El huevo en polvo.
7: Me quedo con la tarea.
6: Ya, vamos a buscar agua en polvo. En polvo.
8: Pueden hacer muchas, muchas cosas. Y sí, sería súper interesante también llevar una botellita de aceite, pero de aceite de omega 3, por ejemplo. Porque agregar ese tipo de aceite va a provocar que tus membranas no se inflamen tanto, que es el problema principal de la altura, ¿ya? Entonces, disminuir la inflamación con el aceite omega 3 es sumamente óptimo de poder utilizarlo.
6: Jorge, y una pregunta cortita como... para nuestro radioescucha que tienen, por ejemplo, la pareja, puede ser hombre o mujer, de su pareja que sube, valga la redundancia, a la mina, y lo ve que cada vez sube y baja y cada vez más gordito, y sube y baja y cada vez más gordito, ¿qué le podría ella recomendar o él recomendar llevar en su mochila para cuando tenga un poquito de hambre o cuando tenga...? Porque es difícil, porque la oferta es muy variada en las minas, entonces... Y es gratis, además, es decir, no te van a cobrar un peso por comer.
8: Es que sabes que, Mauricio, ahí... Mira, lo mismo, los nutricionistas, yo le cargo la culpa a mis colegas. El punto que no es que tengan la culpa en sí, sino que los contratos y el desconocimiento de la gente dice, si usted va a trabajar en la altura, tiene que comer una vez más. O sea, tiene que comer más que si está comiendo a nivel del mar.
6: Ya.
8: Entonces aparecen las típicas chocas, que son ricas en galletas, bebidas. Me he encontrado con chocolate y un montón de cosas, incluso como comida de emergencia. Y eso es con lo que se abusa. ¿Ya? Y no son alimentos que fueron testeados antes para poder ver si servían en la altura o no. ¿Ya? Yo le comentaba una vez a Jorge que, por ejemplo, la segunda vez que hicimos la expedición a la Aconcagua, fuimos con un poco más de tecnología y medimos la cantidad de agua de los guías y los porteadores y la cantidad de grasa que tenían y la cantidad de masa que no era grasa que tenían. Y lo hicimos con una técnica que se utilizaba en Chile, lastimosamente ahora la perdimos porque ya el laboratorio no existe, en el que trabajaba yo antes, con la técnica del óxido de deuterio, que es un isótopo estable.
7: Más lento, nanito, por
6: favor. No, pero no me quiere responder qué tienen que llevar.
7: Se nos pierde en el camino. Óxido de deuterio, que es un...
8: El óxido de deuterio es el agua. Todo el agua que existe en el mundo es H2O, ¿no?
6: Sí, óxido de deuterio, mi hija.
8: Pero también existe dentro de tu cuerpo y en todas partes existe el deuterio, que es la misma agua, H2O, pero en uno de los átomos de hidrógeno tiene un neutrón más, ¿ya? Esto es técnicas atómicas, que en Chile existía, lo utilizábamos antes, y eso lo utilizamos en el Aconcagua. ¿Y cuál es la gracia de esto? Que con este equipamiento tú puedes marcar el agua de las personas y saber cuánta agua toma, cuánta agua pierde. ¿Cuánta leche toman las guaguas? ¿Cuántas proteínas y qué tipo de proteínas están consumiendo? podíamos medir con oxígeno, con otro isótopo, podíamos medir cuánta energía gasta una persona durante 14 días y así, pero muy rigurosamente.
7: Wow. ¿Qué nivel? Eso ya no se hace.
6: Pero hagamos ciencia de eso en Chile, puedo decir.
8: Es lo que la Organización Mundial de la Salud.
6: Pero Jorge, ¿tú estás de acuerdo en que tenemos que hacer ciencia de eso en Chile?
7: Por supuesto, tenemos que hacer ciencia de esto, de la cultura minera, de lo que hacen los mineros, del efecto de la altura sobre los mineros.
6: No nos vamos a perder estos $8 nuevamente. No va a pasar lo mismo de la salitrera nuevamente. Es decir, aprendamos, ¿no?
8: Y ahora, lastimosamente, ahora no lo puedo hacer porque ya el laboratorio en el que trabajábamos con estos equipos, la directora del laboratorio se jubiló, la persona que estaba encargada de utilizar el equipo se jubiló y quedé yo, y yo me vine a Talca y el equipo se perdió, se echó a perder y ya no funciona. Entonces, no tenemos, ni siquiera una universidad lo tiene.
7: Ni siquiera una universidad lo tiene. Pero
8: las mineras lo puedes comprar súper sencillo y ese con ese equipo no solamente puedes hacer esa, eso es ligado a la salud. Hoy en día Cerna Geomin lo hace, pero ligado a los materiales. Tienen equipos parecidos que hacen estudios como eso con isótopos, pero solamente identifican materiales de piedra, de roca y de tierra.
6: Sí, pero nuestras instituciones están, Cerna Geomin también se está achicando un poquito, es decir, ahí. O sea, lamentablemente nosotros en sí, nuestras instituciones no tienen la capacidad de las transnacionales, de las compañías mineras y también nosotros como país tenemos que tomar un horizonte, es decir, bueno, pero vamos al tema, ¿qué tiene que llevar en la mochila el minero o la señora?
7: ¿Qué falta completar esa mochila, Nano Torres? Estamos conversando con Jorge Nano Torres,
6: estrella
7: mundial de la nutrición de montaña. Nos están quedando dos minutos, pues ya tenemos que cerrar.
8: Lo más complejo, hay que volver a lo antiguo. Ya deja de lado las típicas galletas, los chocolates y las bebidas y vuelve, por ejemplo, al pan con huevo.
6: Wow. ¿Ya? Pan con huevo.
7: Ay, me gustó. Pan con huevo. Me gustó el pan con huevo.
6: ¿Te acordás de las fiestas con pan con huevo?
7: No, yo no soy de esa época.
8: Vuelve a comer pollo con no con mayonesa, sino que con pimentón.
6: Pollo con pimentón, la salsa de pollo con pimentón.
7: Qué rico.
6: Mira, va a ser hoy día. Pan con huevo y pollo con pimentón.
8: Oye, la gente que hace montaña, y yo siempre lo hago, cocinamos ciruela, porque uno lleva ciruela seca, ¿viste? Para ir comiendo durante el día. Sí. Y si las cocinas y le pones azúcar o le pones endulzante y con bastante agua, esa agua el otro día está súper heladita y es muy rico.
7: Qué rico, rico para el verano. Wow. Nano, te agradecemos. No te vayas, por favor, de la conexión, solamente agradecer, ¿cierto? ¿Cuánta información nos brindó Jorge Nano Torres?
6: Sí, estuvo bien entretenido, además.
7: Sí.
6: Sí, siempre con sus tips.
7: Pero siempre nos deja con la gana. Nano, no te vayas porque tenemos que entrar ahora a nuestro espacio de noticias. Te agradecemos mucho tu contribución el día de hoy. Tremendo abrazo.
8: Gracias a ustedes, que estén muy bien.

0: empleos en tech. Llaman a postular a los premios del Colegio de Geólogos. Mira, nuestra panelista Lucila Vitt me dice que pronto conducirá el espacio Vivir Mejor en CNN Chile.
1: Wow.
0: Pero una mala hora, por el índice de producción minera en Chile presenta una disminución interanual de 11,7% en agosto.
1: Sí, ya estamos mal. No, y la cesantía en la región de Tarapacá.
0: Sí,
1: no,
0: se ha disparado.
1: No hay cómo.
0: Se ha disparado.
1: No hay cómo subirla.
0: Y esta noticia me la envió nuestra panelista y cardióloga, la doctora María Virginia Araya, que ha estado con nosotros, ¿no? ¿Mm? Estuvo, recuerda, todo el mes de agosto.
1: Sí, sí, con sus corazones.
0: Sus arterias.
1: Sí.
0: La Corporación Ateros Chile es una entidad sin fines de lucro que promueve la salud, la investigación, la educación y la prevención de aterosclerosis y está promoviendo la cuarta versión de la reunión de prevención de riesgo metabólico. Ateros Chile fue creada en 2006 y reúne a destacados especialistas chilenos de diversas áreas relacionadas con la prevención cardiovascular. Este año estarán doctor Iván Godoy, Juan Carlos Vega, Rodrigo Alonso y nuestra panelista estable, la doctora María Virginia Araya. Esto es el 16 y 17 de octubre.
1: Oye, yo hago un llamado a Mauricio Soria que cierre al menos uno de los dos días, el sábado o domingo, la Avenida Arturo Prat para hacer deporte.
0: Buena idea.
1: Siempre hay ciudad en el mundo que cierra.
0: Qué producción de ideas el día de hoy.
1: Sí, porque imagínate, nosotros podríamos tener una playa, podríamos tener gente trotando, bicicleta, niños caminando.
0: Sí.
1: Un sábado o un domingo.
0: Así es.
1: Para siempre, como lo tiene Bogotá, como lo tiene muchas capitales.
0: Sao Paulo.
1: Muchas capitales del mundo.
0: Oye, una noticia buena, que la inscripción es gratuita, con 50...
1: ¿Gratis? No, sí, ya no hay 50, cosa
0: 50 participantes, pero la noticia mala, están todos llenos, ¿ya? Y estoy invitado yo, porque me invitó la doctora María Virginia Araya, quien le envió un abrazo de gratitud por ello.
1: Y no me invitó a mí.
0: Especialista de salud, tú eres especialista de la prevención. Oye, Mauricio, imagínate un gimnasio atochado de gente que pareciera un recital de quién, a ver, de la Shakira ya. Así la Seremi de Salud encontró al gimnasio Smart Fit en Antofagasta y fue sancionado porque se establece como mínimo 4 metros cuadrados por persona y parece que la gente desconoce esto. El gerente de la misión de Altitud Gym me encargó dar las gracias a Julio Jiménez y su empresa Thorium Gen, que está construyendo la única aplicación específica para gimnasios de la gran minería. La aplicación del nombre Altitud Gym controla y previene estos problemas. Imagínate si SmartFit hubiera tenido la aplicación que desarrolla Julio Jiménez, se hubieran ahorrado del orden de las 40 UTM, casi unos 3 millones de pesos. Y el próximo sábado 10 de octubre tendremos un invitado único. Estará Juan Ricardo Ramos, el cerebro de la minería digital en Latinoamérica. Todos ven sus resultados, ven cómo acciona, pero nadie lo ha visto nunca. Es invisible, aunque me han dicho que ya está empezando a aparecer en TikTok. Está en su tablet en Cartagena de Indias o en Singapur dirigiendo las minas más productivas del mundo. Es la máxima expresión de la minería inteligente en Latinoamérica y es chileno. No lo olviden, próximo sábado con nosotros, Juan Ricardo Ramos.
1: Oye, la semana pasada INACAP terminó un programa que se llama Crea Mentores y al menos unos 50 mentores para hacer más productiva la región.
0: ¡Qué excelente! Pura buena noticia. Nos despedimos. Hasta el próximo sábado. Abrazo minero.
1: Chao, Jorge.
2: Adiós. 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Buenas tardes.
3: Dos de la tarde, en punto.
2: Esta es la temperatura en Radio Paulina.
4: 17 grados, 8 décimas.
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0: Somos el Team Buen Programa.
1: Nos vemos, gracias.
0: Chao, Mario.
2: Muchas gracias. El otro. El otro. Cuidado.
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1: Estamos de vuelta totalmente en vivo a esta hora de la tarde. ¿Cómo están? ¿Todo bien? ¿Todo en orden? Qué bueno. La hora 14:05 en todo Chile. Estábamos ahí medio acoplando un poquito, pero ya está solucionado el problema. Totalmente en vivo el día de hoy para toda la región de Tarapacá y también para la segunda región, obviamente, ahí en el 89.3 y también en el dial de digital www.radiopaulina.cl. Gracias a Mario Cuello por la puesta en escena, como siempre. Amigo personal, don Mario Cuello Manques, a esta hora de la tarde, acá totalmente en vivo. El día de hoy con mucha información interesante y también muy buena música, obviamente, acá en este programa que siempre estamos presentando acá en Radio Paulina.
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1: Es verdad, y vamos a continuar con buenas canciones a esta hora de la tarde. Volvemos con información. Este es un temazo. El grupo Warren, esto es Cherry Pie. Pastel de cereza. Buena.
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1: Estamos de vuelta a la hora 14 con 13 minutos. Más prendidos que tele con Serge. El día sábado y tu cuerpo lo sabe, Mario. Sabe que no va a salir a ningún lado. Cuerpo decrépito. Sabe que te vas a quedar mirando la tele. No, y uno hoy en día tarda más en encontrar lo que va a ver que lo que alcanza a ver, porque después te quedas dormido. No sé si a mí me pasa eso. Dolijo Pascuero a la radio, parece, Mario, ¿eh? Yo con regalitos anticipados. Yo quiero sacar a 100. 14 con 14 minutos en todo Chile. A esta hora de la tarde estamos presentando informaciones. Hoy les paso un dato interesantísimo. Ustedes ubican el típico tarro de basura, ¿no? Color verde, ese que tiene una tapa arriba, ¿cierto? Y pasa como a unas dos cuadras cuando hay sol y el olor a metano, a podrido, ¿no? Bueno, a alguien se le ocurrió hacer una tapa a esa parte del tarro de basura. En una de la parte de la tapa de arriba, ¿cierto? Le puso un pedazo de acrílico, Mario. Ahí, sí, mira como en la fotito. Ahí, así, tal cual. Y resulta que la luz del sol, como tiene este tema de la luz, bueno, los rayos ultravioleta y todo eso, mata todas las moléculas, bacterias y todo, y evita el mal olor. Solo ese detalle. Está bueno, así que no son tan caros los no es tan caro el tarro de basura. ¿Te acuerdas que había una polémica hace poco con los tarros de basura? Así, ¿por qué importa el mal olor de los contenedores de materia orgánica? Parece un problema menor hasta que se convierte en una barrera para separar correctamente los residuos. Pero bueno, un equipo de investigadores chinos ha desarrollado un sistema que aprovecha directamente la luz solar para destruir determinadas moléculas responsables del olor. En vez de limitarse a retenerlas en un filtro, así que importante esta diferencia, ¿cierto? El dispositivo no necesita mantener un ventilador, una resistencia o un sistema de calefacción funcionando para activar el tratamiento. Simplemente utiliza la radiación que recibe la propia tapa del contenedor. Bueno, de hecho, si nos vamos a hablar de radiación, ¿ustedes sabían que acá en la región de Tarapacá tenemos el récord mundial de radiación solar? O irradiación, podríamos decir. ¿Cuántas horas al año hay de sol acá? 2.700 horas. Siempre tiene, marcamos como en el solmáforo, peligroso. ¿Quién le sigue, Mario? El desierto del Sahara. 2.400 horas. O sea, en la región de Tarapacá hay más sol que en cualquier parte del mundo. Interesante dato, ¿no? Así que pone bacterias, ¿no? Y le pones la tapa esa con acrílico y ahí sería todo. Se cocinó todo. Vamos a la música, volvemos enseguida con más Innova Tarapacá a esta hora de la tarde. Ahí voy a saludar a toda la gente que hace posible este programón.
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1: Temazo, temazo, Los Ramones. Poison Heart. Temazo, 14 con 17 en todo Chile.

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1: Estamos de vuelta a esta hora de la tarde, 14 con 25 minutos en todo Chile. No se muevan de la sintonía de Radio Paulina porque en un rato más llega nuestro compañero Juan Carlos Biza. Toda la música folclórica. Ya terminó el mes de septiembre, pero acá le hacemos todo el año ahí a los pies de cueca y las tonadas. Bueno, programa, tiene muchísimo año en todo caso. Yo tengo todos sus libros, he leído todas sus revistas, he visto todas sus películas. El Innova Tarapacá va a cumplir 8 ahora el mes que viene. Está bien, ¿eh? Tuvimos un receso al lado oscuro. Estamos de vuelta y les cuento algunas de las cosas interesantes. A mí me encanta el tema de la innovación en sí, ¿eh? Algo interesante, un dato muy importante para usted, Mario, también, que toma mucha agua. Las ventajas de beber agua en botellas de acero inoxidable. ¿Te has dado cuenta que uno anda ahí siempre con la botella plástica, cierto? No. ¡Usted no lo haga! No es tampoco tan grave, pero sí, por ejemplo, llegas al trabajo, compras una botella de agua, ¿cierto? Cacao, te trae el compañero, ¿cierto? Te la tomas y luego la tiras. Al día siguiente haces lo mismo y el siguiente, bueno, puedes pensar que no pasa nada porque esa botella la estás depositando en el contenedor amarillo que se va a reciclar, en teoría, después para todo en la misma bolsa. Pero también puedes decidir también que vas a reutilizar para ahorrar el plástico. Chao, Mario. Pero después hay que explicar algo, porque ninguna de las dos opciones es recomendable. De hecho, eso es la parte interesante que queremos conversar en el programa del día de hoy. ¿Por qué? Porque sí, es complicado. Bueno, la primera opción, como hemos comentado, tirar la botella al contenedor, ¿cierto? A la basura. Esta forma se puede reciclar. Pero para ser sinceros, esto es una buena práctica, pero no todas las botellas pueden reciclarse, además de que el propio proceso de reciclaje genera un montón de contaminación que termina en la atmósfera. Así lo explica Daniel Ortiz, CEO de Cool Bottles, empresa especializada en botellas reutilizables de acero inoxidable. Comillas, tendemos a pensar, ¿cierto?, que el contenedor amarillo resuelve el problema, pero la botella más sostenible es la que no hace falta fabricar cada día. Una buena botella de acero puede acompañarte durante años, no suelta microplástico en el agua y sustituye a cientos de botellas de un solo uso. Lo segundo que se nos puede ocurrir es reutilizar una botella de plástico múltiples veces y de primeras, bueno, no parece una mala idea, pero no obstante la realidad es bastante distinta y para poder explicarla antes hay que conocer qué son los microplásticos. Los microplásticos son una partícula prácticamente invisible al ojo humano que se desprenden de las botellas plásticas si las usamos de forma reiterada, mezclándose con el agua, así que podrán adivinar, esto no es precisamente bueno para nuestro organismo, por lo que es mejor no rellenar demasiadas veces una botella usada. Botellas térmicas. Muchas botellas de acero inoxidable traen una característica bastante interesante que permite mantener la temperatura de las bebidas. Tanto fría como caliente, ¿eh? Esto viene bastante bien para cuando queremos ir a la playa o pasar el día, por ejemplo, en algún lado, en algún paseo, y no queremos terminar bebiendo agua caliente. De igual manera, los podemos utilizar para tomar café o alguna infusión que no queremos que se enfríe. Así que el consejo, en vez de usar botellas de agua, ¿cierto?, siempre preferir la de acero inoxidable. Aparte no se deforman. ¿Cuántas veces les ha pasado, cierto?, que una botella de plástico termina por deformarse a la más mínima, incluso por tomar, a veces se arruga, ¿cierto? Pero bueno, ese es el consejo. Siempre una botella de acero inoxidable va a ser mucho mejor que una botella de las de plástico. Vamos a la buena música a esta hora de la tarde. ¿Qué más? Steve Wonder, esto es Part-Time Lover a esta hora de la tarde, 14:30.
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0: Vamos con un temazo a esta hora de la tarde. 14:39 minutos en este día sábado. Vamos con Radiohead, eso es Karma Police.
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1: A esta hora de la tarde continuamos en vivo, 14:43 en todo Chile. 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Junto a Clínica Dental Familiar estamos presentando el Innova Tarapacá el día de hoy. Totalmente en vivo, sí, es verdad. Les cuento que crean un filtro muy barato en 3D que consigue retirar hasta el 90% de los microplásticos del agua. Está bueno, esto sí está bueno, muy barato encima. Hasta un 90% de microplásticos retenidos, diseños fabricados mediante impresión 3D. Son 20 filtros apilados en la configuración más eficaz. Son poros microscópicos creados después de imprimir. Y es una superficie adhesiva para tapar partículas. Menor eficacia por debajo de los 10 micras. Es posible adaptación doméstica e industrial. Es una tecnología todavía experimental, pero ¿por qué es tan importante? Por lo mismo de que hablábamos de los microplásticos que ya forman parte del ciclo del agua, y eliminarlos resulta especialmente complicado cuando las partículas se vuelven diminutas. Este es el trabajo de la Universidad de Waterloo en Canadá. Propone una estrategia bastante distinta: fabricar filtros mediante impresión 3D, modificar después su superficie para volverla extremadamente porosa y añadir un recubrimiento capaz de retener el plástico. El resultado más prometedor llegó a una columna formada por 20 discos que consiguió retirar hasta el 90% de los microplásticos utilizados en estas pruebas. Buenísimo, buenísimo. Y hablando de calor y todos los problemas que tenemos, ¿cierto? Otra innovación muy interesante es que una fina lámina desarrollada en España puede reducir de 53 grados Celsius a 34,2 la temperatura de un contenedor marítimo al sol sin consumir electricidad. Buenísimo. Hasta 22 grados menos en el día más caluroso registró un container que estaban haciendo estas pruebas. Es muy importante el descubrimiento. Esta prueba fue durante el verano en el entorno de Valencia Port, que apunta a una alternativa bastante sencilla: impedir que vuelva buena parte de este calor llega a entrar al container, ¿cierto? Es una lámina de refrigeración radiativa pasiva desarrollada por la Cooling Photonics. Consiguió que un contenedor completamente cubierto no superara los 34,2 grados Celsius, mientras otro contenedor equivalente estaba al lado, ¿cierto? Sin tratamiento alcanzó 53 grados Celsius más caluroso, así que la diferencia llegó a 22 grados, pueden creer, realmente maravilloso todos estos descubrimientos que está haciendo la ciencia. Importantísimo, sí, me gusta todo esto, ¿eh? Vamos a continuar con buenas canciones, la alemana de Sandra, María Magdalena, año 1985.
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1: Temazo, temazo. Día sábado para disfrutar. Súbale la música, no hay problema. Pet Shop Boys, esto es Heart. Año 1988. Parece que fue ayer.
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0: Vamos a una pausa y no te muevas de la sintonía. Enseguida vuelve Innova Tarapacá junto a Martín Esparza.
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2: Estamos de vuelta a la hora 14 con 57 minutos en todo Chile. Les paso el dato porque estamos totalmente en vivo en este día caluroso. 3 de octubre del 2026. Día sábado. Tengo noticias de Iquique.cl. Nuestro gran diario, Iquique.cl, uno de los diarios más visitados de la región de Tarapacá. Almacenamiento energético toma fuerza en Tarapacá con avance de BES Patache. Con el objetivo de conocer en terreno el avance de una de las iniciativas de almacenamiento energético de mayor escala que se desarrollan en Tarapacá, el Seremi de Energía, Juan Ignacio Budón, realizó una visita técnica al proyecto BES Patache ubicado en el sur de Iquique. Durante el recorrido, la autoridad regional conoció los principales componentes de la iniciativa y su proceso de implementación y las características de una tecnología que tendrá un rol relevante para aprovechar de mejor manera la energía renovable disponible en la región y aportar mayor flexibilidad al sistema eléctrico. El Seremi de Energía Juan Ignacio Budón destacó que, comillas, Tarapacá está dando pasos concretos hacia una nueva etapa de su desarrollo energético. El proyecto BES Patache considera una inversión estimada de $300 millones asociada al sistema de almacenamiento, que son 300 megawatts y una capacidad de 1.500 megawatts hora, lo que permitirá almacenar energía durante 5 horas. Agregó que con la instalación de sus 268 contenedores BES, el proyecto contempla un pic de aproximadamente 160 puestos de trabajo durante su etapa de construcción. Esta visita nos permite constatar en terreno su avance y acompañar inversiones que contribuyen a fortalecer la seguridad, flexibilidad y modernización de nuestro sistema eléctrico. Está bueno, ¿eh? Y bueno, por su parte, Felipe Daza, encargado de la oficina técnica del proyecto BES Patache, explicó que actualmente el proyecto presenta entre un 31 y un 33% de avance y estamos próximos a cumplir un hito importante, alcanzando el 100% del hormigonado de las fundaciones de las baterías. Posteriormente continuaremos con el montaje de los equipos y las obras civiles que aún quedan por ejecutar. O sea, va queriendo la cosa, ¿eh? Está bien. Pueden encontrar más información en iquique.cl. Nosotros nos despedimos hasta el próximo sábado, si el de allá arriba lo quiere. Así que pásenla bárbaro este día sábado. Aprovechen a descansar, que tengan un reparador fin de semana. Y se viene, ya se viene Halloween. Terminó septiembre, ahora empieza el olor a pan de Pascua. Vámonos, nos despedimos, quédense en la sintonía.

Ahora viene nuestro compañero Juan Carlos Biza con el programa del folclore a esta hora de la tarde. 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Así que no se muevan de la sintonía y nos encontramos el próximo sábado si el de allá lo quiere, ¿sí? 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Este programa el mes que viene cumple 8 años al aire y no va a estar para acá. Cuídense, eso sería todo. Hasta el próximo sábado. Chau, chau, chau. Chau, sí, eso. Chau, sería todo.

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1: 15 horas, 7 minutos.
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1: Pues, mijito, déjese.
2: No tenga miedo, mijita, si es para su bien. Usted sabe que en de que la vi, la quise. ¿Y usted qué dice?
1: Que desde que lo vi, lo amé. ¿Qué dice usted? Ay, pero ya saque la mano de ahí.
3: ¡Ajá! Los pillé chanchito con las manos en la masa, ¿no? Mire, y por entusiasmarse, se van a tener que casarse.
2: No se enoje, caballero. Vamos a pasar la luna de miel a Buenos Aires y a la vuelta los casamos.
3: ¿Sí? Esa talla se la han hecho 5 veces a esta ya.

0: Allá voy, yo me llamo cabrón, me voy.
1: ¿Qué pasó?
2: Oiga, pues señorita,
3: ¡Ay, qué quiere abuelito!
2: Cinco cuadras que la vengo siguiendo, pues.
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Y no la puedo.

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Un gran saludo para todos nuestros queridos amigos y amigas. Estamos en nuestra programación Chile, su gente y su música, edición correspondiente a este primer sábado de octubre. Les saludamos a través de la sintonía de Paulina FM en el 89.3 en Iquique, 101.7 en Pica, 100.7 en Tocopilla. Saludos para todos nuestros amables auditores que en esta jornada sabatina tenemos nuestros espacios a través de Punta y Taco, Chile, su gente y su música y El Rincón Ranchero a partir de las 4:30. Nuestros cordiales saludos a través de nuestras frecuencias 89.3 en Iquique, 101.7 en Pica, 100.7 en Tocopilla, www.radiopaulina.cl para Chile y el mundo. Muy bien, gratísimo de saludarlas, saludarles queridas y queridos amigos. Y por supuesto que en esta oportunidad vamos a conversar acerca de la gran fiesta que se lleva a cabo en la quebrada de Libilcar. La quebrada de Libilcar, que se encuentra en la región de Arica y Parinacota. Serpenteando el río San José, que desemboca en la ciudad de Arica, Playa Chinchorro, bajando por las quebradas, está precisamente el sector Libilcar, el pueblo de Libilcar, Libilcar, eso es, en donde se lleva a efecto un gran programa que hace multitudinaria la presencia de peregrinos y peregrinas en la fiesta de la Virgen de las Peñas. Vamos a conversar acerca de eso en el transcurso de nuestra programación. Chile, su gente y su música.

0: Estamos presentando Chile, su gente y su música. Ahí está. Estamos viendo. Parece que por ahí va. Ahí está. Ya, vamos a... Eso es. Bueno, nuestro primer tema, o segundo tema, o cuarto tema. Claro, porque los hermanos Campos nos trajeron El novio lanzado, La cueca del abuelo, ya, y La cueca de Paten Quincha, por supuesto. Y luego tenemos Linda Morena, esta cuequita que me trae muchos recuerdos, puesto que tiene relación con nuestro querido y recordado Perrito Castro, que fue y es y será siempre nuestro director del programa de Punta y Taco y todas sus emisiones, las cuales fueron creadas precisamente por él. El Rincón Ranchero de Punta y Taco, Golpe de Diana y, por supuesto, Chile, su gente y su música. El próximo 15 de octubre se le recordamos a nuestro querido Juan Fidel Castro Mancilla, el Perrito Castro, con motivo de su fallecimiento. Y es increíble cómo el tiempo ha pasado y nos ubicamos precisamente en una etapa en donde ya sumamos años de la partida de nuestro querido amigo el Perrito Castro. Asimismo, también recordamos a, junto con el profe Nelson Iván Cejas, que también trabajó con nosotros los domingos aquí en Radio Paulina, ya, recordando también a don Luis Murúa, que también, por supuesto, fue un tremendo colaborador, una persona pero increíble, y que conformaron precisamente un gran equipo, a los cuales yo me agregué conjuntamente con Oscar Frey de Fuente, con quienes hicimos un equipo fantástico respecto de lo que es un programa. Agreguemos también a la tía Katy, doña Catalina Hinojosa, que conforma también en exteriores lo que es la otra faceta de nuestro programa. Realmente son muchos los años. Nosotros contabilizamos a 33 más o menos los años de Punta y Taco. Sin embargo, hay un periodo en el cual ya fue el inicio del programa en esas radios antiguas de la amplitud modulada en la radiotelefonía iquiqueña. Hoy por hoy, desde hace unos 15 años atrás, nos encontramos aquí en esta magnífica radio que es Radio Paulina FM. Bueno, estábamos conversando acerca de la fiesta de la Virgen del Rosario. La fiesta de la Virgen del Rosario de Las Peñas. A ver qué nos muestra la información que aparece en el Vian. Dice, la fiesta de la Virgen del Rosario de Las Peñas es una masiva festividad religiosa del norte de Chile que se celebra cada año en el santuario ubicado en la quebrada de Libilcar, en la región de Arica y Parinacota. Se realiza el primer domingo de octubre con actividades calendarias desde el 1 al 5 de octubre. Es decir, está en pleno desarrollo la festividad. Podríamos decir que hoy es la víspera de la gran celebración. La fiesta chica se celebra cada 8 de diciembre. Es decir, hay una fiesta de la Virgen de Las Peñas que se celebra cada 8 de diciembre. Estamos presentando Chile, su gente y su música.
1: Compadrito, escucha los panderos.
2: Pero no, compadre, que vamos llegando a la casa de la tía Carlina, oye.

0: 15:35.
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Muy bien, ya estamos de regreso para continuar acompañándoles en nuestra programación Chile, su gente y su música aquí en Radio Paulina. Vamos a continuar entregando mayores antecedentes con respecto a la fiesta de la Virgen del Rosario de las Peñas, que concita la gran expectativa del viaje y la aventura de cruzar ríos. En fin, hay sectores en donde vamos a ir conociendo. Ya habíamos señalado que la fiesta chica se celebra cada 8 de diciembre y que la fiesta grande se realiza el primer domingo de octubre con actividades desde el 1 al 5 de octubre. ¿Qué le parece? Del 1 al 5 de octubre hay todo un programa que da como celebración la festividad. Respecto de la peregrinación al Santuario de las Peñas, se señala que la ruta es extrema, es considerada una de las peregrinaciones más difíciles del mundo. La ruta es muy extrema, no hay acceso para vehículos, por lo que los fieles deben caminar o ir en mula, bordeando precipicios y cruzando riachuelos en la quebrada. Oiga, ni siquiera motocicleta, nada. Simplemente también pueden caminar y solamente ir en mula, bordeando precipicios y cruzando riachuelos. La concurrencia atrae a más de 50.000 personas, incluyendo devotos de Chile, de Perú, especialmente Tacna e Iquique. Hay transporte oficial para la fiesta grande. Para el efecto, se habilitan servicios de taxibuses continuos desde Arica hasta el paradero de Chamarcusiña. El valor aproximado del pasaje es de 5.000 pesos por el tramo, 8.000 pesos ida y vuelta, ¿ya? Respecto de las tradiciones, incluye misas, procesiones y la masiva participación de cofradías de bailes religiosos. Ahí está entonces parte de lo que es la gran celebración de la fiesta de la Virgen de las Peñas. Chile, su gente y su música.

Ahora están faltando solamente 14 minutos para que sean las 16 horas. Estamos presentando Chile, su gente y su música. Muy bien, vamos a regular por acá. Ahora sí, ya, perfecto. Ya. Es que todavía tenemos un pequeño... A ver, ¿ahí? Ahí estamos bien. Ya, perfecto. Muy bien. Ya, exactamente. Entonces, estábamos en la quebrada de Libilcar. Realmente debe ser algo fantástico esta posibilidad de llegar a la celebración de la fiesta de la Virgen de las Peñas. Vamos a entrar en todo lo que tiene relación con antecedentes. Y bueno, aquí está. Dice lo siguiente. La fiesta de la Virgen del Rosario de las Peñas es una celebración popular realizada en el mes de octubre y diciembre en el Santuario de las Peñas, en la quebrada de Libilcar, comuna de Arica, en la región de Arica y Parinacota. Esto corresponde al extremo norte de nuestro querido país. Se calcula que al menos unas 50.000 personas peregrinan al Santuario de las Peñas cada año. La gran mayoría para cumplir sus mandas. Es conocida tanto a nivel nacional como también internacional por ser una de las rutas de peregrinaje más extremas del mundo. Su complicada ruta va desde cruzar el río a través de estrechos puentes de madera a caminar por las angostas quebradas de Libilcar, entre otras. La ruta de peregrinaje es también una ruta arqueológica. Respecto de la historia, el origen de la festividad de la Virgen de las Peñas, lo vamos a conocer después de esta siguiente página folclórica. Chile, su gente y su música.

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Están faltando solamente 8 minutos para que sean las 16 horas. Estamos presentando Chile, su gente y su música, nuestro programa de Punta y Tacamo, hoy relacionado con el origen de la Virgen de las Peñas. Vamos a ver de qué se trata esta gran celebración.

El origen del santuario se pierde en la nebulosa del tiempo. Vamos a seguir avanzando. ¿Qué es lo que dice esta fiesta popular? Dice, no obstante, se supone que este tradicional lugar de devoción popular tendría casi 200 años. Algunas versiones señalan que en el año 1700 ya había santuario. Lo cierto es que a partir de 1840 ya existen referencias oficiales. La iglesia data del año 1910. A principios del siglo XX, hacia 1905, cuando los capellanes militares chilenos asumen parte de la tarea de crear sentimiento de chilenidad en la región en vísperas de un plebiscito, se prohibió su celebración bajo el pretexto de que la patrona del ejército de Chile era la Virgen del Carmen. Existen varias leyendas referente al origen del culto a la Virgen de las Peñas en Libilcar. Sin embargo, no existen registros escritos de algunas de estas. Según la tradición, la historia se fija muchos años antes de 1700, entre los años 1546 y 1600, cuando los dominicos ya habían llegado al Alto Perú con la advocación de la Virgen del Rosario. Una de las leyendas del santuario, tal como aparece en un libro escrito por un sacerdote, establece que en 1642 un arriero que estaba cruzando el río con su tropilla de mulas para dirigirse a una planicie sombreada por altos eucaliptus, los cuales habían sido introducidos por los españoles en la zona, escuchó los gritos desesperados de una muchacha. Se trataba de una pastorcita, ya que era asediada por una serpiente de gran tamaño. El arriero, apresurándose a ir en socorro de la niña, imploró la ayuda de la Virgen María, pidiéndole su protección. Una voz le contestó desde la pared del valle, diciéndole que no tuviera temor alguno. No comprendió de dónde se le hablaba,

del Barranco. No obstante, la leyenda más popular cuenta que en un pequeño pueblo de Carangas, altiplano boliviano, próximo con Arica, se celebraba la fiesta de la Virgen del Rosario. El alférez, que estaba a cargo de ella y la costeaba, era pobre, pero cumplió con sus obligaciones tan bien como se lo permitían sus recursos. No obstante, un rico se mofó de su pobreza y se ofreció para desempeñar el cargo de alférez al año siguiente. Vamos a ver. Tenemos más información por acá. Vamos de inmediato a ver qué sucede. Veamos de qué se trata. Muy bien. Dice lo siguiente. Decía que se había ofrecido para desempeñar el cargo de alférez al año siguiente. Así se hizo y resultó una fiesta en la que se disponía pródigamente de todo: bebidas, meriendas, fuegos artificiales, iluminaciones, en fin, donde nada faltaba. Y el rico volvió a vanagloriarse ante el pobre, destacando sus méritos. Ostensiblemente, tal actitud disgustó a la Virgen, pues en la iglesia, arreglada con muchas flores y velas, se produjo un incendio y su sagrada imagen desapareció. Unos pastores que llegaban atrasados a la fiesta se encontraron en el camino al pueblo con una señora desconocida. Le preguntaron por qué se alejaban con tanta premura de Carangas, si se estaba celebrando una fiesta tan linda. Ella respondió con tristeza: voy a otro lugar donde he de ser venerada en forma más digna. Y de pronto se transformó en una paloma que se alejó rápidamente con rumbo al noroeste hacia Arica. Había en aquel tiempo en Humagata, un pueblo ahora abandonado, a poca distancia del santuario de las Peñas, situado en la misma quebrada, un gobernador de mal corazón y descreído. Cuando su esposa enfermó, en vez de pedir auxilio a la Virgen, se dirigió a un curandero, pero este no le salvó la vida, pues pronto falleció. El gobernador acusó al curandero de ser brujo y lo condenó a morir quemado en una hoguera, obligándolo a recoger él mismo la leña para su suplicio. Así llegó llorando frente a las rocas del Ibilcar y vio llegar una paloma blanca que se posó a descansar contra la peña. Llamó la atención del curandero, porque era muy bonita la paloma, y quiso tomarla para llevársela al gobernador en símbolo de compasión. Pero justo en ese momento desapareció y en la roca quedó tallada la imagen de la Virgen. El curandero se asustó mucho y corrió a ver al gobernador contándole lo que le había pasado. Este no quiso creerle, pero después dijo: si mientes, te voy a quemar vivo allá mismo. Al llegar al lugar, el gobernador comprobó que era así. Reconoció que el curandero no era brujo y lo perdonó. La noticia se propagó primero en Humagata y después llegó a oídos de los padres franciscanos de Codpa, y los padres fueron al sitio y quisieron sacar la figura de la Virgen con cinceles en la roca para colocarla en un paraje más accesible. Pero les fue imposible penetrar en la dura roca que resistió a todos sus empeños. Fatigado por los esfuerzos del día, el cura que dirigía los trabajos experimentó agudísimos dolores en la noche que le impidieron conciliar el sueño. Y mientras velaba, una voz le susurró misteriosamente al oído: sufres mucho,

Yo también siento en el alma los golpes que ustedes me dan. No quiero abandonar este lugar. Quienes deseen venerarme deben hacer grandes sacrificios. Al día siguiente, el cura ordenó suspender las labores y estableció que la gente fuese a venerar a la Virgen allí mismo en las peñas. Ahí está entonces el inicio de la celebración de la veneración de la Virgen del Rosario de las Peñas. 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

0: 16:04.
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Muy bien, vamos a continuar con nuestra programación Chile, su gente y su música de punta y taco. Estamos conversando acerca de la Virgen de las Peñas y realmente me llama bastante la atención, estimadas, queridas y queridos amigos, estas leyendas del origen de la Virgen de las Peñas son referencias que hablan acerca de el origen y cómo se fue perfilando en el tiempo esta tradición en la quebrada de El Virca. Respecto de la imagen de la Virgen de las Peñas, podemos señalar lo siguiente. La imagen de la Virgen de las Peñas se encuentra tallada en la roca misma, y mide más de medio metro, y como está en sobre relieve, se le puede vestir sin dificultad. Se afirma que la imagen cada año crece un centímetro y que inicialmente fue del tamaño de una paloma. Para confirmar esta aseveración, se dice que existen los ropajes con que se le vestía, algunos del siglo pasado, y estos no medirían más de 20 centímetros. Con respecto a la celebración, la fiesta de la Virgen de las Peñas se celebra el primer domingo de octubre y el 8 de diciembre de cada año durante 3 días. Ambas fechas son llamadas Fiesta Grande y Fiesta Chica, respectivamente. Miles de personas se trasladan a la quebrada de Libilcar desde Arica, Iquique, Bolivia y Perú en ambas fechas, especialmente en la primera, ya que es la mayor. Como es una festividad, comenzó cuando Arica era parte del Perú, no es de extrañar que una gran parte de los devotos sean de esa nacionalidad. Respecto de la ruta de peregrinación, a unos 95 kilómetros hacia el interior de Arica y a más de 1.200 metros de altura, junto al río San José, en la quebrada de Libilcar, se encuentra el santuario de Nuestra Señora del Rosario de las Peñas. Año tras año, los peregrinos van hasta sus puertas para darle gracias a la Virgen de las Peñas por los favores concedidos o para pedirle algún favor, prometiendo volver para pagar con la dura prueba de resistencia física y moral que la peregrinación significa. Ahí estamos viendo una fotografía donde hay un pequeño puente a una altura, no sé, serán unos 2 metros, no tiene barandas, simplemente es un tendido que tiene una estructura de fierro, una estructura metalizada, yo diría un poco más moderna, y tablones que indudablemente van asegurando el paso, aproximadamente unos 2 metros, puede ser, ¿ya? Y en un ancho aproximadamente de unos 8 o 10 metros en el río. Dice, camino al santuario por el río. No hay carretera hasta las peñas. El asfalto se acaba cuando todavía faltan 20 kilómetros para llegar. Y esa distancia hay que cubrirla a pie o a lomo de mula, atravesando el cauce seco del río, en otras ocasiones con agua. Esto anticipa una de las notas predominantes del santuario, es decir, el espíritu penitencial. La famosa celebración de la Virgen de las Peñas. Estamos presentando Chile, su gente y su música.

0: Ya, Francisco, toma la guitarra.
1: Con el sata.
2: Y le vamos punteando, pero yo quiero invitar a un amigo, al Darío.
3: Los dedos crespos en la guitarra, pues.

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Ya son las 16 horas y 30 minutos. Estamos ya casi en la parte final de nuestro programa. Vamos a la última parte de lo que es la celebración de la Virgen de las Peñas, que indudablemente en estos días está concitando la gran expectación, dado el peregrinaje hacia dicho lugar. Queremos señalar acerca de los bailes que, para saludar a la Virgen, se iniciaron a fines del siglo XIX, según la Compañía de Morenos número 1 de la Santísima Virgen de las Peñas de Tacna. En aquel entonces los bailes eran suave y en ellos participaban los músicos, pero en los años 40 el saludo a la Virgen se vio influenciado por la fiesta de la Tirana, que también, por supuesto, tiene su celebración, y además de el Carnaval de Oruro, debiendo los bailarines ejecutar vigorosos saltos de complicada coreografía, impidiéndoles tocar los instrumentos musicales que originalmente eran zampoñas y otros instrumentos de viento andino. Por ello, los músicos se hicieron a un lado e incorporaron grandes tambores e instrumentos de viento de bronce. Las compañías o bailes religiosos se dividen en dos tipos: de las de paso y las de salto. Como su nombre lo indica, las primeras se caracterizan por ejecutar un baile ceremonioso. Sus vestimentas se caracterizan por ser formales, de terno y corbata, y todas de un mismo color. Antiguamente, muchas de estas vestían vestón oscuro y pantalón blanco. Muchos de los bailarines llevan las manos enguantadas. Su baile es obviamente lento por ser de tipo religioso, ajeno a las manifestaciones carnavalescas. Por otra parte, los bailes de salto se caracterizan por ejecutar pasos más acrobáticos, sin dejar de lado su presentación respetuosa. También los bailes religiosos de morenos no tienen orígenes andinos como otros. Estas antiguas cofradías estaban formadas principalmente por los afrodescendientes de Arica y Tacna, de ahí su nombre, y existen numerosas de estas cofradías, algunas muy antiguas, siendo la más destacada la Compañía de Morenos número 1 de la Santísima Virgen de las Peñas. Las 8 compañías más antiguas de esta festividad son bailes de morenos. Bueno, es de esperar que tengamos también mayores antecedentes con respecto a esta gran celebración de la Virgen de las Peñas. Estamos culminando nuestra programación. Chile, su gente y su música, aquí en Radio Paulina. Vamos a una cuequita y luego retornamos con el Rincón Ranchero después de comerciales.

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1: 16 horas, 35 minutos.

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Las 16:46, ya estamos de regreso y esta cortina nos está indicando que nos encontramos en el programa, la segunda parte de Punta y Taco. El Rincón Ranchero. Aprovechamos este momento para saludar con reconocimiento al aniversario 151 de la fundación del Cuerpo de Bomberos de Iquique, el CBI, el CBI, Cuerpo de Bomberos de Iquique, en su aniversario 151 de su fundación, ceremonia que tuvo lugar en el Teatro Municipal, donde se llevó a efecto una sesión solemne por este motivo. Hay fotografías que muestran instantes muy, pero muy históricos respecto de esta fecha muy, pero muy importante para los voluntarios de bomberos en nuestra ciudad. Un gran saludo. Allí está premio 70 años de servicio bomberil, voluntarios de las compañías 2 y 6, aniversario 151. Alocución, palabras de la delegada presidencial regional de Tarapacá. Una muy, pero muy emotiva importante ceremonia de reconocimiento por la labor de el CBI, el Cuerpo de Bomberos de Iquique, en su fecha aniversario, cumpliéndose 151 años de su fundación, el 151º aniversario de la fundación del Cuerpo de Bomberos de Iquique. Vaya nuestro cordial y afectuoso saludo para el superintendente, para los directores del Cuerpo de Bomberos de Iquique y también, por supuesto, para todos quienes componen cada una de las compañías del Cuerpo de Bomberos de Iquique, que indudablemente engalanaron con su presencia el histórico Teatro Municipal en una solemne ceremonia de celebración. Muy bien. Hasta las 18 horas, nuestra programación. El Rincón Ranchero.

Ahí estaba la interpretación de Miguel Aceves Mejías, Cucurucucú Paloma, Entre Copa y Copa y El Jinete. Anteriormente, Los Charros del Humaco, Sin Problemas. Ahí están las tres primeras canciones con nuestros invitados en nuestra programación hasta las 18 horas para compartir con todas y todos ustedes nuestra edición de El Rincón Ranchero.

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1: 17 horas, 2 minutos.
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Ya son las 17 horas con 14 minutos. Estamos presentando El Rincón Ranchero aquí en Radio Paulina hasta las 18 horas. Ahí está nada menos que Pedro Fernández, Pedrito Fernández, México lindo y querido, y el Siete Mares. Anteriormente Miguel Acevedo Mejía y los Charros de Lumaco, también invitados a nuestra programación. Hasta las 18 horas compartimos lo mejor de la música mexicana.

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1: 17:29.

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Ya estamos de regreso para continuar acompañándoles en nuestra programación El Rincón Ranchero, aquí en Radio Paulina. Están faltando 27 minutos para que sean las 18 horas. Hasta las 18 horas estamos junto a estos grandes intérpretes que nos presentan lo mejor del cancionero ranchero mexicano. El Rincón Ranchero.

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Ahora están faltando solamente 13 minutos para que sean las 18 horas. Ya estamos casi en la parte final de nuestro programa, El Rincón Ranchero. Las canciones con Ana Gabriel, No Entiendo, Mi Talismán, Ahora, entre otras canciones. Diferentes son los intérpretes invitados a nuestra programación en esta tarde de domingo, para deleite de muchos amigos y amigas que gustan del cancionero ranchero mexicano. Hola, Harlington. Eso es. Gran saludo. Amigo del grupo de Punta y Taco. Eso es. Perfecto, perfecto. Estamos compartiendo así las interpretaciones de los invitados para esta oportunidad. También vaya el saludo para Marcia, que por supuesto acompaña ahí a Harlington en esta tarde especial de sábado, en que tenemos la ocasión de disfrutar a los intérpretes favoritos en esta ocasión, y recordando también, como lo hicimos al inicio de nuestro programa, el próximo aniversario del fallecimiento de el Perrito Castro, y del cual indudablemente nos vamos a referir siempre, puesto que está latente y omnipresente su esencia en cada una de nuestras emisiones. Muy bien, vamos a continuar con ya casi la parte final de nuestro programa, El Rincón Ranchero, aquí en Radio Paulina.

Y ahí estaba nada menos que don Leopoldo Dante Tevez, el famosísimo, recordado Leo Dan, interpretando en bolero ranchero, corrido mexicano, ranchera mexicana, indudablemente, sus tremendos éxitos y también creaciones en México, como este tema Toque en Mariachi Canten y también Esa Pared. Estamos llegando a la parte final de nuestro programa. Agradecer la sintonía, invitarles para mañana a partir de las 07:30 minutos, en que estaremos presentando Golpe de Diana, un despertar con la historia, en una página más de la gloriosa historia de nuestro querido Chile. Temas marciales y, por supuesto, la parte central de nuestro programa de punta y taco con la música de nuestro folclore. Nos despedimos, que tengan una buena tarde. En algunos minutos más, la Clínica del Motor con Jaime Monzón.

0: Radio Paulina le indica la hora.
1: 18 en punto.
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2: Bien, muy buenas tardes, señores auditores. Damos por comienzo esta tarde, día sábado, Clínica del Motor. Los estaré acompañando hasta las 8 de la noche. Y vamos a abordar los temas que siempre a usted le interesan, que son los cuidados de tu vehículo. Les recuerdo, ustedes son los protagonistas de este espacio. Yo soy solamente acá un mero instructor. Tenemos seguramente una pauta acá, un pauteo. Pero si usted quiere hablar algo relacionado con lo que a usted le sucede con su vehículo, este es el momento, llámenos. Yo gustoso acá le podré solucionar alguna duda. Podemos hacer algún ejercicio relacionado con pruebas que usted puede hacer con su vehículo y poder usted diagnosticarlo levemente, que se puede hacer a través de ciertas cosas que yo le puedo indicar, pero usted tiene que tener esa instancia. Participe, llámenos sin ningún problema a la radio, ¿cierto? Y acá gustosos vamos a poder contestar. Yo de pronto tengo acá en mi pauta, nosotros estábamos hablando de que estamos ya en el capítulo número 24 de 25, el capítulo del seminario del conductor inteligente. Llevamos muchos meses trabajando en este proyecto y usted puede llamarnos a través del 78-2872 o el 72-5664. Llámenos y participe. Como les decía, este seminario corresponde hoy al capítulo número 24 y estamos hablando algo que vincula lo que hicimos en el capítulo número 5-6, algo que hicimos en el capítulo número 14-15 y lo estamos viendo desde otra lista en este capítulo número 24, que tiene que ver con las fallas que el auto avisa antes de que cause un problema. Esto es lo más común que yo puedo vivir siendo partícipe de tener un taller y poder interactuar con cada uno de los clientes. Y me doy cuenta de que este capítulo, que está relacionado con el, como decíamos, entre el 9 y el 7, el 14 y el 15, y ahora lo estamos viendo desde la lista, que tiene que ver con esta perceptividad. Y esta perceptividad, si nosotros pudiésemos interpretar lo que nuestro vehículo nos está hablando, que muchas veces nos habla, y hoy vamos a acentuar un poquito en ello, podemos evitar problemas mayores, reparaciones carísimas, tener mucho tiempo en detenido nuestro vehículo por un problema que se pudo haber evitado o quizás no es tan grave para que el vehículo esté detenido. Entonces hay varias cosillas que nosotros acá tenemos que evaluar y este capítulo creo que es un resumen de todo lo que hemos hablado en estos 23, y el 24, Y creo que ojalá les sea de gran utilidad para esta tarde de día sábado. Como es costumbre, nosotros amenizamos nuestra tarde acá con música ronquera ochentera. Tenemos que dar ahí saludos a nuestro amigo Mario Cuello, que es el que hace posible que esto salga al aire. Sin él esto no puede salir. Así que dependemos estrictamente de nuestro radio controlador. Marito Cuello está ahí de turno en esta tarde de asado. Bueno, y decíamos que esto que estamos hablando, que son las cosas perceptivas, y usted se va a ir dando a entender cada vez que yo voy a ir avanzando en el programa de hoy, que está bastante interesante, como les decía, tiene que ver con la parte de cómo poder interpretar lo que nuestro vehículo quiere hablar. Nuestro vehículo habla, quizás no en el vocabulario que nosotros acostumbramos como humanos, pero él tiene una forma de interpretarse. Y nosotros como conductores tenemos el deber y el derecho de poder interpretar esto que el vehículo nos quiere decir. Y uno dice, pero ¿cómo un vehículo puede tener este tipo de situación que nos quiere decir algo? O sea, tenemos que interpretar. Créame que a medida que avancemos con este espacio, se va a dar cuenta de que sí, su vehículo le dice muchas cosas. Y entre esto, aplicamos nuestros sentidos. Nuestra primera información que tenemos que rescatar y poder decir es si nuestro carro nos quiere decir algo. Lo primero es saber si podemos interpretar algo auditivo. Por ejemplo, si su vehículo tiene un problema de índole de algún ruido, solo lo podemos escuchar, por supuesto. Constantemente quizás lo estamos escuchando y no nos estamos dando cuenta de que nos está diciendo algo. Por lo tanto, es una forma y una mecánica muy interesante de poder escuchar lo que tu vehículo nos quiere decir. Por ejemplo, un rodamiento, una homocinética, una correa cuando está resbalando. Muchas veces nosotros en las mañanas echamos a andar y se escucha un chillido bien agudo, como que si estuviera gritando el vehículo ahí adentro. ¡Uy, uy, uy, uy! Dicen por ahí. Y esto se debe exclusivamente a las correas. Las correas se queman con el tiempo, pierde adherencia en la polea y empieza a resbalar. Y el resbalamiento provoca este sonido característico, claro, en las mañanas. Cuando él ya toma temperatura, ya la correa se puso chiclosa, un poco más gomosa, y ya no empieza a resbalar. Pero no significa que hay que cambiarla. O sea, este es nuestro primer indicio de que hay un problema. El otro es poder sentir la parte perceptiva. La parte perceptiva nosotros nos podemos dar cuenta, por ejemplo, cuando nuestro vehículo vibra el volante, por ejemplo. Y lo siento a veces en el volante o a veces lo siento en el asiento. Al acelerar o frenar puede también entregar una cierta información. Por ejemplo, si yo siento que estoy frenando y el freno se me va hacia abajo, es un síntoma que yo debo reflejar que algo raro está pasando. Por supuesto, si usted está acostumbrado a manejar su vehículo y de repente el pedal de freno o se puso duro o pegar unos rebotes al frenar, o simplemente se va hacia abajo. Eso claramente es algo perceptivo. Tenemos que acostumbrarnos a que eso no es normal. Además, pensar en que el sistema de aceleración también. El sistema de aceleración también tiene una connotación muy interesante, porque cuando nosotros queremos salir de nuestro carro y estamos en un semáforo, en un disco pare, queremos acelerar, y queremos que nuestro vehículo siempre reaccione como estamos acostumbrados. Pero ¿qué pasa cuando él pierde esa efectividad de aceleración? Decimos que algo está pasando, algo extraño. Pero como en el tiempo lo empezamos a normalizar, y desde luego al momento de normalizarlo empezamos a tener este comportamiento extraño. Entonces hay algo ahí que nos está diciendo en una manera perceptiva, totalmente sintomático. ¿Ya? En otros aspectos, como por ejemplo la parte olfativa, podemos determinar si nuestro carro nos quiere decir algo a través del olfato. Por supuesto, también si el vehículo estamos acostumbrados a sentir sus olores desde que lo conocemos, desde que no ha dado nunca un problema. Pero si desde ahí en adelante empieza a tener un olor como a refrigerante. Muchos dicen, oye, el olor extraño que tiene. Bueno, el refrigerante, dentro de todas sus condiciones, tiene un aditivo que permite que cuando él se está evaporando salga un olor. Y ese aditivo está hecho para eso. Y ese olor va a alertar al conductor y les va a decir, oye, a través del olfato te estoy diciendo que hay un problema. Y este problema no es menor, porque cuando sentimos un olor de refrigerante, es grave. No es grave, no es, ahí nomás, es grave, gravísimo. Porque significa que está perdiendo agua. Si pierde agua y yo no le tomo asunto a esto, es probable que termine dando un problema mayor a mi motor y termine en una reparación costosa y con un tiempo que de detención que por lo menos va a ser de una semana, dos semanas, en el cual yo no lo voy a poder ocupar. Entonces, tenemos dos costos que nos va a asociar. Uno, el costo del bolsillo, y el otro es el costo de uso. No lo voy a poder utilizar, por lo tanto, el costo se va a significar que voy a tener que transportarme a través de locomoción colectiva, cómo lo hago para llevar a mis hijos al colegio, y en fin, la detención tiene que ser. Muchos clientes o propietarios de sus carros normalizan esto mientras, pero todavía no pasa nada. No tengo la plata para poderlo reparar. O no lo quiero detener porque si lo detengo, ¿cómo llevo a mi hijo al colegio? ¿Cómo me desplazo? ¿Cómo corto esta dependencia que yo tengo en el carro? Y ahí está la madre del correo, porque ese es el motivo, gran motivo, de que por qué no alguien no toma asunto y lleva el vehículo inmediatamente a un taller. Pero tu vehículo te lo está diciendo. Nunca un vehículo va a frenar, o sea, en forma abrupta va a fallar. También tenemos otra percepción, que es la parte visual. Si nosotros vemos que deja una mancha en el piso, por ejemplo, y una mancha de color roja, no es normal. Una mancha de color negra, no es normal. Es decir, ninguna mancha que deje en el piso es normal. No normalicemos estas condiciones que nuestro carro nos está diciendo. Si puede que tenga incluso combustible en derrame y el combustible es inflamable, ya sea petróleo o bencina, y se puede incendiar. Si es una mancha de refrigerante, claro, en algún minuto el auto está quedando sin refrigerante y el motor se me va a calentar. Si el motor se me calienta, grave, tengo que reparar el motor, un costo superior a 600, 700 mil pesos que de repente va a depender del vehículo y ese costo no lo tenía, más encima una semana y media, casi dos semanas sin vehículo. Entonces pensémoslo, podemos actuar antes de que esto ocurra. Por supuesto, nuestro carro nos está diciendo, y este programa es dedicado justamente a este tipo de acciones donde usted no debe normalizar esta conducta. Son detalles que usted como conductor, más que como propietario, supongamos que usted no es el propietario del vehículo que maneja y simplemente lo conduce, y supongamos que lo conduce porque usted lucra, trabaja con el carro, y si el carro falla, usted dirá, total, el dueño es el que va a tener que pagar, pero ¿y el tiempo en que no vas a poder ocupar el vehículo para trabajar? O sea, son varios detalles. Muchos dicen, no lo quiero detener porque no puedo parar. Bueno, hay que evaluar, ¿qué es más costoso? ¿Los días cesantes o los días de que yo puedo evitar esto? Y además, el costo de la reparación. ¿Qué es más valioso, si son los días que no voy a trabajar versus los días del valor de la reparación? Bueno, esas son las no solamente manchas de refrigerante, hablamos de manchas de aceite, manchas de combustible, también eso, no tiene que haber manchas, y ahí lo estamos viendo, y si no lo estamos viendo, o salimos del vehículo, no tuvimos el tiempo, pero cuando lo voy a entrar, está la mancha ahí, y digamos, aquí está pasando algo, mira, dejó una mancha. Pero no normalizarlo, el normalizar ya es otro factor de error. Eso es algo que después lo vamos a conversar, pero nada más el obviar y el normalizar, eso es grave. Es grave porque pueden pasar desastres, no solamente como reparaciones del motor, porque puede ser que también sea un líquido de freno o líquido de la dirección. ¿Qué pasa si usted pierde líquido de freno y lo normalizó pensando que era cualquier fluido? En un momento en cuando usted quiera hacer uso efectivo de los frenos, el pedal se le va a ir a fondo porque hay pérdida de líquido de freno y el accidente es seguro. O sea, fuera de normalizar esta conducta, pensando en que no puedo detener el vehículo, estoy corriendo el riesgo de tener un tercer factor. Decimos, el primero, los lucros cesantes. Segundo, el valor del costo de la reparación. Tercero, ¿qué pasa si hay un accidente? Y si soy yo el que lo causó. La persona que chocó por detrás, casi siempre es la que tiene la culpa. Entonces termina pagando dos vehículos a falta de que no pudo haberse evitado y pensando en que no hubo ningún accidente grave. O sea, yo estoy quizás a lo mejor poniéndole mucho color, como dicen, pero no. Yo lo que estoy diciendo es súper sensato, súper equilibrado cuando tu vehículo te está diciendo algo antes de que quede un accidente o antes de que el bolsillo tuyo se vea comprometido y los tiempos de utilidad de tu vehículo queden comprometidos. Entonces, ojo, ¿ya? En un inicio, cuando yo les voy a contar un caso, ¿ya? Un caso muy particular. Un auto falló. Mucha gente que va al taller me dicen, ¿sabes qué traigo mi auto? Porque de repente falló. Puta, que lo andaba trayendo impecable, compadre. Y de repente falló. Me costó hacerlo a partir de la mañana, o simplemente acelero y él no reacciona. Y ayer nomás yo vengo bajando, me han contado, vengo bajando de Quique, o sea, de Hospicio, y he trasladado a mi gente, a toda gente, y de repente hoy día no funcionó. Entonces, cuando pasa esto, yo dialogo con el cliente y le empiezo a hacer ciertas preguntas. Dentro de las preguntas, cuando empiezo ya a escudriñar, porque necesito que el cliente o que el chofer me pueda nutrir a mí del máximo de información para poder yo hacerme un espectro y decir qué es la probable causa, hacer un diagnóstico preliminar solamente con la información correcta que el cliente me esté diciendo. Y entre esto, por ejemplo, cuando yo le empiezo a decir, bueno, ¿cuándo comienza a observar el propietario que usted está teniendo estos antecedentes? Y el propietario me dice, bueno, hace 2 semanas que yo noto que está vibrando un poquito. O en la mañana me costaba partir. También le encontraba a rato un olor extraño, así, que no tenía. Y todas estas cositas me empezaron allá a llamar la atención. Y dije, bueno, algo está pasando. Después, cuando ya empezó a perder potencia y se le prendieron las luces ahí en el tablero, pero no escuchaba ruido. Eso es lo más, creo que lo que me da más confianza, que no hay un ruido extraño, pero me están pasando todos estos antecedentes. Entonces yo deduzco, ¿realmente falló esto de repente? No, pues. Con todo lo que esta información que yo rescaté, me doy cuenta de que esto venía de hace rato, hace 2 semanas, ya mostrando síntomas, pero él esperó que se juntara otro síntoma, como por ejemplo que le costara que partiera en las mañanas, y otro síntoma que después ya perdió potencia, y después otro síntoma que ya más visual, aparecieron luces en el tablero indicando que hay un problema. O sea, se esperó, y esto espero no le pase a ustedes, ¿eh? Porque se esperó a que se juntara con otra falla y con otra falla y con otra falla. Entonces el vehículo ya no solamente viene por un determinado evaluación, sino que tiene otro problema mucho más delicado, que tiene que ver con un enjambre de problemas a causa de que normalizó uno. Entonces la pregunta mía es, ¿realmente falló de repente? Probablemente no. El automóvil venía hablando desde hace tiempo. Entonces ya claramente esto es algo que nosotros debemos, ¿cómo poder decir? Esto debemos tener un cierto grado de conciencia de que manejar un automóvil es una tremenda responsabilidad. ¿Ya? Es una responsabilidad. Siempre yo a mis chicos en el taller, siempre les digo, un automóvil es un arma mortal. Es un arma mortal. Porque si alguien deja algo suelto de mi mecánico o queda algo extrañamente sujeto, puede causar un accidente y se transforma en algo mortal. Usted como conductor, si no reacciona y su vehículo no está en las condiciones que debiese exigirse, que la exige el Seremi de Transporte a través del permiso de revisión técnica, que se exige que el vehículo cumpla con las exigencias más básicas, porque yo creo que son muy básicas, para que este vehículo pueda circular en un sector donde caminan peatones y conviven máquinas. Para esto se determinó leyes del tránsito, donde cada quien respeta lo suyo. Usted está obligado a respetar las reglas del tránsito, como el peatón también está obligado a respetar su regla de peatón. Y si ambos cumplen con estas expectativas, se forma una sinergia bien interesante, donde se forma un tema social, donde ya podemos coexistir máquinas con peatones. Pero los peatones no necesariamente tienen que ser personas 100% sanas, o sea, no tiene nada que ver una cosa con la otra, pero ellos sí tienen que aprender a respetar las reglas del tránsito, saber cruzar cuando tienen que cruzar, no pisar en la calle y el auto tendrá que parar, no. Hay ciertas normas que como peatón uno las tiene que tener súper claras, pero también nosotros como conductores debemos tener las normas sumamente claras y apegadas. Tenemos que decir, si la norma me dice que mi auto tiene que estar 100% porque es así lo que dice el Seremi de Transporte a través de la revisión técnica, es por algo. Y esas condiciones son básicas. Si el vehículo está humeando, no corresponde que circule. Si el vehículo tiene problemas con los frenos, no corresponde que circule. Si el vehículo tiene problemas con las articulaciones y suspensiones, no corresponde que circule. Entonces, si el vehículo no tiene condiciones de luces, no corresponde que circule. Entonces, tiene unas condiciones obligadas que se deben cumplir. Vámonos a una pausa comercial y ya estamos aquí de regreso en este espacio dedicado para usted, hablando de estas reflexiones del cuidado de tu vehículo.
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3: 18 horas, 37 minutos.

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4: 18:41 minutos.
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0: 18:42 minutos.
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1: Ya. Ahora sí. Estamos aquí de regreso en este espacio dedicado para usted. Están pidiendo ahí un saludo a Jenny, que está de cumpleaños. Jenny, felicidades. ¿No está de cumpleaños? ¡Ah, un saludo! ¡Ah, perfecto, Jenny! Aquí entonces le mandamos un saludo afectuosamente a Jenny. Gracias por pedir ese saludo, no hay problema. Bueno, decíamos que el tema de poder vincular con tu vehículo es indispensable. ¿Te das cuenta las cosas que pueden ocurrir si si normalizamos estas conductas medias extrañas de que tu vehículo está anunciando ciertos detalles, que lo normalizamos? Y más aún, si los actualizamos con los vehículos que tenemos, esta vanguardia, que ahora ahí está la electrónica de por medio, que si aparece ya un icono, se enciende en la pantalla. Cada vez que nosotros tengamos un icono o una luz que se alumbra en el tablero, es porque hay algo que se está monitoreando y está siendo avisado, digamos, al conductor que hay un problema. Estas luces que están ahí en el tablero son para el conductor, no son para otra cosa. Cuando usted da contacto, por ejemplo, se encienden varias luces, ¿cierto? Y usted da arranque de nuevo y se deberían apagar todas. Ya, de ahí queda la del cinturón de seguridad, ¿cierto? Quedan algunas, el freno de mano, quedan algunas activadas, pero si esto está todo en orden, ninguna luz tiene que estar en el tablero. Si queda una luz encendida, ya sea de ABS, de TCM, de check engine o de cualquier otra luz, claramente hay algo que el vehículo te está diciendo: hay algo aquí que me tiene que llevar a un taller porque tengo un problema. Hay un problema. Muchos lo normalizan esta luz porque el vehículo se encendió y igual anda, igual funciona. Pero claramente es un problema. Si no le damos atención a este problema, es probable que pase a mayores. a mayores. Y ese es el detalle de esto. Que si no le damos atención en el momento que te está diciendo tu vehículo que está teniendo un problema de carácter electrónico, entonces estamos teniendo una falta de sentido en decir, claro, el vehículo está anunciando que hay un problema. Pero aquí es donde está el detalle más interesante de todo. Porque decimos, ya no importa, el escáner nos va a diagnosticar. Lo voy a llevar a un taller para que el taller me lo diagnostique. El gran error del escáner. Una frase que podemos escuchar mucho. Póngale el escáner para saber qué es lo que tiene. Y la verdad es que el escáner es una máquina que por muy bien que diga que el vehículo no va a funcionar o no, el escáner lo que va a dar son ciertos parámetros donde le va a entregar datos, códigos, y nos va a dar una pista a nosotros los mecánicos por dónde tenemos que empezar a abordar este código que está anunciando. No es llegar y decir, anunció un código que es un sensor o un actuador, hay que cambiarlo. Y se cometen los errores de comprar las cosas porque el escáner está determinando que hay un código. Pero no porque el escáner esté determinando que hay un código significa que ese sensor está malo. Él está avisando que hay un problema en ese dispositivo, pero no significa que esté malo el sensor. Entonces, llevarlo a un taller que tenga las competencias necesarias, también es indispensable poder tener esta gran ayuda de poder tener un mecánico que le pueda interpretar lo que le está diciendo su carro. Por ejemplo, si aparece un problema relacionado con presión del turbo, por ejemplo, no significa que tengamos que cambiar el turbo. Oh, el turbo no lo quiero llevar al taller y allá empiezan los míos, porque me van a salir con el turbo y yo sé que el turbo funciona porque no me está igual, no pierde potencia. Hay un código relacionado que lo vio un amigo a través de un escáner muy precario y dijo que era el turbo. Entonces ya estoy con la luz encendida. Pero no, ahí falta un diagnóstico clarísimo. Muchos dicen ya cambia el turbo, pero puede existir una fuga, puede existir que una manguera se rompió, puede ser que un sensor de presión del turbo esté obstruido, lleno de mugre, y por esa razón no está leyendo la presión del turbo. O sea, pueden aparecer muchas variables dentro del proceso de diagnóstico donde podemos determinar que no es culpa del turbo. Estos son lógicas que nosotros como mecánicos debemos saber interpretar. Pero el cliente, ¿cuál es su responsabilidad? Es llevarlo a un taller y que me diagnostiquen y no que me cambien una pieza porque el escáner me está pidiendo cambiar una pieza. El escáner nunca le va a pedir cambio una pieza, nunca. Solamente él va a leer, codificar y ver de qué se trata este código que estamos teniendo, ¿sí? Cuando el conductor se convierte en, como podríamos decir, es parte de un diagnóstico. Aquí quiero señalar algo que puede ahorrarle mucho, mucho dinero. Cuando lleven un auto a un taller, no digan solamente, uy, hace un ruido. Traten de observar lo que el motor está en frío o en caliente. A veces suena, cuando está frío suena de una manera, cuando está caliente suena de otra. O aparece una aceleración y una desaceleración, o la velocidad no es constante, o cuando doblo suena algo extraño, cuando freno no tiene la eficiencia, y una serie de enjambres que podemos tener una recopilación de información. Cada vez que un cliente va a un taller, lo más importante es este feedback que se tiene que generar entre el chofer o el cliente del vehículo y pueda transmitir lo que más se pueda. Y esto es lo que trato yo hacer cuando, por ejemplo, van muchos clientes al taller, y empiezo a hacer toda esta serie de preguntas para poder más o menos saber dónde atacar. Esta información para un técnico es tremendamente valiosa, porque el conductor convive todos los días con el vehículo, pero el mecánico es el que tiene que entender qué es lo que está diciendo. Esta sinergia que se genera entre conductor, entre el recepcionista o la persona que está recibiendo el carro, es vital. Aquí podemos ahorrarnos mucho tiempo. La falla pequeña puede convertirse en una falla grande o en una reparación grande, y es lo que sucede constantemente. Esta incógnita, si una falla que nosotros pensamos que es inocente, porque no está causando tantos síntomas, ¿se puede transformar en una falla realmente problemática? Sí. Una falla va a llamar a la otra y esa otra a la otra, y así se forma un efecto dominó. Evitemos eso. Si evitamos esto y damos atención a lo que está diciendo nuestro carro, nos vamos a ahorrar tiempo, nos vamos a ahorrar una buena cantidad de dinero. Pueden pasar muchas cosas muy favorables para tu carro, pero siempre y cuando caigas en manos que reúnan las competencias de poder trabajar en el carro. Yo, por ejemplo, conozco mis límites. Yo sé que no puedo trabajar en los vehículos europeos, por ejemplo. No los veo. ¿Por qué? Porque no tengo un escáner. Para trabajar vehículos europeos, un escáner genérico no sirve de mucho. El escáner genérico sirve para orientar ciertas cosas, pero no para poder diagnosticar con exactitud. Entonces yo, como no tengo ese escáner, no los veo. No tengo la información técnica y conozco mis limitancias. Pero para vehículos coreanos, vehículos japoneses, vehículos americanos, sí, podemos trabajar. Y ahí es donde podemos orientar, básicamente, que es lo que hace in situ, que es nuestro taller. Podemos ahí asesorar claramente qué es lo que hay que hacer. Hacemos un profundo chequeo, un análisis completo. Y después hacemos las sugerencias que se deben hacer para poder dejar tu vehículo en óptimas condiciones. Como anécdota o como sucesos nos ha podido diseñar esto, que nos habla, por ejemplo, cuando una pequeña fuga de refrigerante se puede tornar en un calentamiento así abrupto. Por supuesto, es lo que más veo, ¿eh? Dentro de mi taller, lo que más veo, fuera de ser las pérdidas de potencia, son los excesos de temperatura provocados por las fugas de refrigerante. Y no solamente por las fugas, pueden estar pasando muchas cosas como la obstrucción de circulación de refrigeración, y eso está evitando de que el motor pueda tener una liberación del calor necesario. Ahí el sistema de refrigeración cumple labores fundamentales, pero fundamentales. Si yo no tengo un control del refrigerante, yo deterioro el aceite del motor. Deterioro la forma de combustión del motor. Deterioro piezas internas móviles del motor. Los excesos de temperatura nunca van a ser buenos para tu carro. Nunca. No porque sean piezas metálicas podemos pensar de que las temperaturas, son metales, no pasa nada. No, empiezan a pasar detalles, una tras otra. Quizás no está obligado usted a entender muy bien en el fondo cuando algo está fallando, pero sí, lo que sí puede hacer es llevarlo a un taller cuando algo le está diciendo su carro. Uno de ellos, por ejemplo, es el refrigerante. Si usted notó que hay olor a refrigerante, o le está dejando una mancha en el piso de agua, o que usted vea que constantemente está llenando el radiador o el depósito de expansión, ¡uf! Amigo mío, llévalo inmediatamente a un taller antes de que eso pase a peores. Antes de que pase a peores. ¿Sí? Cuando un vehículo está vibrando, ¿cierto? Y una vibración puede terminar dañando otro componente. Claro que sí. De aquí vamos a ir desmenuzando lo que hice al comienzo del programa. Anunciar lo que nosotros debemos percibir con nuestro carro. Y cómo no debemos normalizarlo. Porque si lo normalizamos, caemos en estos errores. Que empieza a pasarle una cuenta a otro, y este a otro, y este a otro. Por ejemplo, mire, vamos a poner un ejemplo súper sencillo. ¿Qué pasa si mi vehículo vibra mucho cuando estoy frenando?

0: a otro componente, absolutamente. En el sistema delantero tenemos muchos componentes en juego, que es el tren motriz, que es el tren delantero, que también está la suspensión, la amortiguación, y además, para los motores que son transversales, que viene la tracción de adelante, el motor está atravesado, tiene otros componentes que también están en juego ahí, que son las puntas de la homocinética. Entonces, ¿algo le puede estar fallando? Sí. Generalmente cuando vibra, sacude tanto el vehículo que el sistema de articulación y la de la suspensión, tanto izquierda como derecha, sufren. Sufren más de lo normal. Está moviendo tanto el sistema con una fuerza brutal, pero es una fuerza brutal. El peso, velocidad y aceleración del vehículo es una fuerza brutal que le está haciendo a los componentes que están ya débiles. Si están débiles por tiempo, claramente esto empieza a incrementar y empezamos a tener otro problema. Terminal de dirección, brazo de dirección, incluso hasta la masa, el rodamiento de que está en las masas. En otros casos empeora incluso hasta el sistema de la homocinética. ¿Se da cuenta? O sea, una cosa lleva a la otra si no le damos atención, por supuesto, todo el rato. Supongamos el ruido, un ruido de suspensión, ¿puede transformarse en un problema de seguridad? Por supuesto. Más aún, y aquí me voy a detener un poquito, ¿eh? Porque aquí quiero hacer un pequeño llamado a las autoridades, ojalá nos escucharan. Y el día lunes, ahí con Marcelo también lo vamos a hablar. El día lunes, este lunes no voy a poder porque voy para Santiago. Ya nomás voy a mencionar por qué voy a Santiago. Es una notición, ¿eh? Lo vamos a mencionar al ratito después. Voy a Santiago, llego acá el miércoles, por lo tanto no voy a poder estar acá con Marcelo, pero me habría gustado dado este asunto de qué pasa cuando un vehículo te está dando este tipo de problemas, ¿sí? Y ahí a veces lo habíamos solucionado cuando, por ejemplo, un vehículo tiene un ruido en la suspensión, y sucede que en nuestras calles, si antes teníamos problemas de que las calles estaban en muy mal estado, sobre todo avenidas muy importantes, después que vino este tremendo aguazón, las calles, si antes teníamos, no sé, 1000 hoyos, 1000 perforaciones, 1000 problemas, hoy día se incrementaron en 5, en 6, hasta en 7, quizás más. Es que no hay calle que se esté circulando que no tenga un problema. Y este problema se traduce a nuestro vehículo. Nuestro vehículo está sufriendo todos los daños en el tren delantero y en el tren trasero, que le vamos a hacer acortar la vida útil a muchos componentes. Si algunos estaban débiles, con estas calles como están, las perjudicamos más. Ahí está el llamado a nuestros señores de las autoridades que se preocupen, porque nosotros pagamos un permiso de circulación para circular en calles que estén sanitas, donde mi auto, el cual me costó caro, no sufra daño que me van a salir costosos. Y además de esto, puedo provocar un accidente, que se puede provocar, porque las calles están horribles. Y en este sistema de las calles que están hoy en día, mi vehículo se ve afectado, por supuesto, más de lo que usted cree. Vámonos a una pausa comercial y ya estamos aquí de regreso de Clínica Motor. No se vayan.
1: 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Radio Paulina le indica la hora.
2: 19:03.
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10: Bien, ya estamos aquí a mitad de este vlog de esta tarde, día sábado, ya son las 7:07, hablando de estos temas tan interesantes como son los cuidados de tu vehículo. Antes de esto, Jenny Alejandra me hace la siguiente consulta, que gracias por escribir. Dice lo siguiente, dice: hola Jaime, buenas tardes, quería consultar lo siguiente. Resulta que una amiga de Santiago se compró un autito que viene con llave inteligente. Dice que esas llaves igual se pueden clonar a distancia. ¿Sabes tú de alguna forma que puede evitar la clonación? Gracias, excelente programa. Jenny, mira, yo cuando estaba leyendo este mensaje que tú escribiste, me puse a pensar, yo llevo años en esto, yo todavía no veo que alguien esté clonando una llave, porque es una llave con una codificación de varios números. La persona que lo va a clonar tiene que tener un software casi de la NASA para poder captar esa clonación y hacerlo a distancia. O sea, si no conozco un tipo que sea tan experto de que pueda clonar a través de distancia la utilización de una llave inteligente. Lo que sí se hace, que es diferente, se puede clonar la llave, pero si solamente tú lo autorizas. Por ejemplo, ¿quieres tener una copia de tu llave? Claro, ahí uno va, entrega la llave, que es la paleta, que no es una llave, es una paleta electrónica. La paleta electrónica es introducida a un sistema, a un software. Él va a leer el código que tiene esa paleta y la puedo clonar. Esa es una medida que yo estoy autorizando a que se pueda clonar. ¿Por qué? Porque quiero tener dos llaves. Pero que venga una persona sin esa llave a clonar el posible código para poder hacer uso del vehículo, yo hasta el momento eso no lo he visto, Jenny. Pero sí existen otros mecanismos que son de emergencia, que son de seguridad, que es un software que es con una aplicación a tu celular y se le instala algo a tu vehículo. Esta instalación corresponde a que tú puedes saber con GPS en tiempo real en dónde está tu vehículo. Tú lo puedes apagar a distancia. Tú puedes apagar, el vehículo me lo robaron, y inmediatamente cuando el vehículo tú lo echas a andar, te aparece un mensaje en la app y te dice dónde lo echaron a andar y en dónde se está moviendo. Y tú puedes entrar a la aplicación y determinas desconexión y el auto se apaga y no hay quien lo eche a andar. Esto es un sistema antirrobo que ayuda mucho, o sea, porque hay muchos sistemas antirrobo que no evitan que el vehículo te lo roben. El vehículo te lo van a robar. Hay tipos que son tan expertos, pero con esta llave inteligente es muy, muy difícil de que alguien lo pueda clonar esto a distancia, salvo que tú lo puedas pasar la llave para que la puedan clonar, porque necesitas tener un clon de esa llave, ¿sí? Ahora, la forma inteligente que está creado esto es justamente para evitar los robos. Es para que vaya solamente un solo propietario y tenga esta autorización. Cuando tú estás con esta llave, tú sin necesidad de apretar nada, tienes la llave en el bolsillo, apretas un botoncillo que es casi táctil, que está en la manilla del piloto, el vehículo se abre. Tú enciendes el Start Engine y el vehículo parte. No necesitas meter una llave ni nada, porque se llaman llave inteligente. Pero mientras tú la tengas en tu poder. Entonces, esto fue creado justamente para evitar esto, los robos. no he visto todavía esto que se esté clonando a distancia sin que todavía alguien pase la llave para que las clonen. Si tienes alguna duda, Jenny, escríbeme. Yo gustoso ahí te vamos a contestar. ¿Ya? Y Miguel Ángel Espinosa nos comenta lo siguiente. Y este es muy interesante lo que habla Miguel Ángel, porque es algo muy relacionado con lo que estábamos hablando de las calles como están. Nuestras calles de Iquique, nuestra tan querida y amada ciudad de Iquique. Yo no soy iquiqueño, pero llevo muchos años, llevo más de 30 años en Iquique y amo esta ciudad, me encanta. Me encanta esta ciudad, me gusta la gente, me gusta el clima, me gusta todo. O sea, me siento un iquiqueño. Y estos espacios que yo estoy teniendo acá es para ayudar a la gente iquiqueña, a nuestra querida población de Iquique, del norte, tanto en Arica, de toda la zona grande norte de Chile, y esto es cerca del norte de Chile, también este programa se puede replicar. Claramente también nos escuchan a través de otras plataformas en otro resto del país, pero yo me siento orgulloso de tratar de dar un granito de apoyo a toda esta información que transmito todos los días sábados. Lo hago por eso, porque me gusta esta ciudad, la amo mucho. Entonces, bajo esto, amigo Miguel Ángel, voy a leer con mucha responsabilidad lo que tú estás escribiendo, que dice lo siguiente. Hola amigos, sabe, quería comentar que la semana pasada me tocó ir a Iquique y todas las calles con hoyos y sucia la ciudad. Eso no fue como turista. Yo soy iquiqueño, ya no vivo ahora en Iquique, ahora vivo en Quilpué. Me tocó ir al terminal de buses, dice, y había gente esperando en los buses, a la intemperie, arriba de las bancas. Pregunto al alcalde, ¿no le da vergüenza tener un terminal así? Bueno, no sé si el alcalde tendrá que ver con ese terminal o el MOP, no tengo idea. Pero apoyo mucho a tu preocupación, porque no sé si las calles están sucias, pero sí sé que están dañadas. Yo recorro harto Iquique, ando mucho, conozco muy bien la ciudad, y no solamente la ciudad de Iquique, sino que en Alto Hospicio, que también es una ciudad que ya ha crecido pero enormemente, también nos encontramos con calles que están horribles. Hay muchos clientes que me dicen, oye, pero ¿cómo? ¿Quién hace algo con esto? ¿Cómo no tapan los hoyos si nadie impide hacer la calle de nuevo? Por último, ¿lo están tapando? Pucha, fantástico, ojalá puedan tapar más, porque esto fuera de ser incómodo de manejar, porque es incómodo, hay que reducir velocidad, ¿cierto? Y si alguien no vio que reducieron velocidad, que va adelante, el de atrás le va a pegar el de adelante, y así puede provocar un tremendo accidente. Fuera de esto, el daño que se provoca a nuestro automóvil, como decía, si hay algo que ya tenía medio delicado con estos hoyos que están hoy en día, olvídense. El problema se incrementó mucho más. ¿Y quién paga por estos daños? ¿Quién paga porque se reventó un amortiguador? ¿Quién paga porque se echó a perder un sistema de suspensión? ¿Quién paga eso? Lamentablemente no hay nadie, no existe un municipio que diga, no se preocupe, su auto falló porque nuestras calles están malas, vaya a buscar un bonito para que repare su auto. Eso no va a pasar. Pero sí podríamos anunciar y decir, por favor, ayúdenos a poder aclarar estas quienes que están involucrados. No sé si es el MOP, no sé si es el municipio, no sé si es la gobernación, no tengo idea. A Marcelo le vamos a hacer estas preguntas, pero me encantaría que pudiéramos reparar estas calles antes del verano, porque aquí teníamos un amigo que se llama Miguel Ángel Espinosa, que nos cuenta desde una perspectiva totalmente fuera, y siendo él iquiqueño, nos está contando esta experiencia que a él como turista, claramente se llevaría una mala imagen. Entonces, la gente durmiendo ahí en el terminal, en el suelo, en las bancas, no hay, y a la intemperie, con una frazada, que yo también la he visto porque he tenido que viajar a Arica y me subió a los buses a las 1-2 de la mañana. Entonces, he visto lo que está diciendo él. Yo no puedo corroborar porque lo he vivido. Pero hacer esto es una de las buenas instancias, hacer estas declaraciones, no sé si denuncias, pero declaraciones, decir qué pasa, quién se preocupa de esto. Hay que darle una solución lo antes posible. No puede ser que una ciudad como la nuestra, que tanto nos ha costado que puedan cubrir los hoyos que habían antes del aguazón, ahora se multiplicaron por más. Hay calles que no se pueden circular. Por favor, que alguien haga algo, dice ahí Miguel. Yo también me sumo a tu comentario, Miguel, y ojalá alguien haga algo, como es esto. Y Jenny Alejandra, bueno, ahí nos contestó, estás escuchando, Jenny, gracias. Dice, muchas gracias, Jaime, quedó súper claro, si tienes el nombre de la aplicación, me la podrías mandar, pero por supuesto. Mira, la aplicación se llama la siguiente, porque yo también la tengo en mi celular, dame un segundito. Se llama RuaBIC, RuaBIC. Esa es la aplicación donde tienes que buscarlo por internet, que no son las personas encargadas que hacen esta instalación, porque hay que hacer una instalación en el vehículo. Y ellos te enseñan la aplicación, te hacen la instalación de eso, te hacen registrar, te dan un password especial para ti. Ya, y esta aplicación es fantástica. Yo ojalá pudiera replicarla por varios. Creo que es una muy buena aplicación que sirve, es muy eficiente por lo demás. Así que, Jenny, ahí la tienes. Si necesitas saber un poco más, escríbelo. ¿Ya? Bien, respecto a lo que estábamos hablando, para seguir el hilo con lo que decía Miguel Ángel, que nos decía respecto a los problemas que tienen nuestras calles. Sí. Somos los más afectados nosotros, que conducimos a través de estas calles. Y hay otras personas que están más afectadas que nosotros, que son nuestros amigos taxistas. Los taxis trabajan todo el día en el vehículo. Y con estas calles así, claramente se están deteriorando cada vez más. ¿Quién hace una salvedad de esto? Ellos no pueden dejar de trabajar, es su sustento. Entonces, no pueden decir, ya voy a parar hasta que las calles se arreglen. Y eso no tiene una fecha. O sea, es súper incierto. Marito ahí me estaba diciendo de que sí están arreglando algunas calles. Maravilloso. Pero todo el trabajo que se ha dado hoy en día es poco. Porque si antes teníamos problemas con las perforaciones de las calles, hoy en día es peor. Pero es horriblemente peor. Yo invitaría a nuestro alcalde que recorriera las calles completas, se tomara un tiempo y viera la realidad que están viviendo todos los quiquiqueños, todas las personas que vivimos acá, y la de Hospicio también. Así que eso es lo que yo les haría un llamado ahí a nuestro alcalde. ¿Sí? Ah, la aplicación. Bien. La aplicación es RuHavik. RuHavik, la voy a deletrear, RuHavik. Esa aplicación, búsquela por internet, va a aparecer quiénes son las personas que están vendiendo este producto, que es un producto que lo venden, o que hay que pagar hay unos que tienen que pagar una mensualidad, que es repoca, y más encima, si alguien te roba tu vehículo, hay un administrador de esto, entonces no estás solo. Te quedas con una administración que es bastante buenísima. Así que ahí está la aplicación. Voy a tener que recibir comisión por eso, ¿eh? y lo estoy mencionando sin ser auspiciador ni nada más encima. Pero no importa, aquí estamos para colaborar y eso es con eso me quedo. Eso es lo que me gusta hacer estas cosas. Así que no hay problema. ¿Qué más? Bueno, esos eran los comentarios que teníamos y ahora para tomar la hebra que habíamos hablado de las calles con este tema de la suspensión, la seguridad es todo y siempre he dicho yo que la seguridad, más que un vehículo que esté en correcto orden, que el sistema de transmisión esté en correcto orden, la seguridad siempre va a ser frenos y dirección. Los frenos y la dirección siempre es lo principal. Con los frenos buenos yo puedo evitar un accidente. Con los frenos incorrectos yo tengo accidente. Con la dirección incorrecta yo voy a tener una maniobrabilidad totalmente tenebrosa, peligrosa. Es riesgoso. Por lo tanto, tenemos que tener una condición de conducción segura y para esto tenemos que tener nuestro sistema de dirección en correcto orden. Pero el sistema de dirección no se maneja solo. Tiene un sistema que lo apoya, que es el sistema del tren delantero o de suspensión delantera. Cuando movemos nuestro volante, se mueven muchos componentes, yo creo que casi todos, uno a la izquierda y uno a la derecha, se mueven todos los componentes. Y si uno está sonando, es porque hay un problema. Esto es lo que sufre el vehículo cuando pasa por perforación en las calles. Entonces, me gustaría hacer algo diferente hoy. Si usted está escuchando este programa Clínica Automotriz o Clínica del Motor y tiene su vehículo con un ruido o una vibración o un olor o un comportamiento extraño que nunca antes había entendido, ahora entonces es hora de empezar a hacer este recuento. ¿Qué viene? ¿Qué año es? ¿Qué es lo que siente cuando ocurre? ¿Y desde cuándo está ocurriendo? Esto es, usted tiene que ser una persona que se autoevalúe haciéndote estas preguntas. ¿Qué vehículo tengo? ¿Qué año es? Qué importante. ¿Qué siente cuando ocurre y desde cuándo está ocurriendo? Tú teniendo esto vas a sacar un pequeño autoanálisis y decir, no, ya vendo con 2 meses con esto. Y antes era un ruidito, ahora se transformó en un ruidote, y antes era adelante, ahora es atrás. Entonces, me vinieron todas las males y mi vehículo está con todos los males, está con toda la taimá y empezó a fallar. No. Es porque dejó usted pasar mucho tiempo y esto le pasó una cuenta a otro componente, y es el efecto dominó que estábamos explicando. Vamos a intentar interpretar juntos qué es lo que está queriendo decir su automóvil, y lo hemos mencionado muchas veces. Un automóvil muchas veces avisa antes de fallar. Solo tenemos que aprender a escucharlo, y siempre decimos en Clínica Motor, un buen mecánico comienza cuando un conductor informa. Mire, o sea, podemos tener frente a nosotros un muy buen mecánico, pero si el conductor no nos está informando, el mecánico está obligado a salirlo a probar. Y de repente no el efecto Murphy, que a veces los vehículos se mejoran de la nada cuando van al taller, cuando uno está con dolencia, va al doctor y se le quitan los males. Bueno, ese es también sucede en los vehículos. Mucha gente dice, oye, pero si antes de venir para acá tenía este problema, ahora no me lo está dando. A ver, vamos a probarlo. Y lo vamos a probar con el cliente. Y efectivamente no hay nada, pues. Le digo, ¿sabes qué? Mejor déjemelo, yo lo voy a sacar a probar y lo voy a sacar a probar y lo voy a sacar a probar hasta que me falle. Si no falla, no hay nada que hacer. Ahí tengo que esperar a que el cliente lo venga a buscar y empecemos de nuevo a que se produzca la falla. Pero en muchos casos, las fallas siempre están ahí, vivas. Nosotros las interpretamos. Yo, uno de mis defectos que tengo, debo decirlo, es a auto que me subo, en forma instintiva empiezo a escuchar todo lo que pasa en el vehículo y digo, oye amigo, tiene el amortiguador atrás reventado, oye, está sonando una válvula o tiene una luz encendida en el tablero o hay algo extraño, y instintivamente digo, pero ¿cómo te diste cuenta? Pero es que es parte de mi vida estar todos los días diagnosticando, entonces la relación que yo pueda tener con los vehículos es estrecha, ¿ya? Entonces cuando hago estas pruebas de ruta con los clientes, muchas veces no encontramos nada, y cuando sí lo encontramos le podemos dar con una solución. Lo importante de todo esto es poder entender que lo que estamos viviendo hoy en día, muchas personas me han comentado, y aquí es donde vamos a dar un poquito de avance a lo que es la electromovilidad, y vamos a contar lo que se está materializando dentro de este sistema de vehículos eléctricos. Los vehículos eléctricos no se ajenan a estas conductas que estoy mencionando. O sea, no porque hayan perforaciones en nuestras calles, los vehículos eléctricos no van a poder circular. O sea, eso es una ridiculez, totalmente. El vehículo eléctrico tiene lo mismo en suspensión, dirección, freno. Tienen muchas cosas muy similar a un vehículo a combustión. Por lo tanto, aunque tengamos nuestro vehículo a combustión y en algún minuto usted quiera pasar de nuevo a una electromovilidad, esto lo va a tener que pasar todo el tiempo. Salvo que nazca, que todavía no, una nueva era no solamente de los motores, como ya está, se está produciendo, que ya se están dejando los motores de combustión y de las cajas automáticas, se alivianó el vehículo, le quitamos unos grandes componentes para poderlos reemplazar por un pack de baterías enorme y otros componentes que hacen que el sistema sea totalmente eléctrico y podamos tener un desplazamiento. Cuando te pase a esto, va a tener que dejar de desaprender muchas cosas y aprender lo que ahora estamos tratando de inculcar, que es la famosa electromovilidad. Y dentro de este contexto, si hablamos de lo que son las suspensiones, que es lo que estamos hablando hoy en día, y de lo que son la dirección y los frenos, hasta el día de ahora todo sigue igual como un vehículo a combustión. Se piensa en el futuro, porque hay algo que a mí me gusta mucho, que es investigar mucho, sobre todo con la tecnología vanguardista y sobre todo con lo que es la electromovilidad, lo que viene en el futuro y en un futuro muy cercano. Por ejemplo, el sistema de suspensión ya no va a ser a través de botellín. Ese botellín que tiene un gas y un aceite, olvídese. Eso ya no va a existir, porque eso ya es obsoleto. Ahora existen el sistema de amortiguación a través de campos magnéticos. Hay dos campos magnéticos que a través de repulsión él se va a tratar de no encontrar con chasis y carrocería a través de un sistema de amortiguación electromagnético y es como andar flotando. Hay muchos componentes que están interactuando con este sistema, sí, también se va a alargar más, ¿ya? El sistema de frenado también va a ser distinto. El sistema de frenado va a ser totalmente eléctrico. Ya no va a tener que estar pisando el freno con un sistema hidráulico que aprieta una pastilla de freno y el vehículo se detiene. No, esto se va a detener desde adentro del sistema de engranaje. ¿Hay una evolución? Sí, pero debemos partir con lo inicial. ¿Qué significa un vehículo eléctrico? Que le sacamos todos estos componentes. Abrimos el capó y sacamos todo motor y todo lo que es transmisión, caja, la sacamos y se incorporó un sistema eléctrico. No hay motor. Por lo tanto, eso nos aleja abruptamente con todos los problemas que podemos tener de fuga de aceite, que la pérdida de potencia, que el cambio de la correa, que el cambio de la bujía, que todo lo que involucra una mantención de un vehículo a combustión por naturaleza, por defecto. Siempre hay que hacerlo. Entonces, nos encontramos con un carro que nos da esta gran ventaja, que es ya no hacer mantenciones de los motores ni de las cajas. Pero sí, no significa que sean libres de mantención. Y aquí es donde hemos hablado mucho tiempo respecto a eso. Pero no me quiero inclinar en eso, quiero hablar un poco más macro. El proyecto que está en cuestionamiento lo vamos a mencionar a vuelta de comerciales y espero que sea de su agrado porque es un proyecto que viene a solucionar muchas cosas que todos estamos aburridos con la compra del combustible, pero también existe mucho miedo relacionado con la compra de un vehículo eléctrico porque nos vamos a enfrentar en un vehículo que no sabemos cómo se mantiene ni cómo se conduce incluso. Así que vámonos a una pausa comercial y ya estamos aquí de regreso en Clínica del Motor. No se vaya.
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12: Radio Paulina le indica la hora.
8: 19:32.
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8: 19:36.
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8: 19:36.

0: 19:37 minutos.
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0: 19:37 minutos.
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0: 19:37 minutos.
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3: Bien, ya estamos aquí de regreso en el último bloque de esta tarde de día sábado, donde nos corresponde hablar de este proyecto que estaba yo mencionando, que es un proyecto muy interesante para poder traer la electromovilidad a Iquique. Bueno, el lunes yo no voy a poder estar, como decía yo, con Marcelo Santibáñez ahí en la mañana, porque voy a estar en Santiago. La idea de este viaje es ir y comprar un vehículo eléctrico. Lo voy a traer a nuestra ciudad y este vehículo va a ser un vehículo demo donde vamos a poder presenciar, vamos a hacer cápsulas de grabado. Una persona que está interesada en comprar un vehículo eléctrico lo puede hacer a través de este canal, de este proyecto. La idea es que la persona pueda vincularse con ese carro, lo podemos salir a probar, lo puede conducir, podemos ir al interior, podemos ver cómo se carga, relacionarse y interiorizarse respecto a este producto. Pero más allá que esta integración de este nuevo vehículo que estoy adquiriendo con este propósito, un propósito netamente comercial, es generar una entrega de un ecosistema completo. Es decir, la idea de que este proyecto usted pueda comprar un vehículo con nuestra empresa, que estamos ya formalizándola, y venderlo con 12 meses de acompañamiento técnico sin costo para usted. Usted va a poder comprar su carro y lo vamos a monitorear de mes a mes, ver en qué condición está, cómo están las cargas, monitorear, enseñarle el uso, enseñar cómo se carga, cambiar ese suite de saber a conducir los vehículos a combustión versus tratar de que se ya empecemos a interiorizarnos, y vamos a poder implementar este sistema donde usted ya no va a estar desamparado. No es como una concesionaria que vende un carro y se desliga después de si pasa algún inconveniente. Nosotros estamos ahí para respaldarlo. La garantía del vehículo lo da la marca igual, no se pierde ningún tipo de garantía. Si el único inconveniente y la única gran debilidad que tiene este sistema automotriz, que es la autosustentabilidad. Los vehículos hoy en día ya cuentan con un sistema de batería totalmente renovado y revolucionario, que es justamente el carro que estoy comprando, muy tecnológico, muy vanguardista, que no va a tener este inconveniente de cargarlo rápido. ¿Te acuerdas que yo les decía que la carga rápida es letal para un vehículo eléctrico? Pero sí es de batería de litio. Pero las baterías de hoy en día ya no son solamente de litio, tienen otros compuestos. Tienen fosfato y hierro, además de litio, y forman una composición de una nueva era de las baterías. Estas baterías tienen la facultad de poder cargarse rápidamente, tienen mayor autonomía, no tienen efectos calóricos que muchos pensaban de que se puede incendiar, no, nada de esto va a ocurrir con este tipo de batería. Tiene una garantía respaldada de fábrica de 7-8 años. Y si la batería, muchos dicen, ¿qué pasa si la batería muere? Bueno, la batería no va a morir nunca entera. Siempre muere un porcentaje de la batería. No permite que entre carga cuando la batería se empezó a dañar algunas. Y la descarga es muy rápida, entonces empezamos a tener que la autonomía empieza a bajar. Ya no son 480 kilómetros, sino que ya empieza a disminuir a 350, a 300, y algo está sucediendo. Muchos se empiezan a asustar, dicen, pucha, está fallándome el sistema de batería, pero las baterías tienen una solución. El pack de baterías se puede bajar, monitorear cuál es la batería que está comprometida y se reemplaza por una batería nueva. Se ecualizan las baterías, que las antiguas con las nuevas, y se restituye de nuevo este pack de batería para que dure otro tiempo más. Y esto se puede hacer las veces que sea necesario. Entonces podemos alargar la vida útil de nuestro sistema, que no es un vehículo extremadamente desechable como en algún minuto se pensaba. Esto no va a ocurrir. Entonces, nuestra empresa, que se está haciendo anuncio de esto que se está materializando, vamos a poder tener conectividades donde yo sé que hay muchas personas que viven en condominios, no tienen dónde cargar en domicilio. Porque en estricto rigor, un vehículo eléctrico viene con un cargador diseñado para tu vehículo, que tú lo puedes cargar a una corriente domiciliaria. Y este cargador es pequeño, lo que permite un prolongamiento más largo de carga. Entonces, ¿qué pasa con algunas personas que no tienen dónde cargarlo y no viven en casas, sino que viven en condominio? O la casa donde vive no tiene el alargador, porque no puede ser con alargador, no tiene el garage ahí directo para poder cargar. Entonces, nos obliga a colocar un sistema, a poder plantear un nuevo sistema de cargadores, una portátiles y un cargador estacionario. A través de la ley de la copropiedad, que se está tratando de que evolucione esta ley de copropiedad, que significa, ¿cuál es esta ley de copropiedad? Que no permite hacer instalaciones de algún cargador en tu lugar de estacionamiento, porque para esto tiene que hacerse una reunión de todos los convivientes del condominio, y tiene que haber un quórum más allá de un 70% para que se autorice una instalación. Y ahí están la cantidad de proyectos detenidos en Santiago todavía a causa de este sistema. Pero esto está en evolución. En una de las reuniones que tuvimos con el Seremi de Energía, propuso de que esta normativa va a evolucionar. Tiene que presentarse un proyecto de ley al Congreso, y esto está avanzando a pasos agigantados, donde solamente se va a informar que se va a conectar una red para tu cargador. Pero mientras esto no suceda, sigue este inconveniente. Entonces, a través de los logísticos y los agentes que tengo en China, estamos tratando de poder incorporar cargadores portátiles, una especie de cargador como un maletín, igual que un maletín de equipaje, con rueditas, con una manilla que se guarda en el compartimiento del maletero del vehículo, y cuando usted necesita cargar, usted lo saca y carga. Y este cargador se carga a corriente domiciliaria. O sea, ¿uno puede aumentar el rango de autonomía? Sí, por supuesto. Esto puede dar entre un orden de los 180 a los 200 kilómetros más de autonomía. ¿Puedo tener dos cargadores en el vehículo? También puede tener, pero el costo se incrementa. Un cargador de esto oscila entre los 3 millones, 3 millones y medio, por ahí aproximado, quizás más, quizás menos, todavía no tenemos muy bien los valores. Pero estamos diseñando esto para darle una solución a todas aquellas personas que viven en condominio, poderlo cargar en su estacionamiento, simplemente abriendo el maletero, sacando este cargador y cargándolo. Solución, gran solución. Además de dar esta comodidad de este proyecto, que se forma todo un ecosistema donde tenemos el producto, tenemos la asesoría técnica de acompañamiento por 12 meses, tenemos la solución para poder evitar esta faja de autonomía y esta dificultad de cargar. Estamos trabajando en este, en esa, en esta instancia, que estamos, yo creo, espero que de aquí antes, final de año, ya esto esté solucionado, pero en primera instancia nuestro proyecto lo que quiere hacer es que al momento de que usted quiera un vehículo, nosotros nos encargamos por lo menos por 12 meses de que el vehículo esté funcionando en óptimas condiciones, acreditando que todos los meses tiene que llevarlo al taller, hacer un monitoreo sin costo para nuestro cliente que va a ser propietario de este carro. Créame que cuando tenga esto, recién va a poder disfrutar de la importancia que significa no consumir nunca más combustible. Nunca más combustible. De la importancia que es tener nunca más hacer mantenciones a nuestro motor, que nos dé estos problemas de la pérdida de potencia, que la fuga de agua, que el calentón, que esto, que esto otro, que nos va a dar y nos está dando problemas. Con este sistema usted ya no lo tiene. O sea, hay muchas ventajas muy por sobre encima de un vehículo a combustión. Eso es importante que lo traigamos acá a nuestra ciudad y podamos tener esta ventaja del famoso vehículo eléctrico. Ahora, muchos me han preguntado, de aquí a dónde va otro autoanálisis, que es referente a los vehículos híbridos. El vehículo híbrido también es una muy buena alternativa para poder bajar nuestros costos de consumo, porque en lo que está haciendo este sistema, tanto híbrido como los vehículos eléctricos, es bajar nuestro consumo de combustible. Claramente en el vehículo eléctrico no tiene, pero sí tiene un consumo eléctrico, que es claro, también es muy inferior al que cuando usted compra combustible, más aún que el combustible está carísimo. Entonces, tampoco vamos a tener mantenciones. Pero sin embargo, con un vehículo híbrido existe una tecnología muy interesante, muy importante, que va a disminuir, no en una gran mayoría, pero sí disminuye el consumo de combustible. ¿No lo deja dependiente? Sí, todavía depende del combustible, todavía depende de hacerle mantención a este motor a combustión, porque un vehículo híbrido consta de dos sistemas, por eso que se llama híbrido. Consta de un motor a combustión que necesita bencina y mantenciones, y además consta de un sistema eléctrico motriz y a través de unas celdas de batería, que también es como tener dos autos en uno solo. Pero el hecho de adquirir estos dos autos en uno solo, fíjese, ¿las mantenciones nos van a incrementar? Sí, desde luego. Ya no solamente tenemos que estar haciendo la mantención y preocuparnos del motor de combustión, sino que también, por otra parte, tenemos que preocuparnos de hacer la mantención y controlar todo lo que es el sistema eléctrico. Entonces, el ahorro que supuestamente está diseñado para poder aliviar nuestra carga financiera con respecto a este consumo, no se ve afectado, pero absolutamente. Todavía nos hace ser dependientes del combustible y de las mantenciones. Entonces, lo que se va a ahorrar, se va a gastar en ver y hacer estas mantenciones de estos dos tipos de sistemas. Por otra parte, un vehículo híbrido necesita mecánicos más competentes que incluso para un vehículo a combustión y que incluso para un vehículo eléctrico. El mecánico que tiene que estar ahí tiene que tener las herramientas precisas, el escáner preciso y todo el conocimiento preciso para poder operar en un vehículo híbrido. Va a ser más cara la hora de mano de un vehículo híbrido que de un eléctrico, y también claramente que de un vehículo a combustión. Por lo tanto, no sé qué tanto ahorro en la práctica nos va a significar estar ocupando un vehículo híbrido. Mucha gente que lo tiene me dice, sí, me economiza harto. Yo antes, no sé, gastaba en mi vehículo 180 mil pesos, ahora con suerte gasto la mitad. Pero la gasta igual. Además de esto, las mantenciones no son más largos los intervalos. Los intervalos de un vehículo de mantención siguen siendo los mismos a 10.000 kilómetros. El aceite y sistema de refrigeración es mucho más exigente que cualquier motor a combustión. Entonces, la pregunta mía es, ¿usted qué es lo que quiere con un medio de transporte? ¿Es dejar de depender del combustible y de las mantenciones y tener un ahorro realmente real? o tener un ahorro lento, pero que signifique igual a la larga un alto costo de mantenimiento. Esa es decisión de cada uno. Entonces, el que se esté acelerando las ventas, que se han acelerado de una manera pero exponencial, los vehículos híbridos están alcanzando récords que antes nunca habían tenido, porque además de esto, los vehículos híbridos son espectacularmente bonitos y no hay nada que decir. Hay una tecnología vanguardista en los vehículos híbridos que son una maravilla, pero hay que mantenerlos. Hay que comprar combustible igual. Entonces, este asesoramiento técnico que yo estoy haciendo en directo acá es más que nada, más que un asesoramiento, es una reflexión de que no nos nublemos frente a una decisión. Pero como existen miedos, estos miedos nos atrapa a tomar decisiones correctas. Y para estos miedos se creó esta empresa que se llama Connect Power In Situ, para poder empezar a introducir este transporte de electromovilidad, donde usted va a poder subirse a un vehículo eléctrico de alta gama. El vehículo que estoy comprando es un muy buen vehículo de alta gama, donde usted va a poder hacer una vinculación con su carro eléctrico. Yo se lo invito, se lo paso, vamos a probarlo, manéjelo, vamos al interior, como les decía, o vamos al aeropuerto y vea cómo se comporta, cómo se carga, cuáles son las ventajas y desventajas, porque manejar un vehículo eléctrico es una sensación inigualable. No hay ruido, no hay la sensación de conducirlo es una quietud y una calma absoluta, una respuesta de aceleración brutal. Y el sistema de tecnología interior en el habitáculo también es espectacular. Tiene una vanguardia en cuanto a las tecnologías chinas, por ejemplo, que es también fantástica, fantástica. Y encontramos distintos valores, y voy a mencionar valores para que usted piense que es que no son muy caros los vehículos eléctricos. Mire, dependiendo. Las marcas que voy a trabajar van a ser muchas marcas que van a estar con una exigencia de un estudio monitoreado constantemente. Es decir, yo no voy a comprar una marca que tenga historiales de falla constante. Olvídense, yo no trabajo con esa marca. Pero sí hay marcas que han tenido un historial muy, muy positivo, como por ejemplo la marca BYD, la marca Dongfeng, la marca MG, la marca Omoda, la marca Wheel, la marca Jack, la marca Bike. Hay muchas marcas que sí tienen un historial recurrente en nuestra ciudad de Santiago, y además en el resto del mundo también hay historiales de cuáles son las fallas más comunes, por ejemplo. Y además pensar que ya estamos en una tecnología que nos exige tener una vanguardia mucho más actualizada. Hoy en día estamos con estas baterías que les comentaba, que ya no son solamente de litio. Tenemos que ir impregnándonos qué significa cuando hablo de baterías de litio. La batería de litio es la que le va a dar la energía a tu carro, y tengo que saber qué tipo de batería es. Bueno, en esta asesoría técnica nosotros diseñamos el vehículo que tú quieres. Tú te acercas a nuestra sucursal y nos dices: ¿sabes qué? Me interesa. Queremos saber un poco más del vehículo que vamos a adquirir. Y yo veo la necesidad que usted tiene de su vehículo y yo le diseño, a través de esta plataforma de distintas marcas que vamos a trabajar, yo le diseño su vehículo a su medida. Yo quiero un vehículo chiquitito, quiero un City Car. Buscamos un City Car, que hay varios. En la marca BYD está el Dolphin Mini, que es muy bonito. Tiene una autonomía de 380 a 410 kilómetros, lo cual es bastante. Es un vehículo que no tiene problemas de estacionamiento, tiene una muy buena trayectoria comercial, no tiene muchas fallas, casi no he visto fallas recurrentes, por lo tanto es un muy buen producto, y además reúne muchas certificaciones. Todos los vehículos, mientras más certificaciones tenga, más seguro es hacerse acreedor de uno de los carros. También tenemos en la línea Sedán modelos maravillosos, que en nuestra ciudad están a la venta en algunas concesionarias, como es Omoda, una marca china que también está en competencia de igual a igual con BYD, que BYD, dentro de las marcas chinas en el mundo de la electromovilidad, es la más grande que hay a nivel mundial, la más grande. y cada vez va creciendo más su tecnología, se han expandido de tal manera, no sé si alguien ha visto los TikTok, que lo que está ocurriendo en China con respecto a esta empresa BYD, ellos hicieron prácticamente una ciudad donde tiene a su gente, trabajadores, ahí prácticamente en una ciudad donde tiene todo para que los trabajadores de BYD puedan trabajar tranquilos y con un profesionalismo único. Si esta empresa tiene esta logística y tan interesante para poder producir, imagínense el producto que está lanzando al mercado. Por eso que lidera el planeta en este momento, la marca BYD, como marca eléctrica. Pero a su vez también tiene altas competencias. Y otras competencias, como no sé, más de alguien debe saber de estas marcas, como Dongfeng, que entró tímidamente hace 4 o 5 años atrás y ha ido abarcando un gran espacio comercial en nuestro país, porque tiene mucha tecnología, tiene bastantes certificaciones que acreditan la seguridad del vehículo, que acreditan también la vida útil de los componentes. ¿Qué es lo más recurrente que me han preguntado por acá? ¿Qué es lo más recurrente que puede fallar en un vehículo eléctrico? Mire, lo más recurrente que puede estar fallando ya lo sabemos, que son las packs de batería, la BCM, que es el controlador de carga, y el intercambiador de energía. Son esos componentes que cuando no se controlan, porque los tiene que controlar, por eso que no son libres de manutención, eso es una falsedad. Los vehículos eléctricos tienen que ser monitoreados constantemente por varias razones, ¿eh? Una de ellas es un producto nuevo. ¿Cómo aseguramos a nuestra clientela de que el vehículo que usted está adquiriendo no es un vehículo

0: damos un poquito más de margen porque lo vamos a vender con este asesoramiento técnico durante 12 meses. Si usted lo quiere ampliar por 12 meses más, también va a estar esa posibilidad. Lo vamos a amparar, lo vamos a proteger, vamos a estar haciendo todo el apoyo técnico que necesite. Y también tenemos la línea Sedam, como por ejemplo decíamos que hay varias marcas que están participando en la línea Sedam. Pero la que está pegando fuerte, muy fuerte, es la línea SUV. La Suburbana es un vehículo que es más grande, para familias un poco más grande también, y tiene una autonomía de conductiva real de los 450 kilómetros aproximadamente, que eso depende de cómo se conduzca, por eso que cuando usted compre su carro, nosotros vamos a pasar un pendrive con toda la información, con todas las cápsulas debido por haber, cómo usted debe aprovechar la eficiencia energética de tu carro, cómo debes cargar, cuáles son las condiciones de carga, cómo es que tienes que entender las mantenciones. Todo esto está relacionado con este plan. Es un plan, es un, como muchos le dicen, es un combo. Pero nosotros vamos a ver, es un plan estratégico que encierra este ecosistema para que usted pueda adquirir su carro sin ningún inconveniente. Es un gran desafío que estamos desarrollando. Espero la próxima semana ya tenerlo comprado. De aquí a mitad del mes de octubre, tenerlo en nuestra ciudad. Y vamos a anunciar para que aquellas personas que quieran comprar su vehículo eléctrico puedan acercarse a la sucursal. Decir, ¿sabes qué? Me interesa. Vamos a tener una exposición ahí en nuestro taller. Me interesa, quiero ver cómo podemos hacer para que ustedes nos orienten a comprar y adquirir un vehículo eléctrico. El próximo sábado, Marito, ¿hay partido o tenemos radio? Ahí después de a poco lo vamos a ir informando si vamos a tener. Si tenemos radio, ahí yo vengo ya con la noticia buena, de donde ya decimos, ya compré el carro, qué carro compré, voy a mencionar todas las características que tiene y a qué precios pueden estar oscilando. Las SUV están oscilando, más o menos porque se puede manejar con los valores, está oscilando entre los 24 millones de pesos hasta los 50 millones de pesos que puede costar un carro eléctrico SUV. Un sedán está entre el orden de los 18 millones hasta los 25, 27, como lo más carito que se puede encontrar de la línea de lo que es los vehículos eléctricos como SUV. Y las pick-up, que también es algo que va a entrar fuerte, que son para las camionetas, muy parecidas a las camionetas de faena minera, que también entran en este gremio. Tratamos de abarcar todo este segmento y cuando tenga esta estructura ya 100% materializada, la vamos a divulgar a través de este medio y de otras plataformas virtuales que vamos a poder tratar de ofertar y usted se va a enterar claramente cuando la tengamos publicada. Tenemos que despedirnos, ya nuestro programa se concluyó, ya son las 8:01. Tenemos que despedirnos, desearles que tengan todos muy buen fin de semana. 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Me tengo que despedir, les deseo a todos que tengan un muy buen fin de semana y que este mes de octubre sea maravilloso. Gracias, Marito, y gracias a todos los que nos escucharon.
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2: 20 horas, 5 minutos.
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6: Hola, ¿cómo están, amigos? Aquí comienza una nueva edición de Funky Music. Mi nombre es Antonio Napoli y me estás escuchando por las antenas de Radio Paulina. Vamos con la primera canción de esta tarde-noche. Baby Love en su versión Dance Mix del 86 de Regina. Dale, DJ.

Qué maravillosa forma de comenzar Funky Music en el día de hoy, en esta edición de final de semana aquí en Radio Paulina. Si nos escuchas en el 101.7, saliendo desde el oasis de Pique de Matilla para todo el Tamarugal, 89.3 en Iquique y el 100.7 en Tocopilla. Son las antenas de esta emisora Radio Paulina y este programa es Funky Music con Antonio Napoli. El primer tema fue un número uno en el Billboard Dance Club de la época, un 10 en el Hot 100. Regina en su momento se le trató como la Madonna de esa época. No fue tan exitosa, pero mete este tema en el ranking, el Baby Love. Y escuchamos la versión Dance Mix para comenzar, darle un poco más de ánimo, del 86 del álbum Curiosity. Vamos con otro tema. Vamos ahora con Madeleine Kane. Ella era una modelo sueca, cantante preciosa, una rubia hermosa. Vino a Chile el 79 a Lunes Gala, que animaba ahí en Canal 13 César Antonio Santis. Presentó algunos de sus temas, la verdad no cantaba nada. Hoy en día está dedicado mucho a las redes sociales, siempre publica ahí algo en Instagram. Tiene un par de nietos que son como su adoración. En el año de 1978 saca un álbum que se llama Road Diamond y el tema del mismo nombre. Este fue un 3 en el Billboard Dance Disco de la época, que se contabilizó con otros temas como Fever y Touch My Heart, que eran parte del repertorio que traía ese mismo álbum de Madeleine Kane. Ella, como les decía, era una modelo sueco que antes de dedicarse a la música fue descubierta trabajando en Europa. El álbum rápidamente usó mucho lo que era su imagen. Y decirles también que en el 78 aparece en Playboy de Suecia y en el 79 en la Playboy de España, y aprovechando sus dotes femeninos. Bueno, vamos con el tema. Road Diamond, Madeleine Kane, y este tema clásico del disco de 1978.

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1: Vamos con el siguiente tema, Electronic Getting Away With It, del 89, que fue publicado en Estados Unidos en el 90. El original era un sencillo, no venía en un álbum como tal. Fue un 2 en el Reino Unido, un 38 en el Billboard Hot 100, un 7 en el Billboard Dance. Y este Electronic es una mezcla de artistas de los 80. Tenemos a Bernard Summer de New Order, Johnny Marr de Smith y Neil Tennant de Pet Shop Boys, que trabajan en este grupo, montan esta canción que parodiaba un poco la imagen melancólica y sufrida de Morrissey, y hacen este exitazo, Getting Away With It, de Electronic and Funky Music.

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1: Y vamos con el especial del día de hoy aquí en Funky Music. Hemos seleccionado a un cantante y compositor nacido en Inglaterra y criado en Nueva York. Se llama Rupert Holmes. Su nombre real es David Dutton Holmes. Y parte de su camino musical durante los años 70. Antes de estar en los escenarios, destacó como arreglista, sesionista y compositor para otras figuras de la época. Captaba la atención principalmente de artistas como Barbra Streisand, que en algún momento le dicen: oye, dedícate a la música, dedícate a trabajar en esto como solista. Y Barbra Streisand le da el Lazy Afternoon como álbum para que lo trabajara, y fue parte del inicio de la carrera de Rupert Holmes. Vamos con un tema para el día de hoy, para partir de este especial de tres temas. El primero es I Don't Need You. Fue algo conocido en esta parte del planeta. Del año 81 venía en el álbum Adventure. Fue un 56 en el Hot 100 de la lista. Coincide con otra canción que se llama I Don't Need You en la época, que la interpretaba Kenny Rogers. Y aunque eran composiciones distintas, la de Rogers terminó siendo un éxito mucho mayor, mientras que la de Rupert Holmes quedó como una pieza más para los seguidores del soft rock. Dale, DJ. I don't.

La cima de la carrera ya llega el 79 con temas que eran clásicos de lo que era el sub rock y el pop de la época, principalmente con un tema que era el Skate de Piña Colada Song, que muchos lo conocen como parodia, se usa mucho en las películas gringas. En Chile sonó, no tanto como el tema Him, que es el más exitoso que vamos a tocar en especial, pero este Piña Colada habla de, la letra habla sobre encuentros inesperados, un contagioso ritmo también que estaba en lo que era el pop caribeño. Este tema conquistó el número uno en el Hot 100. En los últimos días de la época de los 70, posiblemente es el último número uno del Hot 100 de los 70, y después vienen éxitos como Him, que hacen que Holmes ya inmortalizara un estilo en la música pop de la época. The Escape of Piña Colada habla un poco de una persona que está aburrida de su matrimonio de mucho tiempo, ya con su esposa, manda de alguna manera una carta al diario pidiendo una persona que apreciara la noche, la música, la piña colada y arrancarse por ahí en la lluvia. Y al final, la respuesta que le llega del diario, la persona que coincide con él, era justamente su esposa, que también estaba aburrida y buscando a alguien más. Entonces vamos con este segundo tema en el especial de Rupert Holmes, aquí en Funky Music. Escape de Piña Colada Song, del 79, del álbum Partners in Crime, número uno en la Billboard Hot 100, y lo escuchas aquí en Funky Music.

no se encasilló nunca en lo que era la música pop, revolucionó hacia un verdadero pop renacentista moderno, triunfando en Broadway, ganó premios, los premios Tony por el musical The Mystery of Edwin Drood, y se consolida como un novelista de misterio en algún momento. Su legado perdura como un narrador brillante que demostró que una gran canción no solo se baila, sino también se canta, y como un gran actor del soft rock de los 70 y de los 80. Vamos a terminar este especial con posiblemente la canción que más se conoció en Chile, de Rupert Home, que venía después del éxito del Escape Piña Colada, y en el año del 80, en el mismo álbum, en Partners in Crime, este tema se llama Him, que habla un poquitito del engaño, de que llega a su casa y encuentra una cajetilla de cigarros que no era de él, todavía se sentía el olor a humo, y ahí su esposa tratando de ocultar a esa otra persona. Este Him de 1980 fue un número 6 en el Billboard Hot 100, después del número 1 que tuvo con The Escape of Piña Colada, y un número 4 en el Adult Contemporáneo, y cerramos nuestro especial en Funky Music de Rupert Home.

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1: Si ¿Sí se acuerdan de los London Boys en la parodia de la televisión del programa de Kike Morandé? Bueno, este tema es el tema que ellos parodian, ¿no? London Boys, somos heterosexuales y todas las otras cosas que dicen Sergey y Kolinsky, ¿no? Que son los London Boys acá en Chile, interpretado por la persona que hace de Guru Guru. Bueno, el tema original es del grupo Genghis Khan, que también el tema se llama igual, Genghis Khan. Es parte del disco europeo del año 79, del álbum del mismo nombre, Genghis Khan. Un número, uno en Alemania, un 3 en Suecia y un 8 en Austria. Este grupo es formado por el productor Ralf Siegel para representar un poco la Alemania occidental y representar en Eurovisión del 79. La canción terminó en el cuarto lugar del festival, pero la parte comercial superó enormemente todo el éxito que podría haber tenido en Eurovisión. Su coreografía era teatral y los gritos UA terminaron siendo el sello característica de esta canción que escuchas aquí en Funky Music de Radio Paulín.

Y este tema fue un tema del 84, que presentamos ahora. Se llama Tenderness, del grupo General Public. Venía en un álbum que se llama All the Rage. 27 en el Billboard Hot 100, 15 en el Billboard Dance. Sonó bastante en las radios de esa época, a mediados de los 80. Y este grupo, General Public, estaba formado por David Wakeling y Rankin Roger, que después de la separación del grupo The Deep, junto con Mick Jones, trabajan esta agrupación en ese tema que fue el más exitoso. Tenderness, del grupo General Public.

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1: Y vamos con el momento en vivo. Esta versión en vivo es del 2010. Fue un live a Glastonbury del grupo Pet Shop Boys. El tema es Heart, del 88 originalmente. Venía en el álbum Actually. Un número uno en el Reino Unido de esa época. Número uno en Alemania. En Chile sonó un montón. Este tema, Neil Tennant originalmente aclara que no fue escrito para Madonna, pero él y Chris Lowe pensaban que habría sido una canción perfecta para ella. Más que nada la idea de sacar el mito que había detrás del tema, pero ellos mismos reconocen que nunca llegaron a enviársela. El videoclip, Ian McLean interpreta a un vampiro que le roba la novia al protagonista del videoclip, y sigue siendo el último número uno de Pet Shop Boys en Reino Unido. Y lo escuchas aquí en Funky Music, en el momento en vivo.

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1: 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Y vamos con algo del disco ya un poco más reposado y pasando a la electrónica. El grupo Voyage, un grupo francés de disco que parte por allá en el 75-76, entrando en los 80, saca un álbum que se llama Voyage 3, y que ya hace una variación en su estilo clásico del disco, el Haití o el Tahiti, el Souvenirs, que eran muy clásicos con la voz femenina de Sylvia May Johnson. Obviamente deja el grupo y ellos deciden trabajar los tres que quedaron, tocar y evolucionar a un estilo mucho más electrónico. Ahí nace el álbum Voyage 3 con temas como All the Way y esta canción que se tocaba un montón en las radios y particularmente en algunas emisoras de la ciudad de Iquique. I Love You Dancer de 1980, que llegó al 17 en el Billboard Dance Club, y era parte de este proyecto experimental de estos músicos franceses. Y los tienen aquí en Funky Music.

Y llegamos al final del día de hoy de esta edición de Funky Music. Fue un programa larguísimo y entretenido. Partimos con Regina y su Baby Love and Dance Mix. Después tuvimos a Madeline Kesta, modelo preciosa sueca. El especial con Rupert Holmes y su Skate de piña colada. Electronic, de Genghis Khan, General Public, Pet Shop Boys en el momento en vivo, Voyage. Y vamos con la última canción, que generalmente es algo del dance classic de los 90 y que nos deja un poquito más arriba. Somebody Dance With Me de DJ Bobo fue un tema del 92 que venía en el álbum Dance With Me, un número 1 en Suiza, Suecia, Portugal, un 4 en Alemania, un 11 en toda Europa, un 3 en Australia. En Chile se bailaba mucho en las discotecas, ¿se acuerdan de la disco Paros acá en Iquique? Uno de los temas típicos de esas noches, y es la forma de terminar este Funky Music con Antonio Napoli. Me despido de ustedes y los veo la próxima semana. Chao, chao.